0: Los hombres habían celebrado su triunfo bebiendo en exceso. En desenfrenada orgía, el alcohol había surtido sus nocivos efectos, quedando todos sumidos en un profundo sueño. Momento que era aprovechado por el jefe Chan Mako y los demás lacandones para escapar, liberando antes al profesor Mendoza, que se hallaba cautivo en la cabaña de los pantanos. Todos los lacandones y las mujeres, así como los niños que estaban cautivos, habían escapado hacia la selva. En el campamento solo quedaban el propio Chan Mako y el profesor, quienes miraban con desprecio al capitán y a Rosco, así como al grupo de aventureros sumidos en el profundo sueño. El rostro de Chan Mako se encendía de ira al contemplar a sus enemigos inermes.
1: La ley de selva tiene que cumplirse. Capitán y hombres blancos golpear hermanos, obligarnos a robar las joyas de Yikujol y amenazar la vida de mujeres y niños. Hombres blancos deben morir. La ley de la selva.
0: Chan Mako levantó su recia mano sosteniendo el filoso machete y cuando iba a descargar el golpe contra el capitán...
1: ¡Apus! Dios de la muerte, pide sangre de enemigos. ¡Así!
2: No, no, Chan Mako. No debes convertirte en asesino. No debes manchar tus manos con la sangre de estos canallas.
1: Ley de selva cumplirse. Matar es deber de Chan Mako.
2: Jamás tus ancestros y hermanos mataron a un hombre indefenso. Vencían al enemigo frente a frente, pero jamás mataban a traición. Deja a estos hombres a su propio destino. Deja que sea la selva quien haga justicia contra ellos. Se quedarán solos y no podrán encontrar los caminos de regreso a Bonampak. La selva se encargará de aniquilarlos uno a uno. Y esa será tu venganza, y la ley de la selva se cumplirá.
1: Sí, tus palabras son sabias, Nohotzol. Chermacol nunca ha matado a traición. Mis manos han vencido al tigre y al leopardo. Han ahorcado al jabalí y a la serpiente, pero jamás han matado a traición. Cumplirse ley de selva. Yunkash, gran señor de los bosques, cerrará los caminos para el hombre blanco, y Dios Chag de la lluvia abrirá fuentes de agua para anegar los caminos, y gran Dios Ahpus matará al hombre blanco. El hombre blanco morirá en la selva. Pero tú, Nohotzol, hombre blanco bueno, vendrás con nosotros.
2: Sí, Chan Mako. Prefiero regresar con los tuyos a la selva que permanecer un instante más al lado de estos canallas. Huyamos a la selva, Chan Mako. Huyamos para no regresar jamás al lado del hombre blanco traicionero.
0: Se disponían a salir de la champa cuando se dieron cuenta que el capitán Scott despertaba.
3: ¡Ah! ¡Qué diablos!
4: ¡Cuidado! ¡El capitán despierta!
3: ¡Rascal! ¡Rasco! ¡Rasco! ¿Dónde diablos está? ¡Rasco!
0: El capitán trataba de incorporarse trabajosamente en la hamaca. Y Chan Mako levantó el machete dispuesto a asestar el golpe de muerte. Pero el profesor lo contuvo.
4: ¡Espera! ¡Espera que no habrá necesidad de atacar!
3: ¡Rasco! ¿Dónde diablos estás? ¿O dónde están todos? Aquí hicieron una potera de ginebra. ¡Demonios! ¡Pagaría con oro una botella!
0: El capitán avanzaba trabajosamente entre los hombres que permanecían tirados en el suelo.
3: ¿Pero están dormidos todos? ¡Para imbéciles! ¡Despierten! ¡Despierten!
0: Chan Mako permanecía inmóvil con el machete en lo alto, preparado a descargar el golpe de muerte. El capitán, intoxicado aún por el alcohol, hacía esfuerzos desesperados por sostenerse en pie.
3: ¡Rasco, despierte! ¡Que hay que vigilar a los prisioneros! ¡Y hoy! ¡Oh!
0: El capitán caía pesadamente, entorpecido aún por el alcohol. El profesor y Chan Mako se acercaron a él cautelosos.
4: No hay peligro, Chan Mako. El capitán duerme profundamente. Tuvo suerte de no descubrirnos. De hacerlo, el machete que sostenías había terminado con su vida.
1: Escapar. Escapar pronto, ¿no, Hotel?
4: Sí, escapar. Ahora ya no es necesario estar aquí más tiempo. La expedición que en un principio planeé con la más arriesgada empresa científica se convirtió en un acto de vandalismo y pillaje. El oro de Yikujol cegó la voluntad de mis compañeros y los convirtió en criminales. Ay, pobre Capitán Scott, que soñó con poseer las riquezas de la ciudad perdida de los mayas. Tiene en su poder grandes tesoros, pero de nada le habrán de servir. No podrán encontrar los caminos de regreso a Bonampak y morirán uno a uno. Sufrirán la muerte más espantosa, abandonados en estas selvas.
2: Pobre Capitán Scott, que se dejó guiar por su ambición.
1: Irnos, Bajutul. La noche se acaba y pronto el sol despertará al hombre blanco.
2: Sí, Chanmaco, huyamos hacia la selva, lejos del hombre blanco y sus traiciones y su sed insaciable de oro y poder. Pobre Capitán Scott, y pobres de los hombres que le hicieron caso, quedan condenados a una muerte segura, a una muerte en medio de la selva.
1: Huyamos, Nelson.
2: Vamos, Chanmaco.

0: El sol del amanecer caía a plomo sobre los hombres sumidos en el sueño pesado del alcohol. Derrumbados sobre la tierra mojada, permanecían en poses grotescas al lado de las botellas vacías. Los gritos de los monos aulladores perturbaban el sueño de algunos que medio se incorporaban solo para caer de nuevo. Un mono zaraguate, curioso, se acercó hasta Rosco, que dormía profundamente. El animalito, lanzando agudos chillidos, se interesaba por el Sarakov de Rosco y trataba de sacarlo de su cabeza.
1: ¡Qué demonios! ¡Fuera! ¡Fuera, maldito animal!
0: Rosco abría los ojos lentamente, mirando idiotizado a su alrededor. El sol quemaba su espalda y gruesas gotas de sudor escurrían por su cara. Se incorporó lentamente.
1: Vaya, vaya manera de beber. Diablos, la cabeza me estalla. Jamás había bebido tanto. Y el capitán está en peores condiciones que yo. Se quedó dormido con la cara clavada en el lodo. ¡Qué manera de beber, eh!
0: Rosco, con los ojos abotagados y la boca reseca, reaccionaba poco a poco. Miró en torno al campamento y...
1: ¿Qué diablos? Es que está demasiado tranquilo. No se oye ninguna voz de los lacandones. Tal parece... ¿Escaparon? Sí, eso es. Han escapado. ¡Chalmacó! ¡Chalmacó! ¿Dónde diablos están todos? ¡Se han ido! ¡Escaparon, mil diablos! ¡Capitán Scott! ¡Capitán! ¡Capitán! ¡Despierte usted!
2: Déjeme en paz, señor.
1: ¡Despierte, capitán! ¡Los lacandones huyeron! ¡Chalmacó y sus hombres escaparon durante la noche! ¡Despierte de una vez, capitán!
2: Oye, ¿qué dices? ¿Huyeron?
1: Sí, sí, capitán. ¿Se da cuenta? ¡Huyeron todos! ¡Los han abandonado!
2: ¿Abandonado? ¿Qué diablos? Ayúdeme a levantarme.
1: Escaparon durante la noche, mientras dormíamos, ¿comprende? Nos han dejado solos en el medio de la selva.
2: ¿Dónde están los hombres que los vigilaban?
1: Dormidos. Los muy idiotas también bebieron y todavía se duermen.
2: ¡Portad los diablos! ¡Tú eres el culpable, Rosco! Tú tenías que vigilar los guardias y los dejaste que se emborracharan.
1: Capitán, usted nos obligó a beber. Nos dijo que había que celebrar.
2: Eres un inútil, Rosco. Pronto despierta los hombres. Vamos, uso látigo. Despiértelos a todos, que no hay que darles alcance a los fugitivos, no.
1: ¡De pie! ¡De pie, holgazanes viciosos! ¡De pie, no me oyen!
2: De pie, juro que el diablo los mate aquí, ahora mismo. ¡Arriba! ¡Arriba, holgazanes idiotas!
1: ¡Despierten de una vez! ¡Tomen sus armas!
2: Hay que perseguir a esos malditos lacandones. No deben estar muy lejos. ¡Pronto, Rosco! Levante 5 hombres, busca por aquel lado. Si van a Chalmacó y su gente, disparen a matar. Esos idiotas no se burlarán de mí. ¡Pronto! ¡Pronto, idiota!
0: El capitán y Rosco dirigían a la gente. Empuñando sus armas, recorrían todo el campamento dando voces y órdenes. Se internaban por la selva tratando de descubrir a los fugitivos, pero todo era inútil.
1: Es inútil, capitán. No se ve siquiera el rastro de los lacandones.
2: ¿Y las mujeres que teníamos prisioneras?
1: Escaparon también.
2: ¡Mil diablos! Lo planearon todo muy bien. Mientras dormíamos como idiotas, dejaron en libertad a las mujeres y niños y escaparon.
1: Y nunca los encontraremos, capitán. Estas selvas son un laberinto que solo ellos conocen. Estamos perdidos, capitán. Sin ellos jamás podremos regresar a Bonampak. Vamos a morir en esta maldita selva.
2: Calla, calla, Rosco. Que todavía tenemos una oportunidad de salvación. ¿Te has olvidado del profesor Mendoza? Él conoce estas tierras y podemos obligarlo a que nos sirva de guía.
1: Está prisionero en la cabaña de los pantanos.
2: Bueno, vamos allá. Encuentro esta última esperanza.

0: El capitán y Rosco llegaron ansiosos hasta la cabaña de los pantanos, solo para descubrir que el prisionero había escapado también.
1: ¡Mil diablos! ¡No está el viejo!
2: Los sacandones lo libertaron.
1: Y seguramente el profesor escapó con ellos. ¡Maldito viejo traidor! ¡Debíamos haberlo matado antes!
2: Estamos perdidos, capitán. Jamás saldremos de estas malditas selvas. ¿De qué nos servirán los tesoros si no saldremos de este infierno verde jamás?
0: Por primera vez el terror y la angustia se reflejaban en el rostro del capitán Scott. Rosco empezaba a gritar como loco.
2: ¡Profesor Mendoza! ¡Profesor Mendoza! ¿Dónde está usted? ¡Regrese! ¡Regrese, por favor! ¡Perdonaremos su vida! ¡Chamaco! ¡Todos regresen! ¡Devolveremos las joyas!
1: ¡Ay, cálmate, Rosco! ¿Te has vuelto loco?
2: ¡Regresen todos, por favor! ¡Profesor! ¡Chamaco! ¡Regresen! ¡Regresen!
1: ¡Basta! ¡Basta!
2: ¡Regresen! ¡No nos abandonen en este infierno! ¡Regresen!
1: ¡Ay, basta, Rosco! ¡Eres un maldito cucarte! Nada ganarás con gritar como loco, que esos malditos traidores estarán ya muy lejos.
2: O tal vez muy cerca, espiando, siendo testigos de cómo iremos muriendo uno a uno. ¡Malditos!
1: ¡Cálmate, malditos Rosco, sean! ¡Cálmate! Tenemos que conservar la sangre fría. Regresaremos al campamento y tratemos de organizarlo todo. Es probable que encontremos el camino de regreso en Bonanpak.
0: Y escondidos entre la exuberante selva, Chan Mako y el profesor eran testigos de la desesperación del capitán y Rosco.
3: La ley de la selva empieza a cumplirse.
4: Sí, Chan Mako. La desesperación y angustia hace presas al capitán y Rosco. Su angustia irá aumentando poco a poco conforme se den cuenta que jamás saldrán de aquí. Terminarán por volverse locos. Con gusto darán las riquezas robadas a cambio de salir de aquí.
3: No saldrán. La selva los matará.
4: Sí, la selva los matará. Y empiezo a dudar si hacemos bien o no. Después de todo, son seres humanos a los que condenamos a una muerte despiadada. Tal vez deberíamos regresar a su lado. Ellos están dispuestos a devolver las joyas.
3: ¿Aún crees en palabra de capitán? No, Gochul. El capitán ser traicionero. Si regresas, te obligará a sacarlo de la selva y luego te matará. Capitán y amigos, solo conocen traición y mentira.
4: Es cierto, sí, es cierto.
3: Se cumplirá la ley de la selva. Morirán todos.
0: En el campamento, los hombres corrían de un lado a otro como enloquecidos. Empuñaban sus armas y se atrevían a correr por los alrededores esperando descubrir a los fugitivos. Y sus gritos y maldiciones solo tenían como respuesta los gritos de la selva, de esa selva exuberante y peligrosa que se convertiría en su tumba. Había temor, angustia en el rostro del capitán Scott al descubrir que...
1: ¡Demonios! Se llevaron también las bestias de carga. No tenemos siquiera la esperanza de pensar en regresar montados en las bestias.
2: Y dejaron las joyas. ¿Por qué? Podían haberse llevado todo.
1: No lo entiendes, idiota. Ellos saben que jamás saldremos de aquí. Esperarán pacientemente nuestra muerte y luego regresarán por los tesoros.
2: No tenemos víveres y nos será difícil cazar algún animal. Los animales de caza también han huido, asustados por la gente y los disparos. Y esos malditos lacandones estarán gozando con nuestra angustia. Nos espiarán desde la selva y tal vez nos ataquen, nos maten uno a uno. Capitán, No tenemos siquiera la confianza de beber el agua que puede estar envenenada. Sí, es probable que esos malditos envenenen el agua. Capitán, ¿de qué se ríe usted?
1: De que somos un par de idiotas, Rosco.
2: ¡Con mil demonios! ¡Deje de reírse! ¿Es que se ha vuelto loco?
1: Rosco, amigo mío, nos hemos dejado llevar por la angustia y pensamos que no tenemos salvación. Cuando no será muy fácil escapar de la selva.
2: ¿Escapar? ¿Y cómo?
1: Volando, claro está, volando.
2: ¿Volando? Pero se ha vuelto loco, capitán.
1: Pero estás atemorizado que no recuerdas que cerca de aquí tenemos la avioneta.
2: ¡Mil diablos! ¡La avioneta! ¡La había olvidado! Sí, claro está, saldremos volando de este infierno verde. ¡La avioneta, claro! ¡Vamos allá, capitán!
1: Oye, espera, idiota. que debemos hacerlo con calma. ¿No te das cuenta que tenemos a nuestro lado 20 hombres armados? Si descubren la avioneta, todos querrán escapar ahí.
2: La avioneta solo tiene cupo para dos personas.
1: Sí, Rasco, dos personas, tú y yo. Y podremos llevar algunas joyas. No todas, por desgracia, pero escogeremos las más valiosas. Tendremos que conformarnos con abandonar la mayor parte del tesoro, pero lo importante es escapar vivos.
2: Sí, sí, escapar usted y yo, capitán.
1: Ahora vamos allá, Roscoe, y prepara tu rifle, que si los otros intentan acercarse a la avioneta, los matamos.

0: El capitán y Rosco sigilosamente cruzaron por el campamento hasta llegar al improvisado campo de aterrizaje donde permanecía su salvación.
1: Vea, capitán, aquí está la avioneta.
2: Maldito sea eso, nuestra salvación. Esos malditos lacandones no pensaron que saldremos de esta selva volando, ¿eh? Bien, Rosco, tenemos que obrar con mucha inteligencia. Traeremos hasta aquí los tesoros, las joyas más valiosas, todo lo que se pueda llevar a bordo, y escaparemos. Y pobre de aquel que trate de detenernos.
1: Capitán, porque... mire, el tanque de combustible.
2: ¡Ay! ¡Destrozado! ¡Maldita sea!
1: No tenemos combustible. Estamos atrapados. No podremos salir de esta maldita selva jamás. Esta selva maldita que se convertirá en nuestra tumba.
2: Sí, Rosco. Nuestra última oportunidad se desvanece. La maldita selva lacandona será nuestra tumba.
0: No lejos de ahí, avanzando por las riberas de la Canja, Calimán, el pequeño Solín y la joven Mariela detenían su paso ante la indicación de Lacandón Chambor.
3: ¡Alto! ¡Alto, Marco Blanco!
4: ¿Qué sucede, Chambor? ¿Por qué detenemos la marcha?
3: Mira hacia allá, Marco Blanco. Gran río. ¡Alto!
4: Oh, sí. Una caída de agua. Una cascada de belleza admirable.
3: Aquí empezar. Cancam, Nubyo, de Dios Shakti.
4: Oh, sí, tierra grande del Dios Shakti, ¿no?
3: Tierra prohibida para Chambor y para Macó Blanco. No vinincal, no vinincal.
4: ¿No caminar hacia la tierra del Dios Shakti? ¿Por qué?
3: Allá, selva, laguna San Lorenzo, ciudad sagrada de Yikujol.
4: ¿Yikujol? Al fin, Chambor. Adelante, pues, que si tienes miedo, continuaremos solos. Hemos de llegar a Jiku.
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3: Sigan escuchando Calimán, el hombre increíble.

Calimán y sus amigos continuaban su marcha hacia Yiku Hall, la increíble y milenaria ciudad maya sumergida bajo las aguas del lago San Lorenzo. Avanzaban bordeando el río Lacanja, siguiendo el mapa trazado en el diario del profesor Mendoza que Calimán había encontrado abandonado en una champa de los lacandones. Chambor, el jefe lacandón, los guiaba a través de la intrincada selva, considerando a Calimán como un hombre que no conocía el temor después de haber salido con vida de la prueba de los dioses. Aquel martirio terrible en el cual Calimán había soportado toda una noche ante el acecho de las tarántulas gigantescas que le trepaban por el cuerpo. Chambor sentía admiración por aquel hombre blanco, de recia musculatura y valor a prueba, y había

0: ¿Qué sucede, Chambón? ¿Por qué ordenas detener la marcha?
1: Mira allá. Allá, Maco Blanco. Gran río alto.
0: Oh, sí. Una gran caída de agua. Una de las múltiples cascadas de la Canja. Ah, es imponente y hermosa. Solín, Mariela, acérquense y contemplen esta caída de agua maravillosa.
2: Caramba, Calimán. Es muy alta.
3: Y hermosa. Quien vea este panorama pensará que debe estar en el paraíso.
1: Cancaba. Un yeo. Dios Chac.
0: Oh, tierra grande de Dios Chac.
1: Sí. Empezar tierra ahí. Donde el río convertirse en fuente. Fuente alta. Tierra sagrada del Dios Chac. Tierra prohibida para Chambón y para Marco Blanco. Y para amigos.
2: ¿Tierra prohibida para nosotros? ¿Por qué?
1: No vinincal. No vinincal.
0: No caminar más, porque es tierra prohibida de Dios Chac.
1: Allá. Allá. Camino para Lago San Lorenzo. Tierra de Yicujol.
0: ¿Allí se inicia el camino a Yicujol, dices?
1: Sí. No vinincal. No vinincal.
2: ¿Yicujol? Al fin.
3: ¿Dónde encontraremos tal vez vivo a mi padre?
0: Bien, ¿y qué esperamos? Adelante. Estamos cerca de Yicujol y debemos apresurar la marcha.
1: No vinincal. Yicujol, tierra prohibida para Maco Blanco.
0: Pero nosotros debemos continuar, Chambor. La vida de un hombre está en peligro y nada nos hará retroceder.
1: Chambor no ir. Chambor no vinincal.
3: Pero no se da cuenta. Tenemos que llegar allá para salvar a mi padre.
1: Chambor no vinincal. No vinincal.
0: Bien, bien, de acuerdo. No te obligaremos a seguir con nosotros. Estás en el derecho de regresar con los tuyos.
1: ¿Qué hacer tú, Maco Blanco?
0: Continuar la marcha hacia Yicujol.
1: ¿Kimi? ¿Kimi?
0: ¿Muerte? Oh, sí, lo sé. Hay peligro de morir al penetrar en la sagrada tierra del dios Chac. Pero si otros hombres blancos, como la expedición del profesor Mendoza, se ha internado por esas tierras, nosotros haremos lo mismo. Sobre todo pensando que la vida del científico está en peligro.
1: Maco Blanco valiente. Maco Blanco fuerte. Pero no poder pelear contra dioses.
0: No, Chambor, no. No puedo ni espero luchar contra dioses, sino contra hombres que traicionaron al profesor. Y espero que tus dioses, Yumcaxi y Shaq, no descarguen su furia contra nosotros. Iremos a Yicujol a pasar de todos los peligros que nos anuncias. Dime, ¿cuánto tardaremos en llegar allá?
1: Caminar hasta la noche. Seguir caminando bajo luz de luna. Y tú llegar a Yicujol cuando sol salga de nuevo.
0: Es decir, mañana.
1: Sí, Sama. Sama. Mañana.
0: Mañana. Bien, amigo Chambor. Entonces ha llegado el momento de despedirnos. Regresa al lado de los tuyos y ruega a los dioses de la selva que cuiden de nuestras vidas.
1: Sí. Sí, Maco Blanco. Chambor quemará pom y copal para que Dios Hajpuch, señor de la muerte, respete tu vida y la de tus amigos. Y esta noche, cuando Iguaá, cuando luna está alta, tocar el caracol sagrado para que tu camino sea bueno.
0: Gracias. Y adiós, Chambor.
1: Tú, Maco Blanco, fuerte y valeroso, cuida de la vida de mujer y niño. Que Chac, señor de las lluvias, te vigila desde ahora.
4: Y Chambor se alejó temeroso. Pronto, su figura envuelta en la túnica blanca como estampa vívida del pasado, se perdió entre el follaje de la selva.
2: Ha desaparecido.
3: En unos segundos se perdió de vista entre la maleza.
0: Sí, conocen todos los rincones de esas tierras y saben escurrirse con la agilidad de un ciervo. Tratará de alejarse de aquí lo más pronto posible por temor a que la ira del dios Chac lo alcance.
2: Calimán, ¿pero crees que de verdad exista un peligro por la furia de un dios pagano?
0: Mi pequeño Solín, los misterios de estas tierras, el hombre blanco jamás ha de descifrarlos. Tal vez nuestra presencia desate la furia de los dioses paganos, pero aún así avanzaremos rumbo a Yicujol.

0: Calimán y sus amigos se habían quedado solos. Chambor, el jefe Lacandón, había regresado al lado de los suyos, temeroso de avanzar más por aquellas tierras prohibidas. Calimán y sus amigos trepaban dificultosamente por aquella cuesta, llena de tupida vegetación. Trepaban para alcanzar la parte superior de la gigantesca cascada del río Lacanjá. Sudorosos y jadeantes, se detenían para contemplar el maravilloso espectáculo.
1: Oh, sencillamente magnífico el panorama. Las corrientes turbulentas de Lacanjá se precipitan en esta caída de agua.
2: Y se levantan nubes de agua vaporizada.
3: Un espectáculo maravilloso.
0: Las tres figuras se empequeñecían ante el maravilloso espectáculo. El agua caía turbulenta formando remolinos y grandes nubes de vapor envolvían a Calimán, Solín y Mariela. Los azules ojos de Calimán recorrieron el horizonte de selva donde el Lacanjá serpenteaba como gigantesca serpiente en medio del manto verde de la jungla. Luego, sus recias manos señalaron hacia un punto fijo.
1: Hacia allá se encuentra Yigujol. En marcha. En marcha.
0: Pero alguien los vigilaba. Una esquelética figura envuelta en andrajos vigilaba a Calimán y a sus amigos. Era Tunich, el brujo de la selva que los había descubierto.
4: Es Maco Blanco. Es el brujo blanco que mata y revive a los hombres. Men. Men.
0: Men. Hem, repetía el brujo. Llamaba hechicero a Calimán después de haber presenciado días antes cómo había revivido a la joven Mariela. El brujo Tunich, que desde que se había escapado del acecho de Calimán, había permanecido en la selva. Ahora, al descubrirlos en camino hacia Yikujol, decía...
4: Debo avisar a Rosco que el brujo blanco vive y que lleva a la muchacha blanca. Y debo avisar a Rosco que ellos van a Yikujol.
0: El esquelético brujo Tunich corría ágilmente entre la selva, tomando la misma dirección que Calimán y sus amigos. También él iría a Yikujol a poner en sobreaviso a Rosco de que Calimán estaba vivo e iba en busca de la venganza. Y en el campamento, a orillas del lago San Lorenzo, el capitán Scott y Rosco vivían horas de angustia. Habían sido abandonados por Chan Macó y los demás lacandones, quienes antes de su fuga habían libertado al profesor Mendoza de la cabaña de los pantanos, llevándoselo con ellos para salvarlo así de la muerte a la que le tenían condenado. Quedarse sin la ayuda de los lacandones significaba para el capitán Scott, Rosco y el grupo de cómplices la muerte. Jamás podrían encontrar el camino de regreso a Bonampak. Jamás lograrían cruzar la intrincada selva. Eran dueños de los fabulosos tesoros rescatados del fondo de la laguna. Los tesoros de Yikujol, pero... de poco habría de servirles, pues estaban condenados a morir en medio de la jungla. El capitán y Rosco permanecían en la champa que les servía de refugio. En su rostro se adivinaba la angustia de saberse perdidos.
5: ¡No! ¡No, por todos los diablos! Tiene que haber alguna manera de salir de estas selvas.
6: ¿Y cómo, capitán? ¿Cómo? Ninguno de nosotros es capaz de avanzar por la selva. Solo los lacandones conocen el camino de regreso a Bonampak.
5: Y esos malditos nos abandonaron. Seguramente que la idea partió del profesor Mendoza. Ese estúpido viejo que debí matar sin misericordia.
6: Nuestra última esperanza era escapar a bordo de la avioneta, pero... usted bien sabe lo que sucedió.
5: Sí. Los tanques de combustible fueron destrozados. Antes de escapar, Chan Macó y su gente destruyeron los tanques. Y ahora estamos atrapados.
0: El rostro del capitán se congestionaba por la ira. Luego, se paseaba nerviosamente tratando de hallar la salvación.
5: Dime, Rosco. ¿A nuestros hombres saben exactamente la situación?
6: No, capitán. Les he dicho que podremos abandonar este sitio en el momento que queramos. Pero empiezan a sospechar que estamos perdidos.
5: Hay que impedir la alarma. Serían capaces de atacarnos pensando que somos los únicos culpables. Y óyelo bien, Rosco. Las ordenará salir en grupos por diferentes rumbos de la selva.
6: ¿Para qué?
5: Que buscan a Chan Macó y sus hombres. Creo que no deben estar lejos. Estarán vigilándolos y solazándose con nuestra angustia. Les darás órdenes de capturar a algún Lakendón, quien quiera que sea. Uno solo nos servirá para guiarnos de regreso a Bonenpack.
6: Dudo mucho que puedan encontrar a un Lakendón. Esos salvajes se esconden entre la selva como demonios.
5: ¡Ay, qué diablos! ¿Algo tenemos que hacer? ¿No vamos a quedarnos cruzados de brazos esperando la muerte? Vamos, Roscoe. Forma grupos de hombres armados y buscan en los alrededores. Y detengan al primer Lakendón que vean. Es nuestra única salvación.

0: Tiempo después, Roscoe obedecía las órdenes del capitán, formando grupos de hombres armados que se disponían a internarse en los alrededores de la selva con la vaga esperanza de hacer prisionero a algún lacandón.
1: Ya lo saben. Iremos en grupos de tres. Revisaremos cuidadosamente los alrededores sin apartarnos demasiado del campamento. Procuren fijarse bien en la ruta que inician. De otra manera, jamás se regresarán al campamento.
0: Los hombres comentaban quedamente sus temores. Había angustia e incertidumbre en sus rostros.
1: Todos van bien armados. Y abran los ojos. Solo necesitamos hacer prisionero algún lacandón. Ahora, en marcha.
0: Los grupos de hombres iniciaron la búsqueda formando grupos de tres. Se alejaron del campamento en diferentes rumbos, empuñando sus armas y conteniendo su angustia. La selva se veía más amenazadora que nunca. El solo hecho de saber que estaban solos en aquel laberinto de vegetación los hacía temblar y abrir desmesuradamente los ojos tratando de hallar algo. Roscoe, con dos hombres a su lado, se internaba hacia el sur.
1: Pedro, José María, no se aparten demasiado de mí. Hay que permanecer juntos si no quieren perderse en este laberinto de árboles y vegetación. Y abran bien los ojos. Los lacandones no deben estar muy lejos. En cuanto descubran alguno, den la voz de alarma. Traten de detenerlo, pero sin herirlo. Los necesitamos vivos.
0: Los gritos de los monos zarahuates, los chillidos de las aves, sonaban burlonamente en los oídos de Roscoe. El murmullo de la selva se agigantaba ante el azoro de él mismo.
1: ¡Mil diablos! Parece que esos monos se burlan de nosotros. Y los pajarracos chillan como advirtiéndonos que estamos perdidos. ¡Pedro! ¿Eh? ¡No te alejes demasiado!
0: Roscoe, inquieto y nervioso, buscaba afanosamente a sus compañeros, pero asombrado se daba cuenta que habían desaparecido.
1: ¡Pedro! ¡José María! ¿Dónde diablos están? ¡Pedro! ¡José María! ¿Dónde están?
2: ¡Mil diablos!
1: Han desaparecido en un segundo. Estaban aquí hace un momento y... ¡Idiotas! ¡Les dije que se mantuvieran cerca! ¿Qué diablos? Fue José María, estoy seguro.
0: Roscoe se dirigía rápidamente hacia donde había partido aquel grito de muerte. Apartando ramas y lianas, llegaba hasta un paraje y...
1: ¡José María! ¡José María, ¿dónde estás? ¿Pero qué diablos te pasa? ¿Por qué estás allí retorciéndote como endemoniado?
0: Aquel hombre gemía moribundo, apretándose con fuerza un brazo que se veía impresionantemente amoratado y mostraba una herida de dos colmillos donde la sangre fluía impresionante.
1: ¿Qué tienes, José María? ¡Habla! ¡Habla!
0: Roscoe reaccionaba angustiado al ver cerca del herido a una peligrosa serpiente.
1: ¿Una serpiente? ¡Nauyaca! ¡Maldita!
0: Roscoe disparaba contra la nauyaca y luego retrocedía angustiado.
1: ¡Maldita selva! ¡Maldita selva! ¡Nunca saldremos vivos de aquí! ¡Nunca!
0: La noche avanzaba inexorable, cubriendo de sombras el campamento. El capitán Scott permanecía cerca de la hoguera que había improvisado y se daba cuenta que estaba solo.
3: ¿Qué es lo que hace Roscoe que no regrese? Salieron hace varias horas y ya deberían estar aquí. Maldita salva. De noche es aún más impresionante. Se convierte en una gigantesca trampa que nos matará.
1: ¡Capitán!
3: ¡Roscoe! ¡Al fin regresa!
1: ¡Capitán!
3: ¿Qué diablos te pasa? Parece que has visto un fantasma.
1: Jamás. Jamás saldremos de esta selva.
3: ¿Dónde están los demás hombres? ¡Contesta!
1: No sé cuántos regresarán con vida. Yo mismo tardé horas para encontrar el camino de regreso. Solo hasta que vi los resplandores de la hoguera, pude orientarme y... La selva es un laberinto.
3: Te advertí que no se alejaron demasiado.
1: Lo hice, pero basta apartarse unos metros para perder todo sentido de orientación. La selva es un laberinto sin salida y llena de peligros. Yo mismo vi morir a un hombre atacado por una nauyaca y el otro que me acompañaba desapareció. Desapareció como si se lo hubiera tragado la tierra.
4: Estamos perdidos, capitán. Condenados a morir en esta selva maldita.

0: Habían transcurrido varias horas y el capitán Scott y Roscoe permanecían inmóviles junto a la hoguera.
1: ¿Cuántos hombres han regresado, Roscoe?
2: 8. Solamente 8. Eso quiere decir que 13 hombres se han perdido en la selva. Jamás regresarán. Uno a uno iremos muriendo todos. No tenemos salvación. ¡Maldita sea esta selva! ¡Maldita la hora en que vinimos aquí!
1: Oh, recuerde que somos dueños de un gran tesoro.
2: ¿Y de qué nos sirve? Con gusto lo daría todo con tal de poder escapar vivo de esta maldita selva. ¡Estamos perdidos, capitán! ¡Estamos perdidos!
1: Calma, calma, Roscoe. No te dejes dominar por el miedo. Algo haremos por escapar de aquí. Tiene que haber algo que sea. Oye, espera. Alguien se acerca. Alguien está ahí.
2: Sí. Una sombra se deslizó entre la maleza. Creo que...
1: Quieto, Roscoe. Que si es un maldito Lycandon, estoy listo a recibirlo con mi revólver.
0: Los dos miraban fijamente hacia la maleza. Luego descubrieron una sombra que se aproximaba a ellos.
1: ¡Quieto! ¡No se mueva! ¡No se mueva, disparo!
0: Era el brujo Tunich que llegaba al campamento.
2: ¡Espera, capitán! ¡Es el brujo! ¡Lo reconozco!
3: ¡Tunich alegre! ¡Alegre de ver a mi Roscoe! ¡Tunich ha corrido 3 días en la selva para llegar!
2: ¿Qué haces aquí? Te ordené que te quedaras en tu choza vigilando a la muchacha.
3: Tú escucha, tú oye. Muchacha escapó.
2: ¿Qué? ¿Escapó? ¿Y cómo?
3: Hombre grande, hombre fuerte. Gran brujo la salvó. Llamase Calimán. Y venir hacia acá, Calimán venía a matarte. ¡Matarte!
0: ¿Qué pasará ahora que Roscoe y el capitán saben que Calimán se acerca al campamento? ¿Qué trampa tenderán los malvados?
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7: Buenas noches, secretario.
8: Buenas noches, señor juez. ¿Cómo se siente hoy?
7: Mal, mal, mal. Otra vez me ha caído el reuma.
8: Caramba, señor juez, ¿no sabe usted cuánto me duele eso?
7: Más me duele a mí, que soy el que lo tengo.
8: Sí, pero el suyo es un dolor físico, mientras que el mío es un dolor espiritual, doctor, que es más grave.
7: ¿Usted quiere cambiar?
8: ¿Cómo cambiar?
7: Sí, yo me quedo con el dolor espiritual y usted se queda con el reuma.
8: Bueno, señor juez, no, no, tanto como eso no, no.
7: Entonces
8: no,
7: póngase nada. Un peso de multa por hipócrita.
8: Hipócrita no, señor juez, todo el dolor espiritual lo dije de corazón. Porque yo soy amigo suyo de verdad.
7: ¿Seguro?
8: Palabra que sí.
7: Entonces borres el peso que le puse por hipócrita.
8: Ah, bueno.
7: Póngase 5 por guataca.
8: Pero óigame, señor juez.
7: No protesto, le pongo días. Y vamos a ver qué caso tenemos hoy.
8: Una estafa.
7: ¿En qué consiste esa estafa?
8: En que Inés María le compró una gallina a Rudecindo en 3 pesos y medio y ahora se considera estafada.
7: No me diga, la gallina se considera estafada.
8: No, señor juez, la que se considera estafada es Inés María.
7: Ah, vamos, ¿y por qué se considera estafada?
8: Porque Rudecindo le dijo que era una gallina muy ponedora y ahora resulta que no pone nada.
7: Entonces la bronca de hoy es por una gallina.
8: Sí, señor.
7: Pues llámelo complicado en ese gallinicidio.
8: Enseguida, señor juez. ¡Inés María de Fernández!
9: ¡Aquí vamos todavía!
8: ¡Rudecindo Caldeiro y Escoviña!
10: ¡Presente!
8: ¡José Candelario Tres Patines!
7: ¿Falta alguien por llamar, secretario?
8: No, señor juez, no falta nadie.
11: ¿Cómo que no falta nadie, chico? ¿La gallina no tiene que comparecer también, chico?
7: ¿Para qué, Tres Patines? ¿Qué cosa va a hacer una gallina en una corte correccional?
11: ¿Declarar, chico?
7: ¿Y cómo va a declarar una gallina, compadre? ¿Acaso las gallinas hablan?
11: No, pero cacarean.
7: ¿Y qué hacemos con eso?
11: Bueno, chicos, los jugados no hay cacareo de eso también.
7: ¿Cacareos? No.
11: Sí, señor, pero la persona... ¿Eh?
7: Careos.
11: ¿Eh?
7: Sí, hay careos.
11: Ah, bueno.
7: Sí, hay.
11: ¿Sí?
7: Hay careos, no cacareos.
11: Bueno, y si hay careos, ¿por qué no pueden haber cacareos?
7: Póngale 5 pesos de multa, secretario.
11: Bien.
7: ¿Le gustó?
11: Sí, no, estaba consciente.
7: No. Y es que lo veo a usted hoy así un poco jocoso. Yo no sé qué le pasa. ¿Usted está ahora de manager de algún boxeador?
11: ¿Eh?
7: ¿De manager de algún boxeador?
11: Sí, estoy ahí, tengo a Baby Cuña preparado.
7: ¿Estás preparado, Baby Cuña, para pelear ya?
11: Sí. ¿Y el sparring deck, Damasito?
7: ¿Damasito? No me diga. Sí. Bueno, vamos a ver qué lío es el que se traen ustedes con esa gallina.
10: Nada, señor juez, que el península ese me vendió una gallina que no sirve.
12: Pero oiga, ¿cómo va usted a decir eso, señora? Por Dios, decir que no sirve, si es una gallina inteligentísima.
10: Sí, será muy inteligente, pero no pone huevos. ¿Qué es lo que tienen que hacer las gallinas? Usted me dijo que ponía par de ellos diario y no pone ninguno.
7: Entonces usted estima que Rudecindo la engañó en la venta de ese animal, ¿no es así, señora?
10: Sí, señor. De manera que Rudecindo tiene que devolverme los 3 pesos y medio que pagué por él.
7: ¿Qué cosa? ¿Usted pagó 3 pesos y medio por Rudecindo?
11: No, chico, no. Inés María está hablando del otro animal, chico.
12: Momento, oiga, para una cuestión de orden. ¿A qué otro animal se refiere usted?
11: A la gallina de Rudecindo. Estoy ilustrando a la sala y aclarándole que Inés María estaba hablando de la gallina.
12: Pues acláreme las cosas en otra forma, ¿oyó? Porque como vuelva a ilustrar a la sala así, le voy a tener que ilustrar a usted una galleta.
7: Momento, Rudecindo, momento.
11: Aguántalo.
7: Nada de galletas aquí.
12: Usted no se mete en esto, compadre, que puede coger su cocotazo también.
7: 10 pesos de multa.
12: Pon lo que quieras, que hoy cogí yo una centena y traigo guano en abundancia.
7: 100 pesos, entonces.
12: No, chico, aguanta, que yo te dije una centena, no el premio mayor.
7: Pues cállese, entonces.
12: Qué sucio eres.
7: Póngale 100 pesos más. En fin, señora, usted es la que reclama, ¿verdad?
10: Sí, señor.
7: Y usted, Rudecindo, es el acusado, ¿no es eso?
10: Sí, señor.
7: Entonces, ¿qué pinta usted aquí, Tres Patines?
11: Bueno, ¿qué pinta de qué? ¿Qué pinta? No la pregunto. Yo vengo aquí en calidad de perito, porque yo soy técnico, chico.
12: Un técnico, usted, salga para allá. Un descarado y va bien.
11: No, nada de descarado, que yo soy el veterinario Florencio.
7: ¿Usted es Florencio?
11: Florencio. No, chico, espérate. Veterinario
7: Forense.
11: Forense.
7: Forense.
11: De la Sociedad Protectora de Animales y Animalitos.
7: ¿Qué me cuenta? ¿De verdad que es usted veterinario?
11: Sí, chico, veterinario forense, premiado con la medalla de vidrio molido de la exposición avícola, gallinícola y guanajícola de Mamey Duro, chico.
7: ¿De dónde?
11: De Mamey Duro, ayuntamiento de la provincia de Aguacate.
7: No, Tres Patines. Aguacate no es provincia.
11: Bueno, no importa, chico, pero la cosa está compensada.
7: ¿Por
11: chico?
7: ¿Qué está compensada?
11: Porque tampoco Mamey Duro es ayuntamiento, de manera que vaya a ser lo uno por lo otro, chico.
7: No entiendo bien la compensación esa, pero en fin, no sabe cuánto me alegro de que tenga usted un trabajo honrado.
11: Sí.
7: Porque supongo que ese trabajo será honrado, ¿verdad?
11: Hombre, chico, a mí me extraña esa pregunta. ¿Cuándo ha tenido yo un trabajo que no haya sido honrado?
7: Bueno, Tres Patines, infinidad de veces le han dado a usted un trabajo y se ha aprovechado de eso para robarse algo.
11: No, pero eso no tiene que ver. El trabajo era honrado.
7: ¿Cómo que era honrado?
11: Sí, el trabajo era honrado. El que no era honrado era yo, ¿verdad?
7: Ah, vamos. Pero ahora sí es usted honrado, ¿verdad?
11: Compadre, ahora es una cosa que si tú quieres, tú puedes meter la mano en la candela por mí.
7: No me diga, ¿de verdad que puedo meter la mano en la candela por usted?
11: Sí, pero un ratico nomás, oíste, de pasada. Oíste, sácala pronto y no la deje mucho tiempo ahí, por si acaso.
7: Bueno, de todos modos, hoy no viene usted como acusado, sino como perito.
11: Sí.
7: De manera que aunque tarde, veo que acabó usted por seguir mi consejo.
11: Sí, no, la verdad es que yo tenía ganas de conseguir un trabajo, óyeme, docente.
7: ¿Como docente?
11: Sí, chico.
7: Decente.
11: Y en cuanto me ofrecieron una plaza de cuidador de animales, pues enseguida me acordé de ti, chico.
7: ¿Eso es una indirecta, Tres Patines?
11: No, chico, no. Yo quiero decir que me acordé de ti porque me acordé de los buenos consejos que tú me das. Y aceité ese puesto, pero enseguida.
7: ¿Aceitó?
11: Sí.
7: ¿Le echó aceite?
11: No, le eché mano al trabajo.
7: ¿Aceptó?
11: Sí.
7: Ajá. Entonces ahora es usted veterinario forense.
11: Sí, veterinario forense. Ajá. Y nosotros los veterinarios forenses...
7: Sí, señor.
11: ...siempre hacemos lo mismo.
7: Sí.
11: Porque eso es lo indicado por la esencia, ¿tú sabes?
7: ¿La qué?
11: La esencia.
7: Esencia.
11: Esencia, sí.
7: La esencia.
11: La ciencia.
7: Sí. ¿Crees que usted creía así?
11: ¿Y qué indica la ciencia en este caso? Pues, muy sencillo.
7: Ajá.
11: Una vez reconocida la gallina, se le toma la presión arterial con un destornillador para comprobar si el metabolismo de la vesícula está correcto.
7: ¿Eh?
11: Que la gallina se atrasa, pues le da cuerda enseguida para que siga caminando.
7: ¿Cómo es?
11: Que se puso con bobería y no quiere tomarse la sopita. Pues le quitan los zapatos, le suena la naricita, le pone su camisocino y la acuesta a dormir.
7: ¿A quién acuesto a dormir?
11: Espérate, chico, que tú ¿Tú qué me preguntaste a mí?
7: Nada.
11: ¿Y entonces a qué te estoy contestando yo,
7: chico? Yo qué sé, Tres Patines. ¿Para quién era ese camisón?
11: ¿Qué camisón, chico?
7: ¿Ese que metió usted ahí?
11: No me diga, yo metí un camisón ahí.
7: Sí, señor.
11: ¿Y no viene bien ahora?
7: Claro que no.
11: Bueno, dóblalo y guárdalo en el escaparate, que para... A lo mejor hace falta ahorita o cuando tú lo necesites.
7: Yo no necesito ningún camisón, Tres Patines.
11: Tú no, chico, pero a lo mejor lo necesita la gallina.
7: No, señor, la gallina no lo necesita tampoco.
11: ¿Tú se lo preguntaste?
7: No, señor, no me hace falta preguntárselo. Y a ver, señora, ¿qué pasó con la gallina esa?
13: Pues que yo quería comprar una gallina, señor juez. Sí. Y Rudecindo me ofreció una entre 50, asegurándome que ponía 2 huevos diarios.
7: ¿Y no los pone?
13: ¿Qué va a poner, hombre, si esa gallina no pone ni pescado frito?
12: ¿Cómo va a poner pescado frito una gallina, señora? Por Dios, no puede ser.
13: Quiero decir que no pone nada. Y que me tiene usted que devolver los 3 pesos y medio que pagué por ella.
12: No, de eso nada. La venta está hecha y yo no devuelvo ni pescado frito. Frito tampoco.
7: Bueno, Rudecindo, pero vamos por parte. Usted le dijo a esta señora que esa gallina ponía 2 huevos diarios.
12: Sí, señor, se lo dije porque era verdad.
7: Seguro.
12: Que le quiten al Centro Gallego el título de muy ilustre si digo mentira, doctor.
7: ¿Y cómo esta señora dice que ahora no pone ninguno?
12: Ah, bueno, eso yo no sé. Cuando estaba en mi casa los ponía, aunque es verdad que yo le daba a esa gallina una alimentación especial, desde luego, ¿no?
7: ¿Qué le daba a usted?
12: Bueno, pues al mediodía le daba 2 platos de caldo gallego con bastante arroz blanco.
7: Sí.
12: Y por la noche frituritas de bacalao, platanitos manzanos con queso crema y café solo.
7: ¿Café solo también?
12: Sí, señor. Y del de a medio, no del de a 3 kilos.
13: Bueno, compadre, pero esa es la misma alimentación que le doy yo a la gallina y no pone ningún huevo.
12: Entonces no sé lo que le pasará. Cuando yo la vendí ponía 2 huevos diarios y lo que haga ahora... No es culpa mía, es
7: bueno,
12: culpa
7: bueno,
12: mía.
7: Bueno. Vamos a ver si la ciencia puede aclararnos ese misterio. La ciencia...
11: ¿La ciencia está aquí presente?
7: No, creí que estaba durmiendo porque lo vi así con los
11: ojos. No, estoy pensando, calculando lo que... No,
7: le vi la cortina bajita y dije a lo mejor...
11: No, es pensando en el mal de la gallina.
7: Pensando en el mal. Usted intervino en este caso, ¿verdad, doctor?
11: Sí, la señora me llamó para que yo desaminase a la gallina.
7: ¿Para que usted qué?
11: ¿Para que la desaminara?
7: ¿Desaminara?
11: Sí.
7: Ah, sí, doctor.
11: ¿Para que la vieran?
7: Sí.
11: A ver qué le pasaba. Porque da la casualidad que esos males... Yo me he dado cuenta, la alimentación es un poco pesada, ¿no?
7: Sí.
11: Porque una fachada asturiana de esa...
7: ¿Qué fachada?
11: La comida que le daba...
7: Fabada.
11: Fabada asturiana.
7: Fabada asturiana.
11: ¿Eso se fomenta en el estómago?
7: ¿Cómo se fomenta? Se fermenta.
11: ¿Eh?
7: Se fermenta.
11: Se fermenta en el estómago de la gallina, ¿no?
7: Sí.
11: Entonces yo fui, me ocupé de eso, porque da la casualidad que yo vivo al lado de acá de la señora.
7: Ah, usted vive al lado de la gallina.
11: No, al lado de la señora le dije, porque...
7: Ah, al lado de la señora.
11: Sí, la señora.
7: ¿Son ustedes vecinos, verdad?
11: No, el vecino lo soy yo, nada más.
7: ¿Cómo que lo es usted nada más?
11: Sí, porque Inés María no es vecino, es vecina, ¿no?
7: Eso ya lo
11: digo
7: sé.
11: Digo yo, eso, la ciencia aprecia
7: eso. Eso lo sé yo, Tres Patines.
11: Bueno, ¿y entonces por qué tú lo preguntas si lo sabes?
7: Yo no le pregunto eso.
11: Si lo preguntaste, chico.
7: ¡No, señor! Lo que yo le pregunto es si viven cerca.
13: Ah, sí, señor juez. Ajá. Tres Patines vive en la casa de al lado.
11: ¿Al lado, chico?
7: Al lado de ella.
11: Sí, porque bueno, yo hice así.
7: Sí,
11: contesto. Caminé la gallina bien. Primero le tomé el pulso.
7: Sí.
11: Luego le dije que sacara la lengua. Después le puse una oreja sobre los pulmones y le dije a la gallina que dijera 33.
7: Y la gallina dijo 33.
11: ¿Qué va, chico? No dijo nada. Yo comprendí la gravedad del caso seguida. Tú comprenderás que así no es posible, porque si la gallina no coopera... La ciencia no puede remitir un diagnóstico. ¿Tú sabes
7: remitir,
11: lo que
7: es? ¿Eh? Remitir.
11: Remitir un diagnóstico.
7: Emitir.
11: ¿Eh?
7: Emitir.
11: Sí.
7: Ajá.
11: Pues tú sabes lo que quiere decir diagnóstico, ¿verdad?
7: Sí, señor.
11: Correcto. Right. Bueno, pues explícamelo. ¿Qué quiere decir? Porque yo no lo sé.
7: Mire, Tres Patines. Limítese a informarme sobre lo que yo le pregunto.
11: Sí.
7: ¿Puede decirnos qué le pasa a la gallina que no pone?
11: Bueno, chico, yo una vez tuve un caso similar, ¿no?
7: Sí.
11: Porque resulta que un amigo mío compró una gallina y luego se encontró con que la
7: luego
11: gallina...
7: Luego se encontró.
11: Sí. ¿Tú lo conoces?
7: No, pero se encontró, no se encontró.
11: Sí, se encontró que la gallina no ponía ningún huevo.
7: Ajá.
11: Entonces me llamó para que yo examinara la gallina.
7: Ajá.
11: Y ahí sí me di cuenta perfecta enseguida de lo que acontecía.
7: ¿Qué era lo que acontecía?
11: Que lo habían engañado porque lo que le habían vendido no era una gallina.
7: ¿Y qué era entonces?
11: Ensómbrate.
7: ¿Qué cosa?
11: Un gallo bolo, chico.
7: Pero ese amigo suyo era ciego, bolo.
11: No, ciego no, chico. Lo que sí era, él era un poquito entretenido. Entonces capitaneaba bien, ¿no?
7: Un poquito nada más.
11: Sí, poca cosa. Cuestión de 2 o 3 toneladas de estulticia y de bobería.
7: Estulticia. Tenía los cables cruzados.
11: Cruzados, chico.
7: Sí, bueno, pero en este caso se trata de una gallina, ¿verdad?
11: Sí, no, de eso no hay duda. Se trata de una gallina, sí.
7: ¿Y por qué no pone huevos entonces?
11: Yo no sé, chico. ¿Por qué no se lo preguntamos a ella, chico?
12: ¿No será que tiene alguna avería en el carburador o en el tubo de escape, compadre? ¿Por qué no la lleva usted a un mecánico?
13: Porque la gallina no tiene avería ninguna, compadre.
12: Ah, ¿no?
13: Lo que pasa es que usted me engañó y que esa gallina no es ponedora, eso es
12: sí
13: lo que...
12: Sí es ponedora, Inés María. Cuando yo tenía esa gallina, todas las mañanas a las 8:00, iba al gallinero y me encontraba par de huevos allí.
7: Seguro, Rudecindo.
12: Palabra que sí, doctor.
11: Bueno, Rudecindo, yo no te quiero acusar porque verdaderamente... Óyeme, yo no tengo interés en eso. Pero eso que tú dices no es verdad, chico.
12: ¿Cómo que no es verdad?
11: No, chico, a mí me da pena acusarte por eso de que tú ibas toda la mañana al gallinero a las 8:00 y que encontraba par de huevos allí. Eso no puede ser cierto, chico.
12: ¿Usted qué sabe?
11: ¿Cómo lo voy a saber, chico? Si yo estoy yendo al gallinero todos los días a las 8:00 y no encuentro nada más que uno, chico.
7: ¿Cómo, cómo? ¿Usted va todos los días al gallinero de esta señora a las 8:00?
11: Sí, porque Inés María no se levanta hasta las 9:00, ¿no? Uh-huh. Entonces yo brinco la cerca a eso de las... Espérate un momento, chico, espérate. Yo dije que Rudecindo no tenía razón.
7: Sí, señor, lo dijo usted.
11: Gorra eso. Górralo.
7: ¿Sí?
11: Sí, me equivoqué. Pues quien tiene la razón es Inés María, chico.
7: ¿Quién tiene? ¿Ella no la tiene?
11: No la tiene, no.
7: No arregle ahora Tres Patines porque ya dijo lo... Ya dijo lo que tenía que decir.
11: Sí. Sí. Eso no es verdad, chico.
7: Sí, lo dijo.
11: Ah, no lo dije, chico. Se me fue que no es igual.
7: Para el caso es igual. Y la cuestión es que usted se levanta todos los días bien temprano, a eso de las 7:00, ¿no es así?
11: Sí, ¿tú me ves? 7:30 por ahí.
7: Y como vive al lado de esta señora, brinca la cerca a esa hora, se cuela en el gallinero y...
11: No, chico, no, yo no hago eso.
7: Vamos,
11: no.
7: Que no hace usted eso, ¿verdad? ¿Eh? Dígame una cosa, Tres Patines, por curiosidad nada más.
11: ¿Sí?
7: ¿Qué almorzaron hoy usted y su mamita?
11: Tú lo preguntas por curiosidad nada más.
7: Sí, por curiosidad nada más.
11: Aparte de toda esta cosa,
7: sí,
11: ¿no?
7: ¿Qué almorzaron?
11: ¿Tú puedes creer que almorzamos huevos fritos?
7: Huevos fritos,
11: sí.
7: ¿Qué almorzaron ayer?
11: Ayer, qué casualidad. ¿Tú puedes creer que comimos huevos fritos también, chico?
7: ¿También?
11: Sí, pero no vayas a pensar mal por eso.
7: Sí.
11: Y a creerte lo que no es, porque antiel, por ejemplo, no almorzamos huevos fritos.
7: ¿No? ¿Seguro que no?
11: Por mi madre que no, chico. ¿Tú sabes lo que almorzamos nosotros?
7: ¿Qué almorzaron?
11: Y qué tortillas.
12: ¡Ave María, bendito Dios! Doctor, yo creo que usted se habrá dado cuenta de que mi gallina está cumpliendo con su deber... Y de que
7: sí, la... no me diga nada. Bueno, Tres Patines, pues lo siento mucho, pero mañana no va a haber huevo frito para el almuerzo.
11: No, no, si ya mamita y yo estábamos aburridos de almorzar siempre lo mismo. Tanto huevo, cansa la
7: ¿De veras?
11: ¿Eh?
7: ¿Sí?
11: Sí, tú sabes lo que tenemos pensado hacer para el almuerzo de mañana.
7: No, ¿qué piensan hacer?
11: ¿No te da una idea?
7: No.
11: Fracasé de gallina.
7: ¿Cómo fracasé de gallina? Sí. Ajá,
11: mamita, se, mamita tiene ese anteojo.
7: Tiene ese anteojo, ¿verdad?
11: Sí, tiene el anteojo de...
7: Pues me parece que su mamita se va a quedar sin poder satisfacer ese anteojo.
11: ¿Por qué?
7: Porque mañana por la mañana va a estar usted en El Príncipe.
11: No importa, chico, ya yo le enseñé a mamita cómo se brinca la secretaria.
7: Escriba ahí, secretario.
12: Venga la sentencia.
7: Pues ya usted sabe, señora, qué cosa es lo que ha pasado. Su gallina agarre ahora y ciérrela con candado. Rudecindo no delinque, pues probó tener razón. Y a usted, para que no brinque, 30 días de prisión.
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0: Buenos días, señora reina.
1: ¿Es usted el cartero?
0: No, no soy el cartero. En todo caso, tendría que ser la cartera.
1: Debería retirarse con ese animal.
0: Señora reina, yo la he conocido muy poco, pero de usted hablaban con frecuencia su hija Amparo y mis sobrinas Lilia y Carmela. Todas ellas, como usted lo sabe, han muerto trágicamente. Conmigo no necesita usted fingir esa locura, señora reina. Necesito hablar con usted.
1: Cuando venga Navidad, yo conseguiré todas esas gangas que me piden ustedes. Vayan con Dios.
0: Ay, por favor, señora reina. Si usted tiene algún plan que la lleve a fingir cierta locura, olvídelo un momento para que hablemos. Es por el bien de usted. Es que usted puede estar equivocada al representar ese papel. La pueden enviar a un manicomio.
1: Si yo pudiera conseguir unas alas de mariposa, no estaría aquí, en estos tristes jardines. Es mejor que dejemos que llueva.
0: ¿Será posible que esté loca de verdad? Alejandro no lo cree. Pero yo estoy viendo muy en serio su actitud. ¿No se sorprendió cuando llegué? No se ha visto turbada un solo momento.
2: Doña Elvira Viesca estaba muy lejos de adivinar que desde el momento en que Alejandro le dijo a su padre que la visitaría para darle el pésame por la muerte de Mario, el coronel comprendió que debería preparar el terreno cerca de Doña Elvira.
3: Usted no voltee ni a verme para que los otros reyes no sospechen nada. Y hable a veces como si estuviera loca.
1: Entiendo. ¿Cree usted que lo voy a perdonar cuando viene acompañado de todas esas mujeres?
3: Ancina está bien. Vengo a decirle que mi hijo Alejandro fue a ver a la señora Elvira, hermana del señor Viesca. Va a darle el pésame por la muerte de Mario. Pero como le va a platicar de usted, porque aquí estuvo, pues, a Águilas.
1: Sí. En mis viejos tiempos se cantaba mejor coplas que esa señora. Será mejor que se quede.
3: La señora Elvira le dirá que no esté haciéndose la loca. Y quién sabe si hasta le diga que no le conviene ir al manicomio. ¿A qué le importa que usted vaya a sufrir en una prisión como la penitenciaria de Morelia? Juéguese muy Águilas.
1: Sí, señor.
3: Señora reina, yo soy el jefe de policía de la ciudad y yo soy su amigo. Y quiero ver si se le ofrece alguna cosa. ¿En qué puedo servirle, señora reina?
1: Soy una niña. No puedo crecer. Esta lápida que tienen sobre mis pies no me deja crecer.
3: Pues hombre,
1: siempre seré una niña tonta.
3: Bueno, en vista de que no se puede platicar con usted, señora reina, pues creo que lo mejor es pelar gallo. Muy alerta, ¿eh?
1: Sí. Usted está loca, señora. Bien loca. Ay. Perfectamente loca. La señora Elvira. Con seguridad que el muchacho Alejandro le dirá que no lo convence mi locura y que me venga a ver para confundirme. Pero ella no sabe que estoy preparada para recibirla.
0: Posiblemente le han dicho a usted que fingiéndose loca se salva del presidio. ¿Está usted segura de haber matado a Mario? ¿No sería otra persona y la quieren culpar a usted porque lo amenazó de muerte?
1: ¿Es usted el señor cura? Yo estoy esperando al señor cura.
0: Yo tengo motivos para sospechar que usted está aconsejada por alguien a quien le conviene su reclusión, señora reina. No se deje engañar. Es mejor que razone y se defienda dentro de la justicia y sus derechos. Se lo aconsejo como su amiga.
1: No me han dejado salir al recreo. ¿Qué les he hecho yo para que me obliguen a pisar tantas espinas?
0: Es inútil insistir en esto. O de veras está loca esta mujer, ¿O es una verdadera actriz fingiendo esa locura? Peor para ella si se deja engañar.

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1: ¿Para qué llamas si tienes llave de la puerta, hombre?
0: No sé.
1: ¡Entra! ¡Te vienes cayendo!
0: Pero no de la reuma, Julieta, no de la reuma.
1: Anda a acostarte.
0: ¿Qué? Pero, ¿qué pasó con Buitrón? ¿Se petateó o qué?
1: Sí. Ahora vienes a preocuparte por él. Cuando te has pasado todo el día en la cantina sin pararte para nada por aquí.
0: Oye, pero es que...
1: El señor Buitrón está reposando. Una ambulancia va a venir por él para llevarlo al hospital de Morácuaro. Tú vete a la cama.
0: No está muerto, ¿eh?
1: El que está muerto de borracho eres tú.
0: Oye, pero...
1: Acuéstate en esta recámara de aquí.
0: Oye,
1: no, para que no vayas a molestar al enfermo. ¡Pero ándale!
0: Oye,
1: ¡no te quedes bobeando!
0: El señor Bruno... No, Bruno no. El señor Braulio... El señor Braulio me encargó que le telefonara a Morácuaro y le dijera cómo había quedado Buitrón, pero pues... ahorita soy capaz de agarrar la bocina al revés.
1: Anda a acostarte.
0: Perdón.
1: Yo le telefonaré, pero mañana, al señor Hurtado. Tú te vas a dormir.
0: Oye...
1: ¿Para qué tomas tanto?
0: Pues es que... Pues si yo ya venía para acá... Digo, ya venía yo para acá, para la casa, pero me encuentro un Braulio y otra vez en Calas... Digo, otra vez en Don Pablo, el del sur de Oriente. Pues, por eso me puse hasta el tubo.
1: Para mañana se te pasará. Anda a acostarte en esta recámara de aquí. Ándale.
0: Yeah. Como dicen los turistas gringos. Me caí de la nube que como ven.
1: Yo no voy a salir a la calle a estas horas para telefonearle al señor Hurtado y decirle lo que pasó. Eso lo haré mañana, porque Dagoberto, con esa papalina, no se levanta mañana en todo el día. No lo conociera yo.

0: ¿Quieres desayunar, Hilario?
1: No, gracias. Sí, ya almorcé en casa. Y dispensa que te caiga tan temprano, pero tengo curiosidad, por no decir que ansiedad, por saber lo que pasó anoche.
0: Sí, ahorita te platico. Con tu permiso me voy a servir.
1: Sí, ándale, sírvete.
0: ¿Una taza de café?
1: Te lo agradezco mucho, pero me tomé como tres con el almuerzo, y ya es suficiente con eso. Sírvete tú.
0: Sí.
1: Para que estés tan tranquilo, será porque las cosas salieron bien anoche.
0: Pues hombre, fíjate que aún no lo sé.
1: No lo sabes.
0: No, Hilario. No podía exponerme a que el coronel me sorprendiera por ahí. ¿Puede sospechar algo? ¿O Chela puede decirle algo? ¿O el mismo Buitrón antes de matarlo? Porque yo creo que lo mató anoche.
1: Eso es lo más importante.
0: Por eso no quise acercarme a la casa de Chela. Cuando hirió a Buitrón, precisamente, el coronel estaba oculto por ahí, espiando el terreno. No nos pudo atacar a nosotros porque íbamos en el auto. Y si esta noche estaba por ahí también, esperando dar una sorpresa, pues yo que doy el bulto y el que me cae encima. Desde anoche estoy esperando un telefonema, pero no me han llamado.
1: ¿De quién?
0: De Dagoberto. ¿Y sabes por qué creo que no me ha telefoneado? Porque andaba bien borracho. Debe haber llegado a la casa cayéndose muerto de borracho, y aún es hora de que no se despierta para recordar que debe llamarme. Pero lo hará más tarde.
1: ¿Y si se le olvida?
0: No se le puede olvidar si el coronel está muerto en su casa.
1: ¿Y por qué crees que el coronel esté muerto?
0: Cuando el coronel se hallaba dentro de la casa, yo me aproximé todo lo que pude, hasta que oí las voces desesperadas y los disparos. Fueron disparos de una misma pistola, lo que quiere decir que el coronel no disparó. Buitrón lo mató antes de que pudiera sacar su pistola. Debe haberle pegado en la cabeza porque así se lo aconsejé por el chaleco de mallas.
1: Sí.
0: Si el coronel hubiera podido contestar porque Buitrón no le hubiera atinado, si hubieran escuchado los disparos de la otra pistola, ¿cómo no voy a conocer yo los disparos de la pistola que le dejé a Buitrón?
1: Es verdad.
0: Estoy desesperado por ese telefonema. Casi no tengo apetito. No sé lo que pasaría ya. ¿Intervendrían las autoridades de Pátzcuaro o quién sabe? Después de todo, se trata de la muerte del jefe de policía de Morácuaro.
1: Sí.
0: Pero como lo mató un hombre que es su enemigo, porque es también un prófugo de Morácuaro, pues las investigaciones no llegarán muy lejos. Yo le dije a Dagoberto que preparara a su hermana en ese sentido. Al fin.
1: Ahí lo tienes.
0: Sí. Bueno, habla Braulio.
2: Señor Hurtado, soy Chela.
0: Chela, ¿por qué no me habla Dagoberto?
2: Pues...
0: Yo no quería darte a ti la molestia, Chela.
2: Dagoberto está dormido a estas horas, señor Hurtado. Quise despertarlo, pero fue inútil. Y ya anoche cuando llegó, estaba demasiado bebido para enterarlo de lo que había pasado.
0: Eso es lo que me interesa, Chela. ¿Cómo pasaron las cosas? ¿Qué autoridades intervinieron? ¿No los molestaron a ustedes?
2: No.
0: ¿Quedó bien muerto?
2: ¿Quién?
0: ¿Cómo quién? ¿El coronel?
2: Apenas estoy entendiendo lo que hizo usted, señor Hurtado. Cuando yo salí a la farmacia, usted le dio la pistola al señor Buitrón y le aconsejó que matara al coronel.
0: ¿Y acaso es eso malo, Chela? El coronel es un malvado, es un bandido. O más bien dicho, era.
2: Y seguramente le dijo que a mí no me contara la verdad. Por eso fingió que se estaba muriendo y que quería hablar con el coronel para que lo perdonara.
0: ¿Me estás reclamando, Chela?
2: Sí, porque no debió usted echarnos ese compromiso a nosotros. Y no esté creyendo que el señor Buitrón mató al coronel.
0: ¿No?
2: No, señor.
0: ¡Chela! ¿Qué diablos pasó?
2: El señor Buitrón no le hizo nada al coronel. Las balas le pegaron en el chaleco de mallas.
0: ¡Maldito tonto!
2: El coronel lo hubiera matado, porque para eso sacó su pistola. Pero yo no lo dejé. Yo me metí entre los dos y no lo dejé disparar. Además, como el señor Buitrón se había quedado quieto, le hice notar que estaba muerto. que el esfuerzo aquel lo había matado. Y el coronel lo creyó y se fue.
0: ¡Maldita suerte! Yo le dije que le apuntara a la cabeza.

0: señor Buitrón está sumamente débil por la pérdida de sangre. ¿Cómo quería usted que le apuntara bien al coronel? Además, tenía miedo, es natural.
1: ¿Qué autoridad intervino, Chela?
0: Ninguna. El coronel se creyó que el señor Buitrón estaba muerto. Y al marcharse me dijo que enviaría una ambulancia de Morácuaro para que recogiera el cadáver. La ambulancia vino después de medianoche, pero yo les expliqué que no estaba muerto, que habíamos creído que lo estaba. Se lo llevaron al hospital.
1: ¿De aquí, de Morácuaro?
0: Seguro. La ambulancia era de allá.
1: Bueno...
0: Usted hizo muy mal aconsejando así al señor Buitrón, porque en las condiciones de muerte en que se hallaba, no podría hacer nada.
1: A mí no tienes nada que reprochar, Michela.
0: Pues mi casa no es un lugar público para que quiera hacer en ella sus espectáculos.
1: Pues anda mucho al diablo. Yo conté con Dagoberto.
0: Bien borracho. Lo que pasa es que usted nos engañó a los dos. Y conste que no quiero contarle la verdad al coronel, porque si sabe que usted es el autor de todo esto...
1: ¿Qué me hace? ¿Qué me hace?
0: Entonces, se lo voy a decir. Adiós.
1: No corte, Chela. Espera. Claro que no me conviene que sepa la verdad del coronel. Y tú eres una mujer prudente que no se lo vas a decir. Yo quiero ayudarlos a ti y a Dagoberto, porque son mis amigos. Y ya hablaremos luego. Pero no le digas nada al coronel, Chela. Te lo suplico.
0: Está bien.
1: Dile a Dagoberto que hable conmigo.
0: No le diré nada. Adiós.
1: Chela, espera. No cortes. Te voy a decir lo que tengo que hablar con tu hermano. Chela. Bueno. Ya cortó la condenada.
2: Malas cosas.
1: Bastante mal. Por lo que oíste, puedes darte cuenta de todo. Ese necio de Buitrón le pegó en el chaleco de mallas al coronel. Le dije que le apuntara a la cabeza.
3: Pero tiene que estar débil.
1: Pero lo tenía boca de jarro. Bueno, será mejor no hablar más de esto por ahora, Hilario. Porque necesito pensar en las posibles consecuencias si llega a saber la verdad ese forastero bandido.
4: Siéntese, señorita Peña.
5: Muchas gracias, licenciado. No por lo de señorita, porque ansina me creen todos, pero...
4: Usted va a ser enviada a la penitenciaría de Morelia, la capital del estado.
5: Nomás yo le gusté para mandarme echar pulgas a otra parte.
4: No se trata de que nos haya gustado para el traslado.
5: ¿Entonces?
4: En estos días su proceso llegará a sentencia. Y los reos sentenciados no deben estar aquí en la cárcel. Deben pasar a la prisión del estado.
5: ¡A huevo!
4: Esa palabra no es propia para este recinto, señorita Peña. Y que sea la última vez que la pronuncia. Pero si con esa palabra quiere usted decir que la obligaremos a que pase a la prisión de Morelia, así será. Si no va por su voluntad, la mandaremos por la fuerza.
5: ¿Usted y quién más?
4: Yo no tengo por qué meter mis manos en esa misión, señorita Peña. Para eso está la fuerza pública.
5: Cosa, se me afigura que me hacen los mandados.
4: Usted es muy afecta a soltar esas palabrotas aquí en mi despacho, señorita Peña. Y si otros funcionarios se lo han permitido o tolerado, sepa usted que yo no.
5: ¿Qué me hace?
4: La puedo castigar.
5: Con banderías de juego.
4: Tenemos calabozo. La puedo mandar a ese calabozo castigada si vuelve usted a expresar una palabra injuriosa en este recinto.
5: Paposa.
4: Hágalo. Para inmediatamente ordenar que la lleven al calabozo por 3 días.
5: No, señor licenciado. Usted dispense. Es que ansina soy de bocona. Toda mi vida he sido muy mal hablada. Y es que de chicalía no me dieron en la boca. Mi mamá era peor, porque echaba hasta la... Bueno, no voy a meter la pata otra vez. Pero le suplico que me dispense y le prometo no volver a decir esas palabrotas como usted dice.
4: Perfectamente. Permítame escribir un oficio para que me lo firme antes de volver a su celda.
5: Sí, señor. Si me mandan al calabozo, es igual que si me mandaran a la... ¿Para qué digo nada? y entonces no podría guardar a mi güerito en la noche.

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0: Debe ser el viejo don Braulio. Se asustó porque lo amenacé con decirle la verdad al coronel. ¡Coronel!
1: ¿Qué pasó, Chela?
0: Pues...
1: Ahora en la mañana avisaron del hospital que había caído un herido que se llama Lino Buitrón.
0: Me equivoqué, coronel. No estaba muerto. Se había desmayado.

0: pasado y...
1: No me cuentes más mentiras, Chela, porque yo no te quiero embustera. Di que no quisiste que lo matara y que por eso dijiste que estaba muerto y que no tenía pulsos.
0: Fue mejor así, coronel.
1: Chela, yo he venido porque quiero que...
0: Está Dagoberto.
1: ¿Tu hermano?
0: Sí, coronel.
1: ¡Ah, qué desgraciado este!
0: Yo no sabía nada, le digo, coronel. Cuando salí a la farmacia a surtir la receta que me dio el señor Hurtado, entonces debe haber hablado con el señor Buitrón a solas. Y tiene que haberle dicho que a mí no me contara nada. A mí me dijo que quería pedirle perdón.
1: Desgraciado.
0: Si yo he sabido que tenía esa pistola, se la quito y le digo a usted la verdad.
1: Ese viejo infeliz no quita el dedo del renglón. Quiere matarme como sella. No desaprovecha la oportunidad. Y lo que va a pasar es que yo tengo que matarlo a él antes para que se le quite la tentación.
0: No se comprometa usted, coronel. El señor Hurtado será malo. Pero es una persona muy conocida, muy estimada en Morácuaro, y se puede perjudicar.
1: Pues nomás por eso me contengo. Pero si ese viejo traidor sigue molestando, no va a saber ni cuándo se lo lleva la pelona.
0: Tal vez con este fracaso tenga para no volver a intentar nada en contra de usted.
1: Lo dudo mucho, Chela. Bueno, yo tengo que saber la verdad cuando hable con ese mondao de Lino Buitrón en el hospital.
2: ¿Qué pasa, Chela?
0: Aquí está Dagoberto, coronel.
1: Acércate, Dagoberto.
2: Buenos días, coronel. Buenas tardes. ¿Quién sabe qué hora serán? Yo me acabo de levantar porque anoche...
1: Ya me lo dijo Chela.
0: Anoche. Todo el día de ayer lo dedicaste a emborracharte, Dagoberto.
2: Con los amigos, pues yo no quería estar oyendo los quejidos de Buitrón, que ahí está herido y... ¿Qué fue de él, güey?
1: No supiste.
2: ¿Se murió?
0: El muerto parecías tú. Vino una ambulancia y se lo llevó delante de ti. Llamero en tus narices y no te diste cuenta, caray.
2: ¿Se lo llevaron al hospital?
1: Sí, Dagoberto, se lo llevaron al hospital de Morácuaro por orden mía. Ellos venían por un cadáver, pero como era un herido, pues lo llevaron al hospital. Y quiero que tú me digas la verdad. ¿Hablates con Braulio Hurtado?
2: Sí, coronel.
1: ¿Le ayudates?
2: No, coronel. Estoy tratando de acordarme lo que pasó anoche, porque la verdad es que pues yo andaba muy tomado y...
1: Pues acuérdate de todo y dime la verdad, porque andar de borrachera no será malo. Pero ayudar a ese viejo cobarde sí lo es. Y tratándose de ustedes con mayor razón, porque yo los he tratado como amigos. Y a Chela, pues...
2: Ya me acordé, coronel, ya me acordé. Ya me acordé de lo que pasó anoche. Yo estaba en la cantina de Leónidas desde antes de mediodía con unos amigos, pero pues me sentí muy pasado y me levanté y les dije que me venía para la casa, y aunque algunos pues no querían, abrí las persianas y me vine. Ya me acordé de todo. Cuando venía cerca de aquí me topé con el señor Hurtado.
1: ¿Qué te dijo?
0: Y es mejor que digas la verdad, Dagoberto.
2: Sí, el señor Hurtado me invitó una copa.
0: ¿Más?
2: Yo le dije que no, que ya andaba muy pasado, pero me dijo que una copa más, no, pues no me caía mal y nos fuimos. Pero ya no fuimos a la cantina de Leónidas, fuimos con el Prieto Alfaro.
0: ¿Y pudiste seguir tomando?
2: Estuve engüerando una copa, ya no me cabía, ya no podía tomar más, pero... El señor Hurtado no me exigía que tomara. Parece que lo que quería era que no llegara a la casa.
0: No quería que Dagoberto viniera a interrumpir su maniobra, coronel.
1: Bueno, pero ¿qué fue lo que te dijo ese viejo desgraciado, hombre?
2: Pues, me dijo una bola de cosas, pero yo andaba marchito. Lo que sí me acuerdo es que me encargó que le hablara por teléfono a Morácuaro, a su casa, para que le dijera lo que había pasado aquí. Pero no le hablo, ahora no le hablo.
0: Ni hace falta. Ya le telefoné yo.
1: ¿Tú, Chela?
0: Sí, coronel. Le dije lo que había pasado. Le reclamé que en mi ausencia le hubiera dado esa pistola al señor Buitrón. Y también le dije que debería respetar mejor nuestra casa.
1: ¿Y qué dijo?
0: Se enojó, se puso furioso. Pero le dije que agradeciera que no le decía a usted la verdad. Y entonces se calmó y me suplicó que no le dijera nada. Y pensaba no decírselo, coronel, pero... Como vino a verme, pues...
1: Haces bien en decirme la verdad, Chela. Mira, Dagoberto.
2: Sí.
1: Llévate este billete y anda a curarte la cruda.
2: Ah, coronel.
1: Porque traes una cara que ni parece la tuya, Mondao.
2: Gracias, coronel, hombre.
0: No vayas a volver a la noche.
2: No, con el permiso.
0: Sinvergüenza. Se alegró inmediatamente. No le hubiera dado dinero, coronel.
1: Es que quiero platicar a solas contigo, Chela. Si no fueras tan linda, por Dios santo que ya te hubiera matado y enterrado.

0: Doña Elvira tiene la misma opinión mía. Ella cree que la señora reina está fingiendo. Reconoce que lo está haciendo muy bien, pero está fingiendo.
1: ¿Y cómo lo sabe esa señora? ¿Es doctora o qué?
0: Señor, es muy conocido cuando una persona está simulando algo que no es.
1: Entonces, ¿por qué dice que lo está haciendo muy bien?
0: Por eso, porque lo sabe hacer.
1: La señora reina no es una artista, mijo. Ella no sabe hacer un papel de esos, hombre. La señora Elvira ha habido que lo hace muy bien porque es la verdad, porque está enferma, porque está loca, en una palabra, mijo.
0: También es muy conocido cuando una persona está loca de verdad. Su mirada, su inquietud, sus movimientos, en fin. Y la señora reina no tiene eso.
1: Chihuahua, mijo, ¿cómo has estado fregando con eso? Pues, ¿qué es lo que quieres decirme? ¿Que yo quiero que esa mujer esté loca o se finja loca? ¿Y para qué fregados quiero yo hacer eso, hombre? Yo creo que lo que te pasa a ti es que no tienes que hacer y por eso andas pensando en otras cosas.
0: ¿Quiere usted decir que no trabajo y que usted tiene que mantenerme?
1: Yo no quiero decir eso.
0: Pues le está diciendo, señor.
1: Yo estoy diciendo otra cosa. Digo que como andas de desocupado y eres inteligente, nomás andas viendo cuáles defectos les hallas a los demás.
0: A usted hay que decirle las cosas al derecho, porque no entiende o se hace el desentendido. Yo sospecho esto. Lo he sospechado desde el principio. Y ya se lo dije antes.
1: Y si ya me lo dijiste, ¿para qué me lo vuelves a decir?
0: Para que lo sepa usted absolutamente, llanamente. Lola Peña fue la que mató a Mario.
1: ¡No!
0: Yo digo que sí. Lola lo mató. Y lo mató porque usted quería que se muriera.
1: ¡Estás equivocado! ¡Perfectamente equivocado!
0: Y cuando Mario decidió regresarse a Morelia, porque se perjudicaban sus estudios con su ausencia, usted le dijo que no se marchara, que en 2 o 3 días hacía usted la operación de la hacienda. Cosa que no hizo.
1: Porque pasó la tragedia, hombre.
0: Porque usted lo detuvo para matarlo.
1: ¡No!
0: O para mandarlo matar por medio de Lola.
1: Tú estás viendo a la señora reina como que no está loca. Y se me figura que tú eres el loco. ¿No quieres acordarte, hombre, que Lola Peña estaba en la cárcel esa noche?
0: Y no pudo haber salido solo a eso.
1: ¡Seguro que no!
0: Usted puede haberla sacado.
1: Lo supieran en la guardia. No me desfiendas, compadre, dice el dicho. No me desfiendas, mijo, digo yo. Sigue diciendo por ahí que yo saqué a Lola de la cárcel para que matara a ese muchacho, para que me entierren o me encierren a mí.
0: ¿Y por qué no me dice la verdad?
1: ¿Pero cuál verdad, hombre? ¿Quieres que te diga lo que tú piensas, man, que no sé ya la verdad? ¿Quieres que te diga que yo saqué a Lola de la cárcel para que matara al muchacho Mario y que a luego le echo la culpa a la señora reina y le hago que se haga la toloca para que la manden al manicomio y quedarme yo con la hacienda sin que me cueste un solo centavo?
0: Yo no estoy diciendo tanto.
1: Pues esa es la verdad, para que te lo sepas y para que ya no me estés fregando. Lola mató a Mario y yo la devolví a la cárcel. La señora reina se puso medio loca y yo la hice creer que ella mató al muchacho, porque hasta lo había amenazado de muerte y a mí también quiso matarme cuando lo fui a detener en su casa. Pues ahora se está haciendo la loca perfectamente y te garantizo que para cuando llegue al manicomio, que será muy pronto, ya va a estar loca de a de veras.
0: ¿Es posible?
1: ¿Qué? Te quedaste asustado. ¿No querías saber la verdad? Pues ahí la tienes.
0: No puedo creerlo.
1: ¿Ahora no puedes creerlo? Pues ¿a poco no era eso lo que andaba sospechando de mí?
0: Sí.
1: Ahora que sabes la verdad, estás asustado. Mira, mijo, tú dedícate a tus asuntos y déjame los míos. Porque los míos son más fuertes y te pueden asustar.
0: Sí.
1: Tengo mucho trabajo en mi oficina y voy para allá. ¿Quieres que te dé un aventón a alguna parte?
0: No,
1: entonces,
0: gracias.
1: Si
0: espere. Quieres... Antes de marcharse, ¿quiere confirmarme que eso que me acaba de decir es verdad?
1: Ay, tú eres inteligente, mijo. Tú eres un hombre preparado. Mira bien las cosas. Piensa. Exprime los sesos. Y a ver qué te dice tu razón. Ahí nos veremos.
0: Este señor pasa por un ignorante, y lo es en lo que respecta a su ilustración. Pero es muy listo, muy astuto y muy audaz. Lástima que le guste tanto la tragedia, como si la sangre fuera su bebida favorita.

0: Ellos creen que estoy en la cantina, curándome la cruda. Pero yo me vine para Morácuaro para decirle a usted personalmente que Chela le dijo la verdad. Chela le dijo que usted preparó a Vitrón para que lo tratara de matar.
1: ¿Y tú por qué no me hablaste por teléfono desde anoche? O cuando menos hoy por la mañana.
0: Estaba súpito, pero me desperté cuando estaban hablando el coronel y Chela. Y oí cuando él dijo que tenían que matarlo a usted antes de que usted lo matara a él.
2: Se vuelve el asunto más peligroso, Braulio.
1: Sí.
0: Y cuando el coronel me regaló un billete de a 50 para que me fuera a curar, al salir de la casa me quedé un ratito junto a la puerta oyendo. Y entonces el coronel le dijo a Chela que si no fuera tan bonita, ya lo hubiera matado y sepultado.
1: ¿Así lo dijo?
0: Así lo dijo. Y me acordé de aquello que dice Buitrón, que entre el coronel y su hijo mataron al verdadero coronel y le dieron sepultura entre el monte. Pues eso debe ser verdad.
2: ¿Y si se descuida Chela cuando esté bien enterada de los crímenes de ese bandido, también la puede matar y sepultar?
0: Pues no quiere entender a ella. La verdad es que el coronel me dio el billete para que los dejara solos. Pues, ¿para qué le hace caso, hombre?
1: Está bien, Dagoberto, está bien. El coronel te dio un billete de a 50.
0: Sí. ¿Mm? Sí.
1: Pues aquí tienes uno de a 100.
0: Gracias, señor Hurtado, gracias.
1: Y es mejor que no le digas nada a Chela de todo esto. Llega a la cantina y vuelves a tu casa como si allí hubieras estado. Y cállate la boca.
0: Sí, señor. Hasta luego.
2: Otro fracaso, Braulio. Y cada fracaso hace que ese bandido sea más peligroso, sobre todo para ti.
1: Sí.
2: ¿Qué piensas hacer?
1: Lo mismo, matarlo. Buscar la manera de matarlo. No importa que hayamos fracasado media docena de veces. Con una sola que acertemos, con eso hay.
3: Por aquellos tiempos, la cárcel de Morácuaro contaba con 10 celdas y 2 crujías o corredores. La amplitud de esta cárcel se debía a que Morácuaro era por entonces cabecera de una extensa región agrícola y maderera, a donde iban a parar los conflictos diarios de muchas personas contravenientes de la ley. Los detenidos entraban y salían de aquella cárcel de Morácuaro porque caían por delitos leves. Y solo se quedaban mucho tiempo aquellos delincuentes cuyos procesos se preparaban para enviarlos a la penitenciaría de Morelia.
4: ¡Cuero! ¡Abriste! ¡Abriste la reja!
5: No haga mucho escándalo. Mire, esto le probará, querida Lola, que ya tengo la llave de su celda para entrar esta noche.
4: Bueno, güero, precisamente yo estaba pensando que a lo mejor no te prestaban la llave ahora en la noche.
5: Pues no me la prestaron, chula. Es que le dije a un compañero que quería cambiar con él por la noche de hoy, porque quiero una noche libre después.
4: ¡Qué bueno!
5: Voy a trabajar por él la noche de hoy. Y ese compañero debería de vigilar esta noche tu crujía, o sea esta. Yo voy a hacer sus veces. Y...
4: te quiero, güero precioso.
5: Cuidado, cuidado. Que los otros reos no vayan a sospechar. Porque son capaces de estar despiertos a la noche a ver qué pasa.
4: Y lo que va a pasar es algo que nomás a nosotros nos importa, güerito.
5: A las 11, mi chula.
4: A la hora que tú quieras.
3: Y así lo había hecho Cecilio Bustos. Al vigilante que le correspondía velar esa noche en aquella crujía, le pidió trabajar por él solo esa noche, con aquel pretexto de trabajo. Y lo consiguió. El coqueteo de Lola lo traía loco. Era un hombre joven y consideraba fácil a aquella mujer. Y así llegó aquella noche.

0: se deja venir ese güero al Guautao. Después de todo, me caí en gracia. Desde que me juntaba con mi Pepe, no había pasado unos momentos ansina. Pobre güero. Pero, ¿qué le manda? Como dicen luego, ¿quién te manda, sopilote, haberte echado a volar? ahí viene, tiene que ser el güero. Naiden anda por la crujía a estas horas de la medianoche. Él es.
1: No hables, no digas nada. No vaya a despertar un pelao de las otras celdas. Porque para la voz de una mujer, tienen los oídos muy finos los condenados.
0: Sí.
1: Mira, vete hasta el fondo de la celda. Voy a entrar.
0: ¿Al camastro?
1: Sí.
0: Posa. Ay, no me lo dices dos veces, guarito.
1: Tiene que hacer mucho ruido la reja. Pero ni modo de evitarlo. Al cabo está oscuro. Nomás un foco dejé encendido. Parece que nadie se despertó. Esto está saliendo muy bien. Y ni quien se dé cuenta de nada. Preciosa.
0: Ay, mi güero de oro. Quítate la pistola. Déjame quitártela para ponerla debajo del camastro.
1: Sí.
0: Ay, me haces el favor de voltearte para la pared. Pero para que no me mires mientras me quito las garras.
1: Ándale.
0: No voltees para acá. No voltees en todavía. Aguarda tantito, mi güero de oro. ¡Ay! ¡Ah, desgraciado! ¡Caíte redondito! ¡Mi güero de oro!

0: vela guardando junto a la salida. Tiene que ser el vigilante que cuide esa reja general. Pero está creyendo que soy Cecilio, porque llevo sus ropas y su sombrero.
1: Oye, ¿qué pasó, Cecilio? ¿Vas a salir? ¿Ves? ¿No puedes? ¿Estás vigilando esa crujía? ¿Qué?
0: ¡Ábrame, ábrame! Si no quiere que lo mate.
1: ¿Usted?
0: ¡Cállese! ¡Pronto! Usted va a salir junto conmigo. Y luego vuelve a cerrar. Y si trata de hacer algo, ¡lo mato!
2: ¿Quién es usted, forastero?
3: ¿Por qué me lo pregunta?
2: ¿Por qué es usted un impostor?
3: ¡El forastero impostor!

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0: Qué bendición tener.
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Muy buenas noches, amigos y amigas de Radio Fénix Internacional. Me da mucho gusto saludarles en este duelo del amor entre dos grandes de la canción, Camilo VI y José Luis Perales, ¿verdad? Así que nos preparamos a disfrutar mientras se nos conecta Janín. Janín, solo déjame un mensaje, no me llames porque por WhatsApp tengo problemas. Yo te voy a llamar mejor cuando presenté las primeras canciones para que podamos interactuar, porque tuvimos problemas por el otro circuito donde íbamos a hacer conexión. Por eso nos atrasamos unos minutitos. Gracias. Abril estuvo en primera plana, 5 minutos antes de la hora. Ahí estuvo listita. Qué bueno, eso nos da mucho gusto. Da igual a todos los que están por acá acompañándonos en esta noche romántica. Vamos a empezar con Leslie Luna y con Rafita, creo que es, ¿verdad? Vamos a ver. Ajá. Bueno, nuestra querida Leslie Luna nos pidió esta canción, El amor de José Luis Perales, y Rafita nos pidió la otra canción de Algo de mí. Y esa canción Algo de mí la pidieron varios. Ahí tengo que ver quiénes son los que la pidieron, porque varios compañeros nos pidieron la misma canción. Así que coincidencia, ¿verdad? Pero muy bien. Vamos a complacerlos aquí en esta noche romántica.

0: Bueno, seguimos en esta noche romántica. ¿Qué nos gustan los chicos y chicas de la FEN? ¿Saben cómo dicen aquí? Es lo que dicen aquí. Bueno, desde el principio, antes de empezar el programa. Ay, se me fue. Ay, hombre. Fíjate que es que el programa de voz se me apaga. Se me pone muda la. Y yo la actualicé ayer, fíjate, Janín.
1: Ay, en serio, ¿sí? La actualizaste, si te sigue.
0: Se me sigue fallando.
1: Te pone muda. Te sigue fallando.
0: Oye, me dice. Sí. Tú, Rosa, en 10 minutos. Dice Rosa. ¿Quién es Rosa, tú? Ah, ya, es el mira que sí salió, ¿verdad? La identificación de la radio. Qué bueno.
1: Sí, qué salió bueno. La identificación de la radio.
0: Eso no te gusta, ¿qué? Mira.
1: Sí, nos da gusto.
0: Bueno, y después apareció Abril. Muchas gracias, le dijo Abril. Vaya. Ya estamos listos y preparados para escuchar el programa de Noche Romántica, dijo Abril.
1: Eso, Abril. Dice, qué bien.
0: Dice Leslie Luna. Ya estamos listas y bien bonitas para escuchar Noche Romántica.
1: Muy hermosas y bellas y perfumadas.
0: Qué bonito, sí, ¿verdad?
1: Maquilladas.
0: Ya estamos en sintonía también de Noche Romántica, dice nuestra querida Eli Rocío de Temocoretá, allá en Argentina, en Corrientes, sí. ¿Verdad?
1: Excelente, allá en Argentina, que muchas, estén activos. Gracias.
0: Y Rafa dice, ya yo estoy en sintonía, el programa que me hace viajar, pero yo diría que me hace recorrer entre las caricias del amor, algo así. Me hace viajar, dice Rafa, ¿verdad? Entre las caricias del amor, qué bonito. Eso nos gusta, el pensamiento, ¿verdad? Muy bien, desde Abril, muy bien, ya estamos listas. Y vamos a seguir complaciendo, Janine.
1: Así es, vamos a seguir complaciendo, pero les quiero comentar que estuvimos complaciendo también a Ani Casco con el tema El Amor de Camilo Sesto.
0: Bueno, eso fue lo que pusimos hace poco. La pidió,
1: El Amor de José Luis Perales.
0: La creo. Pidió sí. Leslie Luna, pero también Ani Casco, ¿verdad?
1: Sí, y Algo de Mí de Camilo Sesto también lo solicitó Dulce.
0: La pidió Rafa. Y la pidió Dulce, ¿verdad?
1: Dulce,
0: así que es. Esas son las combinaciones que se vienen dando, las coincidencias que se vienen cruzando a través de Noches Románticas, ¿verdad? Así que así dos luceros se cruzan ahí, ¿verdad? Pero como estamos así. en la Noche Romántica, no se hacen daño, ¿verdad? Eso no.
1: No, no. En el duelo del amor.
0: Sí.
1: Bueno, aquí vamos a seguir con más música. Vamos a complacer a Abril desde México, Baja California, y a Dulce hasta Perú. Vamos a irnos con el tema Amor, no me ignores, de Camilo Sesto. Ayúdame, de Camilo Sesto.
0: Bueno, Amor, no me ignores, dice Camilo Sesto. Y la otra canción dice
1: Ayúdame,
0: Camilo Sesto. Ayudadme, dice Camilo Sesto, ¿a quién?
1: Noches Románticas.

0: Bueno, pues sí, seguimos en esta noche romántica agradeciendo a todos los amigos y amigas que se están sintonizando. Gracias a Patricia, hasta Colombia. Hombre, hoy vi una amiga por ahí. Ay, Dios mío, ¿cómo es que se llama? Ella es argentina, pero estuvo en España como 10 años. Estuvo en Francia, estuvo en Italia y está ahora en Colombia. ¿Cómo la ves?
1: ¿No será que se llama Roxana?
0: ¿Cómo sabes?
1: Ya la conozco.
0: ¿Qué? ¿En serio?
1: Sí, ¿ah? La conozco. Como me dijiste que estuvo en esos países, yo conozco una Roxana que estuvo viajando.
0: Ajá, Roxana.
1: Que vivió en Alemania primero.
0: Sí, Alemania. Es cierto, ya veo que... chica Janín, ¿cómo sabe, verdad? ¿Cómo sabe? Es la bolita de viril que tiene ahí. Bueno, vámonos con otra canción, Ani. ¿Qué canción vamos?
1: Así es, aquí vamos a seguir con más música. Nos vamos a ir con el tema Miénteme de Camilo Sesto. Y ¿Quieres ser mi amante de Camilo Sesto?

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0: Bueno, 20 minutos ya faltan para entrar en la segunda hora de Noches Románticas, Karin.
1: Así es, qué rápido pasan los minutos, estar disfrutando con todos nuestros queridos oyentes y tan canciones tan bonitas de Camilo VI y José Luis Perales, qué bonitas canciones.
0: Buenos saludos a Rafa que nos escucha ahí en la provincia de San José. Ahí está escuchándonos el gran Rafa, eso nos da mucho gusto, ¿verdad? Me acuerdo que por ahí tengo, allá en Costa Rica tengo un amigo que se llama Arturo, que vive algo así como en Guáfiles, algo se llama ahí, ese lugar. También como María, a ver, María Luisa, creo que se llama la muchacha. Ya se me olvidó el nombre, ya días que no le... Hace como unos 7, 8 años que ella escuchaba la radio y se nos ha perdido esta gente de Costa Rica. Voy a tratar de ubicarla por medio de el amigo Rafita ahí, ¿verdad? Yo creo que San José no queda lejos de... Ahí tenemos una amiga que se llamaba Shirley. Shirley es de...
1: Shirley Mora,
0: ¿te acordás?
1: Sí, ella la conozco. De...
0: Creo que se llamaba... ¿Cómo se llamaba ese barrio? Como... Los Desamparados, no me acuerdo. Algo así era, más o menos. Pero ya tiempo, no. No platicamos con la querida Shirley, ¿verdad?
1: De ahí estamos en un grupo de comunio, ella.
0: Ah, mira, qué bueno. Bueno, vamos a seguir aquí con música y complacemos, mi querida Janín.
1: Complacemos a Leslie Luna y a Rocío con el tema Después de ti, nadie, de Camilo VI. Y complacemos a Rafita hasta Costa Rica con
0: hasta
1: Te
0: San José,
1: quiero,
0: por favor,
1: José
0: a la, la provincia de San José. Porque si no,
1: San la, José.
0: La provincia de San José. Le va a molestar al amigo, si no. No es completo.
1: ¿Ah? Bueno, la provincia de San José.
0: Ajá. De San José, Costa Rica. Esta es la mera capital, entonces el amigo ahí, ¿verdad? El amigo Rafita.
1: Así es.
0: Bueno, ahí nos va a decir Rafita cómo es, porque como, bueno, la provincia será que es una ciudad alterna a la capital. Ahí nos va a contar Rafita cómo está esto. Pero seguimos escuchando a quién.
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0: Ya estamos maquinando aquí con Janín la programación del próximo jueves.
1: Y estamos, así es, ya estamos
0: preparando más o menos quiénes son los postulados. Bueno, así que prepárense porque es un artistazo de miedo. Aquí más bien nos estamos peleando con Janín de mejor este, ¿no?, que aquel. Y estamos en eso, estamos ahorita poniéndonos de acuerdo. Bueno, vamos a seguir, complacíamos con la palabra libertad. Esta palabra me gusta, dice nuestra querida Abril de Puerto La Ilusión, Baja California Sur, Estado Mexicano. Está lloviendo fuerte allá por el Puerto La Ilusión, me estaba diciendo Berilda, toda esta semana ha estado lloviendo.
1: Y que parece que hay una tormenta.
0: Dice que se fue la luz. Por eso ayer ella no pudo hacer el programa porque estaba sin el fluido eléctrico. Yo creía que solo aquí se iba la luz, pero ya veo que en todos lados se va la luz, ¿no? Uh-huh. Y vamos a seguir, bueno, pues, complaciendo. ¿Ah? Qué cosa, ¿verdad? ¿Cómo llegó el amor a tocar las puertas allá en Mocoretá y también en la provincia de San José? Sería San José que le hizo el milagro a Rocío, eso fue, yo creo.
1: Sí.
0: Bueno, vamos a seguir aquí complaciendo, vamos a traer otro tema bonito. Vamos a ver, Janí.
1: Nos vamos a ir con el tema Tarde o Temprano de Camilo Sesto. Y ¿cuál otra? Ay, ay, ay, amor de José Luis Perales.
0: Ajá.
1: Para complacer a Leslie.
0: Ajá, si tú te vas tarde o temprano. Estas dos canciones son de Camilo Sesto. Porque hay similitud en los nombres, por ejemplo, de Si tú te vas. Bueno, hasta tres canciones creo que se llaman Si tú te vas, ¿verdad? Yo recuerdo. Si tú te vas de Camilo Sesto, Si tú te vas de José Luis Perales, y Si tú te vas, creo que se llama
1: de Enrique Iglesias también.
0: Enrique Iglesias, bueno, creo que no se llama así esta canción, pero se llama, pero así, más o menos así el título, ¿verdad? De Enrique Iglesias, más o menos por ahí anda. Sí,
1: ajá.
0: Sí, por ahí anda, correcto. Si tú te vas, te llevarás mi corazón. Sí. Es correcto. Bueno, vamos a seguir aquí complaciendo en
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0: Bueno, pues seguimos en esta noche romántica, ya casi terminamos. Y vamos a saludar hasta la provincia Josefina, a nuestro querido Rafita, que está disfrutando de lo que es esta noche romántica. Así que Rafa se inspira, Rafa le encantan estos programas y por eso nos escucha. Bueno, saludos para el amigo Santos Montoya, hombre, que está escuchándonos con su esposa Nidia. Se preparan para ir a Colombia, ya listos para ir a Colombia ya el 16, 17. Yo iba a ir, pero tuve un pequeño percancito por ahí que no me deja ir, ¿verdad? No me deja moverme de aquí, ¿verdad? Sí tenía ganas de ir, pero voy a hacer el último esfuerzo, el último intento para ver si me voy. Así que, Janine, tenés que quedarte aquí sosteniendo la peña, ¿viste?
1: Claro que sí, ahí voy a estar cubriendo noches románticas.
0: Así es. Bueno, vamos a seguir complaciendo a... Mira, aquí está la chica de los ojos de miel. Vicky. Vicky, ¿cómo estás? Qué gusto que nos estés escuchando. Eso nos da mucha alegría. Que siempre te tengas en sintonía lo que es la Fénix Internacional en esta noche romántica. ¿Con qué canción seguimos, Ani?
1: Nos vamos a ir con Hay Amor de José Luis Perales.
0: Hay amor, hay amor.
1: Ay, ay, ay, amor.
0: Hay amor, dice José Luis Perales, ¿a quién?
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0: Bueno, queridos amigos, chicas y chicos, aquí hay novias bien bonitas, ¿verdad? Y novios bien fantásticos, mi querida Janine.
1: Así es, claro que sí, muy mira enamorados.
0: Cómo, mira cómo se abrazan, cómo se besan. Ajá. Qué bárbaro. No, hombre, te aseguro que me paro de frente y no me miran.
1: No, no, ¿eh? Se dan cuenta, no, están entretenidos entre los no, dos.
0: Es que están, olvídate, y te aseguro que les digo buenas noches, no me escuchan.
1: Ajá, no te escuchan.
0: Están metidos en su mundo.
1: Así es.
0: ¿Qué le dirá uno a otro? ¿Qué crees que le diga uno al otro?
1: Que te amo, que eres mi vida, quiero vivir siempre contigo.
0: Ajá, qué bonito, ¿verdad? Sí, puede ser. Sí, porque mira cómo la acaricia, cómo le desliza suavemente sus manos por su cabellera, Y cómo ella lo aprieta y cómo lo besa, míralo. Mira qué bonito. De verdad que nos da mucho gusto el ver esas parejitas tan bonitas, tan fantásticas, que han disfrutado esta noche romántica. Y con este último tema nos deslizamos por el espacio del tiempo para invitarlos a través de Radio Fénix Internacional el próximo lunes en Noches Románticas, cuando estaremos nuevamente Janine y este es su servidor para entregarles la propuesta de ese día, que será, ¿qué fecha será, Janine?
1: 7 de septiembre.
0: 7 de septiembre.
1: Bueno, nos vemos. Qué rápido pasan los días.
0: Acuérdense que Noches Románticas en el calendario anual de Noches Románticas, la semana solo dura 4 días. 4 días dura, Janine.
1: Cuatro días.
0: O sea que el mes dura 16 días.
1: No, son 5 días: lunes, martes, miércoles, jueves y viernes.
0: No, Janine. Noches Románticas solo son 4 días la semana.
1: 3 días son.
0: 4 días. Tres días más bien. Sí, es cierto, 3 días son, es verdad, tenés razón. Es verdad,
1: 3 días y un día de noche de cariño.
0: Exacto, exactamente. Tenemos 3 días, entonces es más pequeña la cosa. O sea que la semana es de 3 días, vas a creer. Y el mes es de 12 días. O sea que el año tiene casi 144 días. La mitad del año de los terrícolas. Hola.
1: Sí. Bueno. Y los meses pasan rápido, ya casi se acerca diciembre.
0: Ajá. Estamos cerca de diciembre ya, ya rapidita.
1: Para
0: ya.
1: 3 meses.
0: Dice que en la provincia de San José hacen carnavales, dice, hacen bonitas fiestas ahí. Donde salen los vecinos y se unen y unos ponen la música, otros ponen el refresco, otros los chocolates, otros las enchiladas, otros ponen la carne asada, otros ponen las cervezas.
1: Bueno, ya va a venir el día de Halloween.
0: Bueno, pero mejor eso no, ahorita no. Sí, porque queremos bendición para nosotros ahorita y eso de Halloween no me simpatiza mucho, pero también no lo ignoramos, ¿verdad? Que ese día está por llegar, que es el 31, ¿verdad? De octubre.
1: Sí, 31 de octubre.
0: Bueno, hay que ver. Bueno, vamos a ver quiénes se disfrazan ese día. Pero va a ser hasta esa semana. Vamos a ver. Vamos a poner una música especial en esa semana. Así que váyanse pensando qué música ponemos. Siempre con el tinte romántico, pero para esas fechas, así que se me los van estudiando, ¿verdad?
1: Cerca el día de la Navidad, el Año Nuevo, en diciembre. Los meses pasan muy rápido. Ya estamos aquí en Palestina, estamos en 4 de septiembre, te comento, vi. Ya amaneciendo. ¿Qué te parece, vi? Estamos muy alegres de disfrutar con nuestros queridos oyentes.
0: Ah, de verdad que allá las Pascuas es en otra fecha, ¿verdad?
1: Sí.
0: ¿Cuándo dice que las Pascuas allá?
1: Aquí no celebran la Navidad.
0: No, yo sé, pero allá pues celebran las Pascuas.
1: Pascuas.
0: Pero yo creo que es allá por marzo, por algo así, ¿verdad?
1: No, aquí no celebran Semana Santa.
0: No, mujer, esa es la fecha Pascua. Esto es cuando salió Israel de Egipto. Eso es lo que celebran. Es lo que celebran allá en Israel y en toda esa zona.
1: Les quiero comentar que Israel es una ciudad muy bonita. Yo lo conozco. Tiene unas calles tan bonitas, muy ordenadas, como los Estados Unidos.
0: Bueno, pues así como lo agarró Irán, no está tan bonito ahorita, yo creo, porque ese Irán le lanzó un relajo de misiles, ¿no? Pero también tiene una ventaja Israel, que hay una muy buena tecnología, ¿eh?
1: Sí,
0: y no solo de armas.
1: Y hospitales.
0: Tienen buenos conocimientos los israelitas, para que no podemos desconocer eso. Bueno, y con la siguiente canción nos vamos. Vamos a traer una canción sinónima. En el nombre, Si Tú Te Vas, es la canción. Pero no.
1: Así
0: es,
1: nos vamos a despedir con esa canción.
0: No es con la canción que escucharon de Camilo, este es de José Luis Perales. Eso lo pidió Leslie Luna y con ella nos despedimos, agradeciendo la amabilidad de su persona, el estar con nosotros en esta noche romántica. Los esperamos después del viernes, sábado, domingo, para encontrarnos el lunes, cuando estaremos nuevamente de la mano de Janín Mubarak, aquí en esta noche romántica. De mi parte es todo. Pásenla bien, Janín, y que pues les vaya de la mejor manera y que tengamos una feliz fin de semana. Desde allá lo anunciamos, Janín.
1: Bueno, yo de mi parte me despido. Me alegra que haya disfrutado con todos ustedes y les quiero invitar que me escuchen el día domingo a las 11 de la mañana en el programa de Corazón a Corazón. No se lo vayan a perder. Así que les deseo una bonita noche. Así que nos despedimos con el tema Si Tú Te Vas, de José Luis Perales.
0: Bueno, y escuchar a Janín, porque va a rifar una computadora y el que se la gane, bueno, se la va a mandar ahí. Así que, bueno, no sé si será cierto, ¿no? Pero viene Janín, Si Tú Te Vas, José Luis Perales, aquí en
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Cuentan que una vez se reunieron en un lugar de la tierra todos los sentimientos y cualidades de los hombres. Cuando el aburrimiento había bostezado por tercera vez, la locura, como siempre tan ocurrente, les propuso: vamos a jugar al escondite. La intriga levantó la ceja y la curiosidad, ya sin poder contenerse, contestó: al escondite. ¿Y cómo es eso? Es un juego, dijo la locura. Yo me tapo la cara y empiezo a contar desde uno hasta un millón, mientras ustedes se esconden. Y cuando yo haya terminado de contar, al primero de ustedes que encuentre ocupará mi lugar para continuar con el juego. El entusiasmo bailó seguido por la euforia. La alegría dio tantos y tantos saltos que terminó por convencer a la duda, incluso a la apatía, a la que nunca le interesaba nada. Pero no todos quisieron participar. La verdad, prefirió no esconderse. ¿Para qué? Si al final siempre la descubrían. Y la soberbia opinó que era un juego muy tonto. En el fondo, lo que le molestaba era que la idea no había sido suya. Y la cobardía prefirió no arriesgarse. Uno, dos, tres. Comenzó a contar la locura. La primera en esconderse fue la pereza, que como siempre se dejó caer tras la primera piedra del camino. La fe subió hasta el cielo y la envidia se escondió tras la sombra del triunfo que, con su propio esfuerzo, había logrado subir a la copa del árbol más alto. La generosidad casi no alcanzaba a esconderse. Cada sitio que hallaba le parecía maravilloso para alguno de sus amigos. Un lago cristalino, ideal para la belleza. La rendija de un árbol, perfecto para la timidez. El vuelo de una mariposa, lo mejor para la voluptuosidad. Una ráfaga de viento, magnífico para la libertad. El egoísmo, en cambio, encontró un lugar muy bueno desde el principio. Ventilado, cómodo, pero solo para él. La mentira se escondió en el fondo de los océanos. Mentira, en realidad se escondió detrás del arco iris. Y la pasión y el deseo en el centro de los volcanes. Cuando la locura contaba 999.999, el amor aún no había encontrado sitio para esconderse, pues todo se encontraba ocupado. Hasta que divisó un rosal y, enternecido, decidió esconderse entre sus flores. ¡Un millón!, contó la locura y comenzó a buscar. La primera en aparecer fue la pereza, solo a tres pasos de la piedra. Después, a la pasión y al deseo, lo sintió vibrar en los volcanes. En un descuido, encontró a la envidia y, claro, así pudo descubrir dónde estaba el triunfo. Al egoísmo no tuvo ni que buscarlo. Él solito salió de su escondite, que resultó ser un nido de avispas. De tanto caminar, sintió sed. Y al acercarse al lago cristalino, descubrió a la belleza. Y con la duda, resultó más fácil todavía, pues la encontró sentada sobre una cerca sin decidir de qué lado esconderse. Así fue encontrando a todos: el talento entre la hierba fresca, a la angustia en una cueva oscura y hasta el olvido, que ya se le había olvidado que estaba jugando. Solo el amor. El amor no aparecía por ninguna parte. La locura buscó detrás de cada árbol, en cada arroyo del planeta, en las cimas de las montañas, y cuando ya estaba a punto de darse por vencida, vio las rosas y empezó a mover las ramas, hasta que de pronto se escuchó un grito. Las espinas habían herido los ojos del amor. La locura no sabía qué hacer para disculparse. Lloró, imploró, pidió perdón y prometió ser para siempre su lazarillo. Desde entonces, desde la primera vez que se jugó al escondite en la tierra, el amor es ciego y la locura siempre lo acompaña.

Es difícil, Señor. Señor, no es fácil vivir en un mundo intranquilo y confuso. Es difícil creer cuando existe tanta incertidumbre. Es penoso esperar cuando hay tanta confusión. Es difícil amar cuando hay tanta decepción. Es complicado ser honesto cuando hay tanta maldad. Es difícil cumplir con el deber en medio de tanta competencia. Es peligroso manifestarse cuando hay tanta incomprensión. Es difícil ser tranquilo cuando hay tanta violencia. Es difícil ser luz en medio de tanta oscuridad. Es difícil ser humilde en un mundo que aprecia la gloria y el prestigio. Es difícil ser camino cuando hay senderos tan diversos. Es difícil consolar cuando hay tanto desespero. Es difícil ser calmado en un mundo agitado. Es difícil ser fuerte cuando son tantos los débiles. Y sé también que todo eso solo es posible con tu fuerza, porque eres nuestro camino, verdad y vida.

0: Cangurito hacer preguntas de todo lo que veía. Era un animalito muy inteligente y mostraba una clara vocación de científico. Pero a mamá cangura le molestaba no encontrar a mano las respuestas necesarias para satisfacer la afanosa curiosidad de su pequeño hijo.
1: Te prohíbo que vuelvas a hacer más preguntas.
0: Y Cangurito, que cumplía a perfección el cuarto mandamiento, dejó de preguntar y con cara de resignado aceptó la orden de su madre. Un día, las cosas estuvieron a punto de volver a su normalidad. Ocurrió que Cangurito vio pasar ante sus ojos una cangurita de su misma edad. Era un ejemplar hermoso, el más hermoso de su especie.
2: Mamá, quiero casarme con esa cangurita.
1: ¿Quieres abandonarme por una cangura cualquiera? Este es el pago que das a mis desvelos. Te prohíbo que te cases.
0: Y Cangurito no se casó. Cuando mamá cangura murió, vinieron a sacar a Cangurito del bolsillo de la difunta. Era un animal extrañísimo. Su cuerpo era pequeño como el de un recién nacido, pero su cara comenzaba a arrugarse como la de un viejo animal. Apenas tocó tierra, su cuerpo se bañó en sudor frío.
2: Tengo miedo a la tierra. Parece que baila a mi alrededor.
0: Y pidió que lo metieran en el tronco de un árbol. Cangurito pasó el resto de sus días asomando el hocico por el hueco del tronco. De cuando en cuando se le oía repetir en voz baja:
2: verdaderamente, qué grande es el mundo.
3: Si usted quiere que sus hijos tengan los pies sobre la tierra, colóqueles alguna responsabilidad sobre los hombros.

Sally saltó de su asiento cuando vio salir al cirujano y le preguntó: ¿cómo está mi pequeño? ¿Va a ponerse bien? ¿Cuándo lo podré ver? El cirujano dijo: lo siento, hicimos todo lo que estuvo a nuestro alcance. Sally dijo consternada: ¿por qué a los niños les da cáncer? ¿Es que acaso Dios ya no se preocupa por ellos? Dios, ¿dónde estabas cuando mi hijo te necesitaba? El cirujano dijo: una de las enfermeras saldrá en un momento para dejarle pasar unos minutos con los restos de su hijo antes de que sean llevados a la universidad. Sally pidió a la enfermera que la acompañara para que pudiera despedirse de su hijo. Recorrió con su mano su cabello rojizo y la enfermera preguntó si quería acaso conservar uno de sus rizos. Sally aceptó. La enfermera cortó el rizo, lo colocó en una bolsa de plástico y se la dio. Sally dijo: fue idea de Carlitos donar su cuerpo a la universidad para ser estudiado. Dijo que podría ayudar a alguien más. Eso es lo que él deseaba. Yo al principio me negué, pero él me dijo: mami, no lo usaré después de que me muera. Y tal vez ayudará a que un niño disfrute de un día más junto a su madre. Mi Carlitos tenía un corazón de oro. Siempre pensaba en el resto y deseaba ayudarlos como pudiera. Sally salió del hospital infantil por última vez después de haber estado allí la mayor parte de los últimos 6 meses. Colocó la maleta con las pertenencias de Carlitos en el asiento del auto junto a ella. Fue difícil manejar de regreso a casa. Y más difícil aún entrar a una casa vacía. Llevó la maleta a la habitación de Carlitos y colocó los autos miniatura y todas sus demás cosas justo como siempre las tenía. Se acostó en la cama y lloró. Lloró hasta quedarse dormida, abrazando la pequeña almohada de Carlitos. Despertó cerca de la medianoche y junto a ella había una hoja de papel doblada. Abrió la carta que decía: querida mami, sé que vas a echarme de menos, pero no pienses que te he olvidado o que he dejado de amarte solo porque ya no estoy ahí para decirte amo. Pensaré en ti cada día, mamita, y cada día te amaré aún más. Algún día nos volveremos a ver. Ahora, si deseas adoptar un niño para que no estés tan solita, pues puede estar en mi habitación y podrás jugar con todas mis cosas. Y si decides adoptar una niña, posiblemente no le van a gustar las mismas cosas que a los niños y tendrás que comprarle muñecas y cosas de esas. No te pongas triste cuando pienses en mí. Este lugar es grandioso. Los abuelos vinieron a recibirme cuando llegué y me han mostrado casi todo de acá. Pero tomará algo de tiempo verlo todo. Los ángeles son muy amistosos y me encanta verlos volar. Jesús no se parece a todas las imágenes que vi de él, pero supe que era él tan pronto lo vi. Y Jesús, ¿sabes qué hizo? Me llevó a ver a Dios. ¿Y qué crees, mami? Me senté en sus piernas y le hablé. Y él me escuchó con paciencia. Y también me dijo que yo soy una personita muy, pero muy importante. Le dije a Dios que quería escribirte una carta para despedirme y todo eso. Y aunque sabía que no estaba permitido, pues Dios me dio papel y su pluma personal para escribirte esa carta. Creo que se llama Gabriel, el ángel que la va a dejar caer. Sí, Gabriel. Dios me dijo que te respondiera a lo que le preguntaste. ¿Dónde estaba él cuando yo lo necesitaba? Y Dios me dijo que estaba en el mismo lugar en el que estuvo cuando su otro hijo, Jesús, agonizaba en la cruz. Mami, él estuvo junto a mí, consolándome, dándome fuerzas, alentándome, así como lo está con todos sus hijos. Y esta noche estaré a la mesa con Jesús para la cena. Sé que la comida será fabulosa. Ay, casi olvido decirte, ya no tengo dolor. El cáncer se fue. Me alegra
Ya no podía resistir tanto dolor y Dios no podía resistir verme sufrir de ese modo. Así que envió al ángel de la misericordia para llevarme. Y el ángel me dijo que yo era una entrega especial, firmado con amor, Dios, Jesús y yo.

urgente. Es una palabra con la que vivimos día a día en nuestra agitada vida y a la cual le hemos perdido ya todo significado de premura y prioridad. Urgente. Es la manera más pobre de vivir en este mundo porque el día que nos vamos, dejamos pendientes las cosas que verdaderamente fueron urgentes. Urgente, urgente es que hagas un alto en tu ajetreada vida y te preguntes, ¿qué significado tiene todo esto que yo hago? Urgente es que seas más humano, más hermano. Urgente es que sepas valorar el tiempo que te pide un niño. Urgente es que veas salir el sol, sientas su calor y le des gracias a Dios por tan grande regalo. Urgente es que mires a tu familia, a tus hijos, a tu esposa y a todos los que te rodean y valores tan inmenso tesoro. Urgente es que le digas a las personas que quieres cuánto las amas. Urgente es que te sepas hijo de Dios y que te des cuenta que Él te ama y quiere verte sonreír feliz y lleno de vida. Urgente es que no se te vaya la vida en un soplo y cuando mires atrás seas ya un anciano que no puede echar tiempo atrás. Que todo lo hizo urgente, que fue un gran empresario, que llenó su agenda con urgencias, citas y proyectos, pero dentro de todo se te olvidó vivir. Vive el presente y sé feliz.

0: El día en que mi hija María José nació, realmente no sentí una gran alegría, porque yo deseaba tener un varón. En pocos meses me dejé cautivar por la sonrisa de María José, por el embrujo de su linda mirada. Empecé a amarla de verdad. Su carita, su sonrisa, sus gestos no se apartaban ni un instante de mi pensamiento. Quería complacerla en todo. Hacía planes. Todo sería para mí, adorada María José.
1: Papi, ¿cuál será mi regalo cuando cumpla 15 años?
0: Pero mi amor, si apenas tienes 10 añitos, ¿no te parece que falta mucho para esa fecha?
1: Bueno, papi, tú siempre dices que el tiempo pasa volando, aunque yo nunca lo he visto pasar por aquí.
2: María José era el centro de atención en casa, en la mente y en el corazón de la familia, especialmente en el de su padre. Un domingo muy temprano, cuando se dirigían al parque, María José tropezó con algo. Eso creyeron todos. Su papá la agarró de inmediato para que no cayera. Pero después de un rato vieron cómo María José fue cayendo lentamente a un costado y casi perdió el conocimiento. Su madre la tomó en brazos y rápidamente la llevaron a la clínica. Allí permaneció por 10 días y fue cuando les informaron que su hija padecía de una grave enfermedad que afectaba seriamente su corazón. Una mañana, el padre fue interrogado por su hija.
1: Voy a morir, ¿no es cierto?
0: No, mi amor, no vas a morir. Dios, que es tan grande, no permitiría que pierda lo que más he amado en el mundo.
1: ¿Los que mueren van a algún lugar? ¿Pueden ver desde allí las personas queridas? ¿Sabes si pueden volver?
0: Bueno, hijita, en verdad nadie ha regresado de allá a contar algo sobre eso. Pero si yo muriera, no te dejaría sola. Desde el más allá buscaría la manera de comunicarme contigo. En última instancia, utilizaría el viento para venir a verte.
1: ¿El viento? ¿Y cómo lo harías?
0: No tengo la menor idea, hija querida. Solo sé que si algún día muero, sentirás que estoy contigo. Cuando un suave viento roce tu cara y una brisa fresca bese tus mejillas.
2: El asunto era grave. Su hija estaba muriendo. Necesitaban un corazón, porque el de ella no resistiría sino unos 15 o 20 días más.
0: ¿Un corazón? ¿Dónde hallar un corazón?
2: Ese mismo mes, María José cumpliría sus 15 años. Fue el viernes por la tarde cuando consiguieron un donante. Las cosas iban a cambiar. El sábado por la tarde, María José estaba operada. Todo salió como los médicos lo habían planeado. ¡Éxito total! María José permaneció en el hospital por 15 días más. Los médicos no habían querido dejarla ir hasta que su corazón estuviera bien. Superada la última evaluación, la llevaron a casa y todos se sentaron en la sala. Su mamá, con los ojos llenos de lágrimas, entregó una carta de su padre.
0: María José, mi gran amor, al momento de leer mi carta, debes tener 15 años y un corazón fuerte latiendo en tu pecho. Esa fue la promesa de los médicos que te operaron. No puedes imaginar ni remotamente cuánto lamento no estar a tu lado en este instante. Cuando supe que ibas a morir, decidí dar respuesta a una pregunta que me hiciste cuando tenías 10 años y que no respondí. Decidí hacerte el regalo más hermoso que nadie jamás ha hecho. Hija, te regalo mi vida entera, sin condición alguna, para que hagas con ella lo que tú quieras. Vive, hijita mía, te amo.
2: María José lloró todo el día y toda la noche. Al día siguiente fue al cementerio y sobre la tumba de su padre sollozó como nunca lo había hecho y susurró.
1: Papito, ahora puedo comprender cuánto me amabas. Yo también te amaba, aunque nunca te lo dije. Por eso también entiendo la importancia de decir te amo. y te pido perdón por haber guardado silencio.
2: En ese instante, las copas de los árboles se movieron suavemente. Cayeron algunas flores y una suave brisa acarició las mejillas de María José. Alzó la mirada al cielo, sonrió sintiendo la presencia espiritual de su padre, se levantó y ya más tranquila, regresó a casa.
3: El día que se pasa sin amar es el más inútil.

No te des por vencido, aún vencido. No te sientas esclavo, aún esclavo. Trémulo de pavor, piénsate bravo.

Ten el tesón del clavo enmohecido, que ya viejo y ruin vuelve a ser clavo. No la cobarde intrepidez del pavo, que amaina su plumaje al primer ruido.

procede como Dios que nunca llora, o como Lucifer que nunca reza, o como el robledal cuya grandeza necesita el agua y no la implora. Que grite y vocifere vengadora, ya rodando en el polvo tu cabeza. Sé alma fuerte.

0: Una pareja de jóvenes tenía varios años de casados y al parecer no podían tener hijos. Para no sentirse solos, compraron un cachorro pastor alemán y lo amaron como si fuera su propio hijo. El cachorro creció hasta convertirse en un grande y hermoso pastor alemán. El perro salvó, en más de una ocasión, a la pareja de ser atacada por ladrones. Siempre fue muy fiel, quería y defendía a sus dueños contra cualquier peligro. Luego de 7 años de tener al perro, lograron tener el hijo tan ansiado. Estaban muy contentos con su bebé y disminuyeron las atenciones que tenían con el perro. Este se sintió relegado y comenzó a sentir celos, y no era el perro cariñoso y fiel que tuvieron durante 7 años. Un día, la pareja dejó al niño plácidamente dormido en la cuna y fueron a la terraza a preparar una carne asada. ¿Cuál fue su sorpresa cuando se dirigían a su cuarto y vieron al perro en el pasillo con la boca ensangrentada, moviéndoles la cola? El dueño del perro pensó lo peor. Sacó un arma que llevaba y en el acto mató al perro. Corrió al cuarto del bebé y encontró una gran serpiente degollada.
1: ¡He matado a mi perro! ¡He matado a mi perro fiel!
2: ¿Cuántas veces hemos juzgado injustamente a las personas? Lo que es peor, las juzgamos y condenamos sin investigar a qué se debe su comportamiento. ¿Cuáles son sus pensamientos y sentimientos? Muchas veces, las cosas no son tan malas como parecen, sino todo lo contrario.
0: La conciencia de un hombre y su juicio son la misma cosa. Al igual que el juicio, la conciencia puede equivocarse.

He aprendido que los pequeños sucesos del diario son los que hacen que la vida sea tan espectacular. He aprendido que debajo del caparazón que cada uno traemos se encuentra un ser que quiere ser apreciado y amado. He aprendido que hacer a un lado los hechos no cambia los hechos. He aprendido que al planear tu revancha contra alguien, lo único que estás haciendo es dejar que esa persona te siga lastimando. He aprendido que el amor y no el tiempo es el que sana todas las heridas. He aprendido que toda la gente que me presentan merece que los salude con una sonrisa. He aprendido que la vida es dura, pero yo soy más duro que ella. He aprendido que las oportunidades nunca se pierden. Siempre hay alguien más que aprovechará las que yo perdí. He aprendido que cuando uno alberga la amargura, la felicidad se alojará en otro sitio. He aprendido que ojalá le hubiera dicho una vez más a mis seres queridos que los amo antes de que pasaran a mejor vida. He aprendido que necesito mantener mis palabras suaves y dulces, porque tal vez mañana tenga que tragármelas. He aprendido que una sonrisa es la forma más barata de mejorar mi apariencia. He aprendido que aunque no puedo escoger cómo me siento, sí puedo escoger lo que voy a hacer al respecto. He aprendido que todos queremos vivir en la cima de la montaña, pero toda la felicidad y el crecimiento ocurren mientras la estamos escalando. He aprendido que lo mejor es dar mis consejos tan solo bajo dos circunstancias: cuando me los piden y cuando es algo de vida o muerte. He aprendido que entre menos tiempo tengo para hacer mi trabajo, logro hacer más cosas. Gracias por todos los momentos que compartimos. Que Dios te bendiga.

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Muchísimas gracias. No, pues así con esos aplausos, como digo siempre, al cabo esta es la última noche que canto. Mientras que ustedes no dejen de aplaudir, yo no dejo de cantar hasta que desquiten ese cariño que me han regalado por tantos años.

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Hola, hoy solo quiero pedirte que te vistas con tu mejor sonrisa y salgas a devorarte el mundo. Que Dios te bendiga, tu amiga Gis.

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0: Hola mis amigos, buen día para todos, buen día para todos. Son las 7 con 2 minutos, el día de hoy, viernes. Viernes, ya, terminando la última semana de agosto y ya en los primeros días de septiembre. Ay, perdón que la garganta nos quiere traicionar, pero bueno, no pasa nada, ya estamos aquí. Y como dice la canción, vale la pena vivir. La vida es tan corta. La vida es tan corta que quizás valdría la pena pensarla dos veces cuando la desperdiciamos miserablemente. Pero a veces también se vale, ¿no? También se vale que estemos cansados, que estemos sin ganas de hacer nada, porque finalmente hay ocasiones en que nos sentimos maltratados por la propia vida. Y no sé, yo la verdad, a veces sí pienso que es difícil afrontar situaciones complicadas como la partida de alguien, como la ruptura con alguien, como pues cuando a veces nos va mal, cuando las cosas no salen como quisiéramos. Y quizá también esas vale la pena vivirlas, ¿no? No lo sé, en eso sí tengo un poco de complicación porque pues la gente, algunos a veces pensamos que la gente no debería sufrir, pero cuántas y tantas veces el sufrimiento hace valorar a la gente lo que tiene, lo que en alguna medida puede llevarse a la boca, lo que hace que la vida sea bonita, ¿no? No sé, ¿usted qué piensa? Y por eso quisiera que me externara su opinión. Dígame qué piensa.
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0: Sí, porque la vida a veces es complicada o la hacemos, no lo sé, pero aún así vale la pena vivirla. Pronto nos vamos a ir. Pero pues, mejor nos alegramos un poquitito, ¿le parece? Cuando menos vamos a empezar por poner algo que le haga pensar en que mañana es sabadito y que se la puede pasar rico. ¿Le parece?

0: Pues sí, creo yo que vale la pena vivir. Déjenme contarles que esta cumbia que escuchamos es de un grupo mexicano que a mi parecer, con cierta simplicidad, pero le dio pues una diferencia. Son buenos músicos a mi entender, y le dieron como otro estilo, tomaron su propio estilo. Siento que de alguna manera la cumbia, a su manera, la tocan bien, tocan con una cierta calidad musical, y pues también expresan algunos sentimientos de todo tipo. Y bueno, pues no sé, pero les voy a poner otra piececita de este grupo, y observen su instrumentación, que sin ser algo del otro mundo, siento que es rica en el estilo de la cumbia. Claro, tal vez con las diferencias que tienen la forma de que tocan los colombianos, con mucha mucha percusión, con otro estilo, ¿no? Pues dado que se habla de que la cumbia es de por allá, de Colombia, de por allá, pero siento que a su modo la enriquecieron de otra manera, claro, con la diferencia y con el estilo que es respetable para cada cultura. Les invito a escuchar otra canción que plantea, por otro lado, un sentimiento bueno, creo, a mi entender, desde el agradecimiento. A veces sí tienes que agradecer algo que se te da, algo que consideras que te aportaron, pero a veces también por lo que te dieron anteriormente, por lo que viviste, por la parte de, bueno, está bien, ya me voy, pero finalmente he vivido momentos bonitos, momentos agradables. Ahí es otro asunto, porque a veces sí, desde luego, el por qué no, por qué hubo una separación, por qué hubo un alejamiento, bueno, son muchos asuntos, pero hay una parte que quizá vale la pena de todos modos, aunque terminemos mal o como hayamos terminado, pues agradecer que el otro me dio parte de su vida. Son sentimientos complejos, seguramente, pero que valen la pena vivirlos, creo yo. Opíneme, le vuelvo a dar mi medio de contacto, y si usted gusta opinar algo, se lo agradecería mucho.
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0: Ya son las 7 con 17 minutos, hora México, Centro Honduras. Y pues las 13 con 17 minutos UTC. Y bueno, pues, ¿qué le parece el agradecimiento? El agradecimiento es un sentimiento que finalmente, pues quizá debiéramos tener, ¿no? Porque a veces el agradecer tiene dos vertientes. Una, que te sientes contento por aquello que te dieron, que sientes que valió la pena y que se lo reconoces a la otra persona. Pero también la otra parte es que la otra persona pues se siente bien porque alguien le agradeció. Es una cuestión algo parecido, así como que de alguna manera tú das, tú eres agradecido y la otra persona se siente contenta por haber hecho algo y que se lo hayan reconocido. Y en ese sentido, pues, que mucho tienen que ver las relaciones interpersonales. Y hay una relación muy, muy, muy interesante, que mucho se ha hablado de ella, ¿eh? Pero realmente yo el otro día me quedé pensando, ¿qué y hasta dónde? La amistad. ¿Qué es la amistad? Mucho se plantea que si te sacrificas por el otro, mucho se plantea que si das algo sin pensar en recibir nada, mucho se dice, pero ¿será? Porque quizá la amistad tenga que ver con el simple hecho de que no quieres el mal para el otro. Porque muchas veces los amigos lo único que hacen es, entre comillas, a veces te causan problemas, ¿no? Pero ¿son tus amigos? ¿Qué es la amistad? Porque si yo soy amigo de alguien y le agredo en su relación familiar, lo pongo en mal con otros, soy egoísta con él y pretendo que deje sus cosas por mí. ¿Qué es realmente la amistad? ¿Qué es? ¿Es el sacrificio total por el otro? ¿Por qué no me opina? Y cuando hemos logrado conseguir un amigo real, un amigo real que no quiere mi perjuicio. Pero yo tampoco, porque este asunto de la amistad es de ida y vuelta, Este asunto de la amistad es de ¿qué tanto doy? O siento que simplemente está ahí. Opíneme usted.
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pasar. 7:26, que no se le haga tarde. Que no se le haga tarde, porque acuérdense que luego en las carreteras hay trafiquito. Y ¿qué le parece esta canción? Si se acuerda, era allá por los fines de los 70, allá con Carole King, que cantaba Has conseguido un anillo. Y pues, de verdad, cuando consigues un buen amigo que no quiere interferir en tus cosas, que te deja hacer, y pues que te deja hacer y que está contigo, no sé si más, pero es una victoria. Yo tuve un amigo, un buen amigo. He tenido pocos, la verdad. Sí, yo siento que no soy muy sociable. He tenido pocos amigos, pero conseguí un amigo que nunca pretendió cambiarme, nunca pretendió influir de manera, o sea, respetaba mis decisiones. Sí, sé lo que es tener un amigo. Ya murió hace

Bien, pues ahora les invito a recordar al grupo de los Enanitos Verdes con su canción Lamento Boliviano. Creo que fue un éxito de hace mucho tiempo y creo que lo se recuerda con mucho gusto este tipo de canciones. Y a quien no la conozca le invito a escucharla. Lamento Boliviano con Enanitos Verdes.

7:33. Ya son las 7:33. Vuelvo a decirle que no se le haga tarde. 13:33 UTC. 13:33 horario UTC. Y pues sí, yo procuro decir la hora a veces con el UTC, porque bueno, pues usted sabe que el UTC es el llamado tiempo universal coordinado. Y sí, a veces somos regionales y decimos nuestras horas en función de nuestros países, pero ya mucha gente usa poco el UTC. Es una manera de que todo, bueno, sobre todo antiguamente, y aún ahora desde luego, y por eso lo hago, se tenía como referencial el meridiano de Greenwich, allá por Escocia, como referente de la hora en el mundo, y aún subsiste. De hecho, los viejos que utilizábamos la onda corta, y aún ahora prevalecen en algunas frecuencias de, si usted tiene un radio de onda corta, ya por el 5000, por el 10000, usted puede escuchar la hora exacta minuto a minuto en base al meridiano de Greenwich. Y ¿qué le parece si recordamos a la vieja banda que también era pues riquísima instrumentalmente hablando, la vieja banda Chicago, con su 25 or 6 to 4? Escuchemos pues a la vieja banda Chicago, escúchala y verá que le va a encantar.

0: 7:40 Vuelvo a repetir, ya no sé en qué vaya usted, quizá está en su transporte, quizá usted en su casita cocinando un rico cafecito para empezar la mañana. Ay, yo me debí haber tomado un cafecito hace rato, pero pues no lo hice y pues ahorita como que me hace falta un cafecito en la mañana. Y aquí está con mi Lupita. ¿Y a ti no te hace falta un café, Lupita?
1: No tanto porque acabo de despertar, pero ahorita me hago dos, uno para mí y otro para ti.
0: Ah, muchísimas gracias. Y comentando acerca de la vida, de la amistad, de lo que hace un momento platicábamos, pues a veces las relaciones no son muy buenas y a veces alguien se nos resiste a ser conquistado cuando pretendemos a alguien. Y ¿qué le parece si escuchamos algo de esto con la vieja cumbia? Pero pues también, si tiene ahí un pedacito en su casa, pues puede dar unos pasitos y recordar cuando usted pretendía a alguien. Claro, esto es un poco más hacia el género masculino, y ella se portaba como una muñeca esquiva.

0: la pena. 7:45, 13:45 UTC. Y bueno, pues ya vamos a pensar que la persona ya no fue tan esquiva. Ya no fue tan esquiva. Y entonces ya caímos. Ya caímos. ¿Quién cae? ¿Quién cae? ¿El hombre o la mujer? ¿Quién cae, Lupita?
1: Los dos.
0: No, pero ¿quién más? ¿El hombre o la mujer?
2: Probablemente el hombre, porque él es el que tomó la iniciativa. Eran los viejos tiempos.
0: Sí, pero quién sabe. Pero bueno, el caso es que, ¿qué le parece si en ese sentido y con esta idea de quién cae? Escuchemos al Charro de Huentitán. Ah, por cierto, hay saludos, Rafael, que a veces me escucha Rafael Saldaña, el compañero de programas que tiene su espacio a las 4 de la tarde, lunes, martes, jueves y viernes, y que lo invito a que lo escuchemos. Luego a veces nos escucha gente que ni siquiera tenemos idea de que nos está escuchando. Hace ratito Lupita me estaba comentando que un ya viejo conocido y nos escuchaba ya por... ¿Por dónde, Lupita?
2: Por una parte que llamada Guerrero, en un pueblo muy pequeño que se llama Atoyac de Álvarez.
0: Bueno, si nos está escuchando, Armando, saludos. Saludos. Y hablando de caídas y de que, pues, quien entregó su amor y ni siquiera en defensa propia evitó la caída, escuchemos pues al Charro de Huentitán, Vicente Fernández, con su "Ni en defensa propia".

0: Las 7:49, las 7:49, todavía nos quedan unos minutitos por si usted, sus niños entran a la escuela a las 8, córrale, porque pues se nos hace tarde. Y ya va a ser la hora de que también don Víctor Elvir Galindo entre con sus noticias. No se nos vaya a ir cuando termine esto, no se nos vaya. Decían antes en el viejo radio, no le cambie de estación. Antes era muy sencillo porque movíamos un botoncito, lo girábamos y ya estábamos en otra estación. Ahora es un poco más complicado porque pues ahora hay que conocer la página, o cuando menos entrar a una plataforma de radio y poder y buscar la estación que usted quiere. Por eso es que le pido que no se nos vaya a ir. Después de esto viene don Víctor. Y antes, hablando ya un poco más de la calidad instrumental de algunos grupos y músicos, le invito a oír la guitarrita que Tom Morello, de la gente de Tom Morello, hizo con su Lightstone. Para variar un poquito y para ya no meternos en tanto asunto de ni en defensa propia, evite la caída, porque finalmente pues es eso, una cuestión de decepción, de tristeza, ¿no? Pero bueno, hasta por eso vale la pena vivir. ¿O qué piensas, Lupita?
1: Es correcto, todo nos queda de experiencia, nos sirve de aprendizaje y nos hace vibrar, que es lo más importante.
0: Bueno, pues, cambiándole un poquito el tema, escuchemos a Tom Morello con su Lightstone.

0: Pues qué cree, que ya son las 7:56 y don Víctor ya casi está tocando la puerta porque le va a presentar un mosaico importante de noticias internacionales y un poquito también, o un muchito, de Honduras, que es donde está nuestra base. Lupita, nos vamos, Lupita, nos vamos. Y los quiero dejar con una canción, pero bueno, a ver, nos vamos, Lupita, despídete.
1: Un bonito fin de semana para todos, nos vemos el martes.
0: Lupita, nos pertenecemos. Sí.

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0: Muy buenos días, amigos y amigas de Radio Fénix Internacional. Nos da mucho gusto saludarlos en esta mañana del viernes 4 de septiembre del 2026. Gracias a Dios la oportunidad que nos da el estar presentes para entregarles este bloque de noticias nacionales como internacionales. Más oigamos la respuesta, que se vuelve una escuelita para todos. Vale, vamos a iniciar aquí con el señor presidente de la República de Honduras, el señor Nasri Juan Asfura, que nos habla. Dice que le pide al gremio médico que dejen tantas asambleas informativas y se dediquen a trabajar, ¿verdad? Eviten las huelgas, que vamos por una Honduras diferente, una Honduras mejor, y poco a poco se irá solucionando todos los problemas del país. Escuchamos aquí en la noticia del día de la Fénix Internacional.
1: Viene la renovación de los hospitales, así como hoy estamos bajando esa mora quirúrgica, que estamos utilizando hospitales privados, pero al mismo tiempo por este lado estamos tratando de remodelar, repotenciar nuestros hospitales públicos. ¿Por qué? Porque es responsabilidad la salud, la política de salud pública es responsabilidad del Estado. En ningún momento se la estamos transfiriendo al sector privado. Ya pagamos al 31 de julio el IPC, el ajuste salarial, y también el ajuste bienal de los doctores. Al 31 de julio ya está pagado, por lo que ellos reclamaban, 46 oportunidades más de especialidades. Las abrimos hace dos semanas para poder tener más especialistas hondureños. Necesitamos fortalecerlos, mandarlos a estudiar al exterior, darle becas para tener a esos especialistas que puedan atender las necesidades de nuestro país. Perdón que hablé mucho. ¿Quién, David Germán? Te escucho.
2: Presidente, el presupuesto, los próximos días ya.
1: Sí, señor.
2: Y los médicos nuevamente hoy aducen deuda que tiene el gobierno con ellos.
1: Eso es. Ahí un poco complicado. Y les acabo de contar la historia que le venimos pagando los ajustes y todo eso, y le hemos estado cumpliendo. Yo no soy enemigo de los doctores. Aquí estoy para servirles, ayudarles. Yo lo único que le pido es que nos atiendan a la gente. Los necesitamos, a los doctores. Atiendan a nuestra gente. El pago, hemos venido pagándole todos los rezagos, los contratos que no tenían firma, los contratos que no estaban registrados, las plazas que no estaban registradas. Estamos poniendo en orden todo, y ustedes lo saben. Los doctores saben que estamos ordenándonos. Hay casos de 8 meses, de 10 meses, de 18 meses. Por no tener un contrato no se le ha pagado. Hay que ir administrativamente, agarrar caso por caso, justificarlo bien. ¿Por qué no le habían firmado su contrato de meses o un año o dos años atrás? Para que una vez que quede administrativamente ya bien soportado, proceder al pago. Entonces, no estamos negándole el pago a nadie. Por favor, no me le nieguen la salud a nadie. Al final de la historia, lo que le debamos, le vamos a cumplir. Y no es con asamblea informativa, irse a la calle, tomarse las calles. Que les vamos a pagar, les vamos a pagar porque somos responsables, porque somos serios. Por eso, porque ustedes tienen el derecho, pero estamos haciendo el trámite administrativo correcto. Atiéndanme, por favor, a la gente que necesita salud. Si ustedes se van a esa asamblea informativa o brazos caídos, lo que sean, sufre la gente. Ayúdenme a que no sufra. Ya está llegando medicinas a los hospitales, ya llegó, ya va a llegar el material quirúrgico. Vamos caminando, pero no lo puedo hacer solo. Lo necesito a ustedes, a todos los doctores, médicos, enfermeras, para que podamos salir adelante.
0: Bien, escuchamos aquí al presidente de la República, el señor Nasri Asfura. La verdad que quienes se están beneficiando son los hospitales privados, ¿verdad? Porque ellos están cobrando igual, no es que están regalándole al gobierno. Ellos están cobrando igual, ellos se están beneficiando. No sé qué pasa con el Partido Nacional, que siempre se alinea con la empresa privada. Deberían pensar en Honduras, hombre. Piensen en Honduras, señores. Hagamos un cambio. Bueno, también tenemos aquí al señor presidente del Congreso Nacional haciéndonos un resumen de lo que es esta ley del subsector eléctrico. Lo escuchamos aquí en la noticia al día de la Fénix Internacional.
3: Me voy a referir sobre el tema de la aprobación de la reforma a la ley de energía ayer. y voy a tratar de hacer un resumen. Si queda alguna duda, después quedan los compañeros diputados que se encuentran acá para dar algunas entrevistas ya de carácter individual. Esta ley que se aprobó ayer fue altamente consensuada. Llevamos un par de meses construyendo la iniciativa que se presentó el día de ayer. Fue aprobada por 78 diputados. Y quedó claro muchas dudas que querían establecer en el imaginario de la población. El primero, y lo pueden observar y pueden leer, ustedes le dieron seguimiento como medios de comunicación, no existe ninguna privatización del ENE. Eso es lo primero, no se está privatizando. Segundo, los activos o bienes del ENE, y le queremos llamar líneas de transmisión o le queremos llamar las represas estatales, siguen siendo propiedad del Estado. Y esto más, no se pueden embargar. Por más deuda que tenga el ENE, ningún acreedor va a poder presentar una demanda para poder ejecutar sobre los bienes del ENE. Con eso se protege el patrimonio del ENE. La ENE sigue siendo del pueblo hondureño. Aparte de eso, se dejan varios candados en la ley. Se establece que hoy las autoridades de energía, la CRE, la CEN y la ENE, tienen que llevar a cabo licitaciones públicas. Queda prohibido contrataciones directas con la aprobación de esta ley. Esto más, los contratos que ya van a vencer en los próximos años, esas generadoras tienen que entrar en los procesos de licitación. ¿Qué contiene la ley? Contiene también varios beneficios para el pueblo hondureño. El primero, los ciudadanos que estamos hablando que posiblemente llegan a unos 500,000 hondureños integrados en su familia, se les va a condonar las deudas o es un borrón y cuenta nueva aquellos hondureños que han consumido promedio mensual de 250 kilovatios, ando un promedio de entre 1,500, un poquito más de lempiras al mes. Hay una condonación completa que le va a beneficiar casi a 500,000 hondureños en su familia. ¿Qué más contiene esta reforma? Hoy tenemos una preocupación, la energía está cara y cada año se ha venido incrementando la energía eléctrica. Mientras se estabiliza, mientras se pone un orden, queda establecido en esta reforma una prohibición a las autoridades de energía eléctrica, CRE, CEN y ENE, que aumenten el recibo, la factura en los próximos 6 meses. Eso nos lleva a que los próximos 6 meses no puede existir aumento de la tarifa de energía. Y si existe un aumento, le pido al ciudadano que nos venga a presentar las quejas y denuncias en el Congreso, porque este Congreso tiene que vigilar la aplicación y la obligación de esa ley. No van a existir aumentos de energía durante los próximos 6 meses. Esto más, quedó que si en los 6 meses todavía no se nivela la recuperación y algunas cosas que tiene que poner en orden el ENE, el Congreso podrá prorrogar un periodo igual de tiempo para que no se aumente. Lo único que se puede permitir en lo que es la tarifa de energía eléctrica a partir de la aprobación y publicación de esta ley es que la tarifa baje, es lo único. Aparte de eso, se le ordena a las autoridades de energía que lancen una licitación pública, que esperamos que se lleve ya en las próximas semanas. ¿Para qué? Tenemos que buscar que los contratos y la energía que compre el Estado y que consuma la gente tenga precios más baratos, que ya no estemos pagando energía cara. ¿Qué queremos? Reducir las pérdidas. Hoy son 16,000 millones de lempiras al año, no son 2 centavos. Y a quien le toca pagar la factura es al pueblo, no es a nadie más. Es a todos los que pagamos energía eléctrica y a los que pagamos impuestos. El presupuesto anual, de ahí se tiene que seleccionar o apartar esos 16,000 millones de lempiras. Con esta reforma se busca también la reducción de las pérdidas. Hoy tenemos un mal servicio. Hay estudios por el mal manejo que se le ha dado al ENE por 20 años. El país donde mayor número de horas de apagones o de no energía en el año, ¿saben qué país es? Es Honduras. Estamos en más de 100 horas al año que el ciudadano está sin energía eléctrica, en un promedio. Donde vecinos nuestros, cuando aplicaron esta reforma, y escuchen bien, hay países como Costa Rica, que esta reforma la hizo hace más de 10, 15 años, ¿saben cuántas horas son de pérdidas al año que tienen en ese país? 4 o 5 horas al año. Y aquí en Honduras estamos hablando más de 100 horas al año por apagones, bajones o mal servicio. Y mientras no se haga esta reforma y no se hiciera, no hay manera de poder solventar y mejorar el sistema de energía eléctrico. Hay algunos que han utilizado como bandera política y bandera pública. Pero sí les puedo mencionar la responsabilidad que tiene la directiva y los diputados que votaron el día de ayer, es que se beneficie al pueblo hondureño. Es el único objetivo, beneficiar al pueblo hondureño y créalo, se lo decimos de frente, de manera transparente, no se ha aprobado ningún artículo, ninguna línea en esa ley que sea para perjudicar al pueblo hondureño. El único espíritu de la ley es mejorar el servicio, que paguemos energía más barata y que le den un buen servicio al pueblo. Es lo único que se quiere. Aparte de eso, se le dio la atribución a la Comisión de Energía para instalar una mesa de trabajo. Les estamos dando 60 días. Se va a reunir con todos los actores en el tema de energía, porque hay iniciativas de compañeros diputados de varias bancadas que han presentado para conocer el tema de las equivalencias entre renovables y térmicos. Ese es un tema. Segundo, el tema de microredes y macroredes, que también hay una propuesta ya. El tema del hurto de energía, no podemos permitir que usted en su casa esté pagando mes a mes y le corten la energía cuando no paga un mes, y que existan gente que puede pagar energía y tenga algún arreglo en el contador, o que no esté pagando, o que esté robando la energía y el pueblo hondureño pagando. Tenemos que ser categóricos y fuertes en este tema. El tema de electrificación rural va también ahí en esta mesa de trabajo, y otros componentes, alumbrado público, que hoy la gente paga en su factura un porcentaje de alumbrado público y lo que menos tenemos son lámparas buenas en la calle, que el ENE está trabajando. Van a instalar 200.000 lámparas en las próximas semanas, que ya las tiene compradas el ENE, van a estar en todos los departamentos y esperamos mejorar. Pero hay que establecer un programa de alumbrado público para que no tengamos problemas, lámpara que se quema, lámpara que se tiene que sustituir. Me quedaría hasta ahí porque les he dado un resumen. Si tienen alguna duda, aquí quedarían los compañeros diputados. Creería que hemos sido amplios en los temas de importancia que pudieran ustedes querer tocar con el tema del ENE. Hoy tenemos sesión, vamos con temas de agenda y esperamos que esta ley la podamos enviar el secretario, la puede enviar ya el día de hoy o el día de mañana a su sanción, porque es una ley que se revisa en secretaría, tiene más de 60 páginas, 80 páginas, casi 80 páginas. Esperamos enviarla al Ejecutivo y sabemos que el presidente Afura la va a sancionar. Para el presidente que ha enviado esta iniciativa, fácil fuera no meterse este tema. Mire cómo son los de algún segmento de oposición y sobre todo los de Libre, que son los que terminaron de rematar el ENE y hundir el país. Para Papi hubiera sido fácil como ellos no tomar ninguna decisión y que el pueblo hondureño siga pagando cada año más de 16.000 millones. Si hay alguien que tiene un interés y un compromiso con Honduras, es el presidente, que ha asumido el riesgo, que ha enviado esta iniciativa con el único objetivo de ordenar el ENE, a pesar de las críticas, pero al que el pueblo hondureño le dé el mandato de gobernar es para tomar decisiones. Y el que esté en un cargo como el del presidente y los diputados en el Congreso, tenemos que tomar decisiones, por muy criticadas y atacadas que sean, siempre y cuando estas decisiones, como la reforma de ayer, sean para beneficiar al pueblo hondureño.
0: Escuchamos ahí al señor Tomás Zambrano, presidente del Congreso Nacional, resumiendo este asunto del subsector eléctrico, gran problema que se han buscado, ¿verdad?, con esto de la energía eléctrica, que por años, por décadas, hemos tenido este gran problema en el país. Bueno, y ahora, ¿cómo vendrá el recibo de energía? ¿Cuáles serán las modalidades? ¿Cuál es la diferencia que traerá ese recibo de energía? Escuchemos aquí en la noticia del Día de la Fénix Internacional.
4: Atención, Honduras, esto cambiará en tu recibo de energía eléctrica. La nueva ley de justicia energética trae cambios que impactarán directamente a los usuarios de la ENE. Primero, la tarifa eléctrica quedará congelada durante 6 meses, es decir, la tarifa aplicada en el último recibo generado antes de entrar en vigencia, la ley no podrá aumentar durante ese periodo. El Congreso podría extender el congelamiento por otros 6 meses. Pero hay más. Algunos hogares de bajo consumo podrán acceder a la condonación de sus deudas. El beneficio está dirigido a usuarios residenciales con un consumo promedio de hasta 250 kilovatios hora al mes, siempre que cumplan los requisitos establecidos y presenten la solicitud ante la ENE. La condonación podría incluir el saldo pendiente, intereses, multas y otros recargos acumulados hasta la entrada en vigencia de la ley. Además, las facturas deberán ser más detalladas y explicar claramente cuánto se está cobrando por generación, transmisión, operación, distribución e impuestos. Y atención a quienes alquilan una vivienda. La deuda del servicio eléctrico corresponderá a quienes firmó el contrato, por lo que no debería trasladarse automáticamente al propietario, sino este el titular del suministro. También habrá nuevas reglas para los medidores y mayores controles contra conexiones clandestinas y manipulación del servicio. En resumen, el congelamiento temporal de tarifas posible con donación habrá para hogares de bajo consumo, facturas más claras y nuevas reglas sobre estas deudas de medidores.
0: Bueno, y seguimos aquí en la noticia al día. Y el diputado Emilio Guifarro dice que es tiempo de parar tanto trancazo, dice, ¿ah? El diputado de Libre está diciendo esta situación debido a que, bueno, con esta reforma de la energía eléctrica, dice que se va a mantener el precio, pero recordemos que en marzo le subieron, primero creo que fue bueno, no tenía ni un mes cuando el presidente ya empezó a subirle el 10% creo, y después el 20%, o sea que el 30% le han subido la energía. Ah, y el pueblo dormido está pensando que no va a haber aumentos, pero sí ya hubo un aumento significativo, tocando el 50%, bajémosle 20, el 30%, claro que duele, claro que pesa. Esa gente que pagaba 600, ahora va a pagar 900, ¿ah? Facilito va a pagar 900, ¿sí? Así que 800, ¿verdad? Para ser más preciso, como en la tabla aquí, ¿verdad? Entonces, queremos ver que si es verdad que le va hacia la baja, como decía el diputado Jorge Cáliz, ¿verdad? Bueno, aquí vamos a escuchar a el señor Emilio Guifarro refiriéndose a que debe cambiar el gobierno y debe evitar tanto trancazo, porque no ha pasado ni un año cuando el pueblo ya está bastante incómodo. Vamos a escucharlo aquí en la noticia al día de la Fénix Internacional.
5: Bien, un gusto saludar a todo el pueblo hondureño. Miren, lamentablemente en este Congreso Nacional, el Partido Libertad y Refundación, como única bancada de oposición, como única bancada y fuerza política con alternativas y propuestas reales a favor del pueblo hondureño, estamos indignados, estamos como el pueblo hondureño lo debe de estar, licenciado, en una completa decepción. Es lamentable que en este poder ejecutivo, en este poder legislativo, perdón, a través del poder ejecutivo se envíen propuestas que aparentemente, ¿verdad?, sirven solamente para golpear al pueblo, simplemente para perjudicar a esta población hondureña. Pero nos hemos mantenido firmes, nos hemos mantenido coherentes con el proyecto, con la sociedad, con el país y sobre todo con esa gente que nos tiene hoy aquí. Yo invitaría al pueblo hondureño que le escriba a sus diputados, al pueblo hondureño que se manifieste en las calles, que ese pueblo hondureño salga, porque estoy seguro que con la presión nosotros podemos darle vuelta a este paquete de trancazos y no decir que en el caso de la empresa energía eléctrica pues se acabe de privatizar. Sé que el pueblo puede darle un revés a lo que está pasando.
6: Si actualmente la energía es cara, ¿qué podemos esperar? Miramos cierre de algunos negocios, microempresas, restaurantes. ¿Qué podría esperar el pueblo hondureño futuro?
5: En efecto, muchas de las cadenas de negocios, tanto grandes como pequeños, se han visto forzados a cerrar operaciones porque la energía eléctrica sube y no deja de subir. ¿Qué contradicciones hay y qué contraste puede hacer el pueblo hondureño cuando en el gobierno de la presidenta Xiomara Castro un poco más de 900,000 familias no pagaban energía eléctrica? Y en este proceso, en este periodo, en esta administración del Partido Nacional, en cogobierno con el Partido Liberal, ese pequeño sector del Partido Liberal, están golpeando al pueblo, haciendo que pague el doble o el triple de lo que no pagaban antes y de lo que algunos de nosotros también en nuestros hogares estamos viviendo esa gran necesidad, urgencia de que todo se pare.
6: ¿Se podría derogar entonces si el pueblo presiona?
5: El pueblo hondureño debe tener claridad. Ante cualquier presión, cualquiera cae. Aquí yo invito al pueblo, yo motivo a ese pueblo que de manera pacífica, como lo hemos hecho, salgamos, ¿verdad? Para que demostremos que en realidad nosotros estamos en contra, como en este Congreso Nacional, la bancada del Partido Libertad y Refundación. Nosotros como sus diputados lo hemos hecho, hemos alzado la voz, hemos protestado y que sé que podemos darle vuelta. Libre regresará al poder y vamos a demostrar una vez más cómo es gobernar con justicia social y amor al pueblo hondureño.
0: Bueno, seguimos aquí en la noticia al día de la Fénix Internacional, sin comentarios porque es una opinión muy particular y muy partidista. Entonces, estas cosas las evitamos porque nosotros nuestra opinión dista mucho de la opinión de cada uno de los partidos políticos, ¿verdad? Nosotros nos vamos objetivamente a lo que en realidad es lo que pasa en nuestro país, ¿verdad? Vamos aquí con que en la alcaldía municipal ha habido un fuerte operativo y ha habido un desmantelamiento de vehículos que han sido, pues, hasta con grúas llevados a otro sector porque están mal parqueados allá en la zona por la morgue judicial, ¿verdad? Allá están estacionados un montón de vehículos que hacen hasta tres filas. Oiga bien, no es una fila, hombre. Así que uno está al par de otro. Hay unos que hasta se suben a la acera, ¿verdad? Pero estos están a tres filas de carros mal estacionados. ¿Ah? Ya era tiempo que se tomara estas decisiones, ¿verdad? Para que no dañen el tráfico, incluso dejándole solo un carril a los vehículos. Tremendo, ¿verdad? Escuchemos aquí en la noticia al día de la Fénix Internacional lo que está haciendo la alcaldía municipal del Distrito Central de Honduras.
7: En este momento la policía municipal realiza operativos acá cerca de la morgue por la Facultad de Medicina y están llevando de todos los vehículos que están mal aparcados acá, miren. Todos estos vehículos que están mal aparcados acá en esta zona se los están llevando ahorita la policía municipal junto a la Policía Nacional en estos operativos. Solo era la una fila la que no me permite, ¿va? Bueno, ¿cuál fila la que no me permite, señor? Esta, pero los que están aquí sí los dejan. ¿Los del otro lado?
8: Por el momento sí.
7: Ah, ok, bueno, los del otro lado sí los dejan, solo es la tercera fila porque prácticamente dejan solo un carril acá y es por eso que están siendo, mira, llevados todos estos vehículos. Desde muy temprano los operativos grúa de la policía municipal en diferentes sectores de la capital. A esta hora le mostramos imágenes cómo están llevando los carros que están mal aparcados, los vehículos que están mal aparcados, que los tienen aparcados acá cerca de Medicina Forense, acá por la Facultad de Medicina. Mire usted, ya están colocándole todo el equipo para ya levantarlo, mire. Además de esto hay una multa, ¿va? Hay una multa y así van a poder sacar el carro desde la policía municipal, ahí es donde se lo van a entregar. Así que siguen los operativos.
0: Bueno, eso es lo que está haciendo el alcalde Juan Diego Zelaya en Tegucigalpa, haciendo operativos de limpiar la ciudad, ¿verdad? Bueno, y el diputado de Libertad y Refundación, Fabricio Sandoval, dice que el Partido Nacional hizo una cachurecada cambiando la ley y dándole amnistía a los servicios de Tigo y Claro, cuando estas son unas empresas millonarias que solo buscan enriquecerse a costa del pueblo hondureño. Incluso vos compras una tarjeta de 100 lempiras, ahora vale 117, 120, ¿vale? ¿Ah? Son indiscriminados. ¿Y qué pasa? Esto ni ha terminado la fecha, tal vez una hora antes ya lo cortan. Y tal vez la persona sin usar esa tarjeta. ¿Ah? Esta gente es desconsiderada y el gobierno, no sé qué pasa, qué arreglos habrán con estas empresas, para qué favores tendrán de ellas, para que vengan a favorecer. Sí, es cierto lo que dice este diputado de Libertad y Refundación, ¿verdad? Porque también es lo que él está diciendo. Vamos a ver el martes que haya sesión. Tendrá que ser aprobado o declarado y leído lo último que hicieron ellos en ese ajuste en el cual están dando amnistía al Claro y a Tigo. Ah, qué bonito, ¿verdad? Pero, como les digo, esto no nos consta. Vamos a verificarlo primero, pero vamos a escuchar a Fabricio Sandoval y también suenan las palabras de aquí del presidente de lo que es en la bancada del Partido Liberal, el señor Jorge Cáliz. Vamos a ver, escuchemos aquí en la noticia el día de la Fénix Internacional.
8: Nosotros habíamos votado para que Claro y Tigo pagaran impuestos y no se les diera ninguna amnistía, pero ayer en una jugada cachureca, desleal, en contra del pueblo, cambiaron toda la ley, sin el procedimiento, sin seguir las reglas que dice la ley orgánica del Congreso Nacional, sin seguir el procedimiento que dice la Constitución de la República. Yo hago un llamado al Ministerio Público para que investigue este semejante acto de corrupción, quiénes están detrás de esto y por qué aprobaron esto sin seguir el procedimiento de la ley. Vean el video y observen cómo la diputada Johanna Bermúdez, que asumía la presidencia del Congreso por ley, le da la palabra al secretario Ledesma para que presente proyecto. Pero Ledesma, el diputado secretario, presenta una moción de reconsideración a un proyecto ley que ya había sido votado y aprobado. Y en su reconsideración dice que se tiene que reformular o cambiar el artículo 1 del decreto que ya habíamos votado y que los diputados habíamos dicho que Claro y Tigo pagar impuestos. Chequéense toda la trama y chequéense el final del video que les muestro. Chequéense el final, cómo inmediatamente votan sin tener los votos, levantan la mano, no se sabe quién vota, al final se escucha mi voz que les digo, no tienen los votos, y inmediatamente, sin voto, cancelaron la sesión, Johanna Bermúdez suspendió la sesión y se cerró el circo. Vean el video.
9: Este proyecto, señor secretario.
10: Gracias, presidenta. Vamos a presentar una moción de reconsideración en base a la resolución 01-2018. El 19 de agosto del 2026, contenida en el acta número 33 del Congreso Nacional, aprobó el decreto orientado a la amnistía para Conatel, aprobado mediante decreto número 172-2026, de fecha 31 de agosto de 2026. Sin embargo, una vez aprobado dicho decreto, hemos identificado inconsistencias que requieren corregir con una mejor redacción y para que exista una mayor claridad al mismo y evitar así ambigüedades, debe quedar aprobado el artículo número 1 de dicho decreto en la forma siguiente. En base a la resolución del pleno número 01-2018, se reconsidera el punto 38, número 8 del acta 33, que contiene la decisión celebrada el día 19 de agosto del presente año en la forma siguiente. Artículo 1. Con el propósito de regularizar y normalizar el cumplimiento de las obligaciones de los operadores de servicios públicos de telecomunicaciones con la Comisión Nacional de Telecomunicaciones, Conatel, en lo que se refiere al pago del aporte mensual del 1% del total de sus ingresos brutos, se decreta un procedimiento especial de regularización para estabilizar y normalizar el pago de las obligaciones económicas que tienen dichos operadores en lo que se refiere a los saldos insolutos y la aplicación en beneficio de amnistía a la deuda que viene acumulada desde el ejercicio fiscal del año 2014 hasta el ejercicio fiscal del año 2024. El resto de los artículos de decreto antes descrito quedan igual tal como se aprobó ante el Pleno de la Cámara Legislativa. Se pregunta a la Cámara si se toma en reconsideración en base a la resolución número 1-2018, tomada en consideración, a discusión, suficientemente discutido, a votación, compañeros, levantando la mano, queda aprobada.
11: Se suspende la sesión y se convoca para el día martes 8 de septiembre a las 4 de la tarde. Dios bendiga Honduras, bendiciones.
0: Bueno, escuchamos ahí al señor diputado Fabricio Sandoval de Libertad y Refundación, pero también a Jorge Cáliz, el presidente de la bancada del Partido Liberal. Esto en realidad ojalá que no sea cierto, porque también el Congreso Nacional ha entrado con bastante ánimo, con bastante energía. El señor Tomás Zambrano, el presidente, ha venido con buena iniciativa y haciendo bastantes leyes importantes para el país. Pero si esto llegó a pasar, o si esto se llegara a realizar, va a perder muchos puntos Tomás Zambrano, tanto que le ha costado en todos estos 7 meses acumularlos para votarlos de golpe, ¿verdad? Esperamos no sea así, esperamos que solo sea una especulación, esperamos que no sea cierto de que se les haya condonado a Tigo y a Claro lo que es el pago de los impuestos, ¿verdad? Así que, ay, ¿por qué no le exigen que la persona que usa sus servicios, hasta que no agote lo que ha comprado, pueda renovar tarjeta? No, ellos le cortan, en un día le cortan. Si le echaste por casualidad 100 lempiras, ahora no le pueden echar 100, porque ahora si le vas a echar una recarga, ahora vale 120 lempiras. Ellos sí bien le subieron a todo. Ellos sí bien se acomodaron con el precio del dólar. ¿Y qué pasa con estos diputados? De verdad que no aprueban que la moneda de Honduras no tiene nada que ver con el deslizamiento del dólar, hombre. La moneda de Honduras es el lempira, señores diputados. Padres de la patria, despierten. El pueblo hondureño los necesita, pero los necesita cuerdos. Los necesita con una política que venga a mejorar el bienestar del pueblo hondureño. Bueno, escuchemos aquí esto que pues en realidad es preocupante, lo del el señor Tomás Zambrano, que el imperio se le puede caer, señor Tomás Zambrano. Usted es el que se perfila por el Partido Nacional como la más alta personalidad para ostentar lo que es la presidencia de la República. No destruya lo que está haciendo, señor Tomás Zambrano. Bueno, ya está aquí el señor Oscar Discoa para entregarnos lo de la noticia deportiva, lo que está aconteciendo con la Liga de Fútbol No Aficionado Hondureño, que empezó ayer esta quinta o sexta, creo que es la sexta, ¿es verdad, Oscar Discoa? Ah, la sexta vuelta ahí de lo que es la sexta jornada de lo que es el fútbol nacional. Bueno, y más hablando un poquito, ahorita que se está acomodando Oscar Discoa, la vamos a dejar que se acomode bien, se tome un traguito de agua por lo menos. Más de la mitad de la selección, bueno, dice casi que toda la selección argentina está dando un paso al costado, apoyo al jugador, al capitán de la selección argentina, Leo Messi, que se retira de la selección argentina. Bueno, ahora sí está listo Oscar Discoa, ahora sí, ya abrió su documentación para entregarnos lo que es el deporte, qué es lo que pasa en Honduras. Lo escuchamos aquí en la noticia al día de la Fénix Internacional. Muy buen día, Oscar Discoa.
12: ¿Qué tal? ¿Cómo estamos? Buenos días, amigos y amigas de Radio Fénix Internacional, la voz de la inclusión social. Estamos ya en el viernes 4 de septiembre del año 2026, el cuarto mes el cuarto día del noveno mes, el mes de la patria, del 205 aniversario de nuestra independencia de Honduras y de El Salvador, Guatemala, Nicaragua y Costa Rica. Bueno, porque Panamá no, Panamá es el 3 de noviembre. Y vamos con las informaciones, cerrando lo que es la noticia al día, en la sección Deportes Oscar Discoa, con su servidor y amigo de ustedes, Oscar Orlando Discoa. Con gusto les estamos informando del fútbol al día. Ayer jueves, en la hora de la noche, en el estadio Carlos Miranda de Comayagua, con una buena asistencia de público, Olimpia le gana al Platense 4-1, inspiración total en el primer tiempo. Pues en el segundo ya, pues aparentemente bajó un poquito, pero pues Olimpia logró sumar y confirmar su supremacía de grande, como decía. En paz descanse, don Julio César Núñez logró poner golpe de autoridad, ganándole 4-1 al Platense. Es líder absoluto del campeonato de la Liga Nacional, Olimpia, con 14 puntos. Y qué bueno que está bien en los dos torneos, en el campeonato y en la Copa Centroamericana de clubes, porque la próxima semana enfrentará un gran partido importante y difícil, como lo es al Firpo de El Salvador. Hoy viernes continúa la sexta jornada a las 7 de la noche, Olancho frente al Choloma en el estadio Rubén Veras. Allí jugará el equipo Olancho y Choloma. Y el sábado también, a las 5:15, jugará Motagua Independiente, otra vez en Comayagua, a las 7:30, Maratón Estrella Roja en San Pedro Sula, como lo habíamos dicho ayer. Y el domingo a las 5:15, España UPN, y a las 7:30 de la noche jugará Juticalpa Génesis. El próximo lunes daremos esos resultados que se sucedan hoy viernes, mañana sábado y el domingo. Hay que esperar pues para vernos de nuevo el próximo lunes e informar de estos partidos y de repente algo, otras cosas que puedan suscitarse inesperadamente. Pero bueno, el campeonato continuará su marcha. Esto fue todo en la sección Deportes. Oscar Disco, a nombre de Oscar Rolando Disco, transmitimos para Radio Fénix Internacional, la voz de la inclusión social y de la amistad, desde Tegucigalpa, Honduras, Centroamérica y el mundo y en todas sus diferentes plataformas. Buenos días. Que Dios me les bendiga. Soy Oscar Orlando Discoa.
0: Bueno, muchas gracias, Oscar Rifa, por el informe deportivo que nos trajo sobre la Liga Nacional del Fútbol No Aficionado Hondureño. Bueno, y nosotros vamos a hacer una pequeña pausa. Pero quédate, sigue con nosotros porque vamos con la noticia internacional. Más oigamos la respuesta que se vuelve una escuelita para todos. Después de esta pausa, somos Radio Fénix Internacional, la voz de la inclusión.
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0: Vigilancia captó el momento en que el auto impacta a la víctima y cómo el conductor se moviliza de inmediato en su ayuda. Ante la emergencia, varios vecinos y un policía también llegaron a la escena. Entre todos, levantaron el auto y sacaron a la mujer. Ella fue trasladada al hospital y ahora se espera que se recupere. Hay mucha indignación en Nueva York luego de que un hombre en Brooklyn atacara a una abuelita en la calle y todo fue captado en cámara y se lo presentamos. La anciana caminaba tranquilamente por la acera cuando de pronto este hombre lanzó una cesta de compra provocándole una grave caída. De inmediato varias personas se acercaron para auxiliar a la señora mientras que el sujeto se daba a la fuga. La policía dijo que la mujer se recuperaba en un hospital y ha pedido cualquier información que se pueda dar con el fin de localizar a este sospechoso. En California arrestaron en Los Ángeles a un conocido presentador y podcaster luego de lanzar graves amenazas contra el presidente Trump. Un gran jurado federal acusó a Benjamin Nazari Southworth de 40 años de amenazas contra el mandatario telefónico. El sospechoso, un activista LGBTQ y exconductor de programas religiosos, fue detenido en su residencia tras filtrar además la información privada de la familia del abogado personal del mandatario. Si es condenado, enfrenta hasta 12 años en prisión. Las autoridades en Texas rescataron a decenas de personas atrapadas en casas y automóviles luego de las inundaciones provocadas por el huracán Edward. Según los reportes, este sistema dejó acumulados de hasta 20 pulgadas de lluvia, dejando vecindarios y carreteras anegadas.
1: Lo que obligó a declarar la emergencia en varias zonas del estado. Edward tocó tierra el martes y luego se debilitó a depresión tropical. Sus restos permanecen ahí, estacionados sobre Texas, y según los meteorólogos, el peligro aún no ha terminado.
0: El ejército de los Estados Unidos destruyó una embarcación supuestamente vinculada al tráfico de drogas. El objetivo fue interceptado y abordado durante un operativo en el Océano Pacífico con apoyo aéreo y luego fue aniquilado por las fuerzas estadounidenses. Según información de inteligencia, la embarcación estaba vinculada a la organización criminal ecuatoriana Los Choneros y se utilizaba como una estación flotante de reabastecimiento de combustible para el tráfico marítimo de drogas. Y escuche esto, intentaron secuestrar a una niña de 6 años en el metro de Nueva York. Ocurrió en la estación de la calle 207 en Inwood, cuando la menor regresaba de una terapia acompañada de su mamá y su hermano pequeño.
1: Según el relato de la madre, ella sacaba su tarjeta para pagar cuando de pronto una mujer desconocida agarró a su hija en los brazos e intentó llevársela hacia el interior del metro. Mire lo que pasó después.
2: Entonces ahí yo reaccioné y le dije, suéltala a mi hija, y le puse atrás mío, de mi espalda. Y Camila lloraba mucho, lloraba y lloraba. Entonces yo me puse muy nerviosa, pero yo sí espero que de todo esto la señora no logre hacer daño a nadie ni a ningún niño.
1: Ella dijo además que la niña quedó traumatizada, que siente miedo de utilizar el metro y que está recibiendo terapia psicológica. Por su parte, la policía de Nueva York difundió imágenes de la sospechosa y solicita la ayuda del público para poder identificarla y dar con ella. En Bolivia hay un antiguo ritual de sanación en torno a la Virgen de Chaguaya, que parece esconder una insólita conexión alienígena.
0: Cuenta que quienes llegan a sus pies reciben energías de otro mundo. Bernabé López nos cuenta.
3: Para hacerse pisar o recibir la bendición y sanación, cientos de peregrinos llegan hasta los pies de la Virgen de Chaguaya.
4: Los creyentes, una vez que somos pisados por la Virgencita, de verdad, sentimos un alivio, una esperanza nueva.
5: Y pedir a la Virgencita que me cure y pronto me recupere y esté vuelta trabajando.
3: Cuentan que el año 1750, luces aparecieron en el cielo y bajaron a la tierra para convertirse en la imagen de la Virgen.
6: Esa luz resplandeciente, hermosa, que ha aparecido a estos campesinos, que de alguna manera lo ha tomado la atención, digamos, ¿no? Algo que lo ha causado una sorpresa.
3: Este investigador del fenómeno OVNI no descarta que estas luces, junto a la Virgen, fueron naves o seres alienígenas.
7: Con el tema de la aparición de la Virgen de Chaguaya, es un tema netamente religioso. Pero con el tema ufológico, ahí sí habría una probabilidad, digo probabilidad, que exista una relación
3: teoría que se basa en sus recientes investigaciones sobre el choque de

0: supuestos ovnis el año 1978 en La Mamora, que le hace presumir es una supuesta base extraterrestre.
1: El informe de la CIA habla del aerograma estatal de Estados Unidos A-6343. Habla que era secreto, obviamente, en ese entonces, de tres accidentes ovnis: Canadá, Bolivia y Rusia.
0: En la actualidad aún se ven supuestas naves extraterrestres en los cielos y no descartan que fueron las mismas que acompañaron a la Virgen.
2: Es quizás algo que nos ayuda a reflexionar, ¿no es cierto? La presencia de los ovnis, todo eso, no nos altera en nada, digamos, desde la fe. Entonces, más bien, nos ayuda a valorar, a ver.
0: Sin embargo, para el resto de los devotos de la Virgen, solo es energía divina, que no tiene nada que ver con extraterrestres.
3: Sí, he visto algo, pero no creo en eso, la verdad.
0: Al menos por ahora.
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0: tiempo para la información. Es viernes 4 de septiembre. En los controles, Víctor Matiu, titulares.
1: Raquel Villaécija.
0: Reino Unido reafirma su soberanía sobre Maldivas después de que el presidente argentino Javier Milei reavivara las reivindicaciones sobre el territorio. Milei había señalado que hay vientos de cambio favorables a su reclamo. El gobierno de Giorgia Meloni es desde hoy el más longevo de Italia desde la Segunda Guerra Mundial. La primera mujer en gobernar el país ha permanecido al frente de su ejecutivo de extrema derecha más tiempo incluso que Silvio Berlusconi en uno de sus cuatro mandatos. Milagro en Nepal, 9 días después de las inundaciones que han dejado más de 1.300 muertos y cuando las esperanzas de encontrar supervivientes se desvanecían, los equipos de rescate han logrado encontrar a 2 hombres vivos. Hasta aquí los titulares, vamos ya con el informativo. Las Malvinas son británicas, ha recordado Reino Unido este viernes al presidente argentino Javier Milei, después de que este reavivara las reivindicaciones sobre este territorio. Milei había señalado que hay vientos de cambio favorables a su reclamo y anunció que endurecerá las sanciones a las empresas vinculadas a la explotación petrolera en el archipiélago. Amplía la información nuestro corresponsal Natalio Cosoy.
2: En su mensaje al país, Javier Milei repasó el histórico reclamo argentino de soberanía, insistió en que se trata de una causa nacional y llamó a la unidad para defenderla. También dio su interpretación de las ambiguas palabras de Donald Trump.
3: Los Estados Unidos evalúan ese cambio de posición porque saben que la Argentina tiene un socio confiable, alineado con los valores occidentales, en una posición de relevancia estratégica que puede ser un aliado valioso en las décadas por venir.
2: Luego, Milei anunció una serie de medidas legales para intentar ejercer más presión sobre empresas que operan en proyectos de hidrocarburos de forma directa o indirecta en la plataforma continental argentina, sobre la que se encuentran las islas. Hizo especial referencia al yacimiento Sea Lion, 220 kilómetros al norte de las Malvinas, que se espera comience a ser explotado en pocos meses por las empresas Rockhopper, británica, y Navitas, israelí.
3: Vamos a desplegar todas las herramientas del Estado, diplomáticas, económicas, judiciales y legales para disuadir a los actores estatales y no estatales que violenten nuestra soberanía.
2: Tanto Rockhopper como Navitas ya han sido sancionadas por Argentina mediante la legislación vigente y están inhabilitadas para operar en el país sudamericano. Desde Buenos Aires, Natalio Cosoy para Radio Francia Internacional.
0: Y nos vamos ahora a Brasil, donde el presidente Lula da Silva ha pedido a la Corte Suprema que investigue el megaescándalo de corrupción que implica a uno de sus jueces. Un informe policial publicado el martes reveló un intercambio de mensajes entre un banquero encarcelado por fraude financiero y un juez del tribunal con el objetivo de eludir la investigación que poco después llevó a su arresto. La expresidenta de Chile, Michelle Bachelet, admitió que tiene pocas posibilidades de ser elegida nueva secretaria general de Naciones Unidas. El último sondeo realizado la sitúa en penúltimo lugar entre 8 candidatos que optan al cargo. La votación del Consejo de Seguridad, realizada en agosto, posicionó como favorita a la ex canciller de Guayana, Caroline Rodríguez Birquet, con 8 votos. El gobierno de Giorgia Meloni es desde hoy el más longevo de Italia desde la Segunda Guerra Mundial. Algo importante en un país acostumbrado a la inestabilidad política y a constantes cambios de gobierno. Meloni, la primera mujer en gobernar Italia, ha permanecido al frente del ejecutivo de extrema derecha más de 1.400 días. Más incluso que Silvio Berlusconi en uno de sus 4 mandatos. Amplía la información nuestro corresponsal Federico Giulia.
4: Economía y política exterior son las claves del éxito de la primera mujer que obtiene un récord perseguido solo por hombres y que ni siquiera Silvio Berlusconi pudo obtener en sus 4 gobiernos. La estabilidad es hija de una política económica prudente y reconocida favorablemente por todas las instituciones internacionales y mercados financieros. En Italia produjo un récord de personas ocupadas, 24,3 millones de trabajadores en total, de los cuales 1.300.000 en los 4 años de Meloni y de su gobierno de derecha. En el exterior, la política de la primera ministra siguió el camino europeo de Mario Draghi, siempre al lado de una Ucrania asediada. Inflexible Meloni en materia de inmigración, criticando, por ejemplo, la política del primer ministro español Pedro Sánchez, después de los hechos de Ceuta. En Italia se vota el año que viene y la oposición de centro-izquierda tendrá que unirse toda para tratar de ganarle al gobierno unido de centro-derecha con un nuevo adversario a su derecha extrema, el general Roberto Vannacci. Desde Roma, Federico Guiglia para Radio Francia Internacional.
0: En Alemania, el partido ultraderechista Alternativa para Alemania, la AfD, parte como favorito en los sondeos de cara a las elecciones del próximo domingo en el estado de Alta Sajonia. Si gana su candidato, Ulrich Siegmund, sería la primera vez que la AfD gobierna un estado. Una información de Manu Terradillos.
5: La revista Der Spiegel lo ha calificado como el hombre más peligroso de Alemania. Es Ulrich Siegmund, el joven candidato de Alternativa por Alemania, el partido ultraderechista que podría llegar por primera vez al poder en un estado alemán el próximo domingo en Alta Sajonia. La preocupación es mayúscula entre sus oponentes e instituciones federales, algo que ha reconocido incluso el canciller Friedrich Merz. Dos profesores de políticas de dos universidades alemanas nos ayudan.
6: Ulrich Siegmund está a las puertas de llevar a la extrema derecha su primera gran victoria en Alemania desde la Segunda Guerra Mundial. RFI pudo acercarse durante un acto al candidato del partido extremista Alternativa para Alemania, que según las encuestas, con el 40% de los votos, es el favorito en las elecciones del estado de Alta Sajonia este domingo. Abandera políticas como la reducción drástica de la inmigración y el asilo, promulgar una mayor identidad nacional alemana o reducir las iniciativas de género, especialmente las ligadas al colectivo LGTBI. La prestigiosa revista Der Spiegel le llegó a calificar como el hombre más peligroso de Alemania, algo que no parece molestarle.
7: Que les firme con una dedicatoria a este número de Der Spiegel. He firmado miles de portadas. La gente se ríe porque se da cuenta de lo extraño que resulta que un hombre de 35 años que ama su país y quiere un futuro mejor sea considerado el hombre más peligroso del país. Y que no sea un criminal ni un terrorista.
6: No obstante, sus opositores, como Laura, temen que una llegada de la AfD al poder provoque un aumento de la violencia.
8: La AfD ha encontrado al candidato perfecto, una sonrisa muy encantadora, alguien que se hace pasar por tu mejor amigo. A la gente no le interesa lo que es capaz de hacer. Escucha, se hace el amigo y promete. Y la gente se lo cree y lo defienden con gritos y violencia.
6: Ulrich Siegmund está a las
0: Milagro en Nepal, 9 días después de las inundaciones que han dejado 1.300 muertos y cuando las esperanzas de encontrar supervivientes se desvanecían, los equipos de rescate han logrado encontrar a dos hombres vivos. Son dos trabajadores de una central hidroeléctrica que lograron refugiarse en uno de los túneles justo antes de la riada. Leticia Fuentes.
9: Este es el sonido de la esperanza. 9 días después, Nepal sigue intentando recuperarse de una de las mayores catástrofes naturales que se recuerdan. Y cuando ya casi nadie lo creía posible, ocurrió el milagro. Los equipos de rescate han encontrado con vida a dos trabajadores atrapados desde el pasado 26 de agosto en un túnel de las obras de la presa Trishuli 3, al norte del país. Uno de ellos salió en camilla, consciente, cubierto de barro y haciendo la señal de oración y agradecimiento. El segundo apenas podía sostenerse en pie. Ambos son los primeros supervivientes rescatados de este túnel y las autoridades creen que podrían haber cerca de un centenar de personas atrapadas ahí dentro. Por ello, las tareas de rescate no cesan y los expertos lo hacen con todo tipo de tecnología que ayude a acelerar los trabajos porque ahora el mayor enemigo es el tiempo. Así lo cuenta Jeremy Futrell, responsable de los bomberos de New Gales presentes sobre el terreno.
6: El equipo está compuesto principalmente por pilotos que operan nuestros drones especializados. Esto les ayudará a localizar el terreno y las estructuras, facilitando así la toma de decisiones de las autoridades locales de gestión de emergencias sobre dónde desplegar sus recursos. La gran ventaja de estos drones es su capacidad para llegar a lugares de difícil o lento acceso, lográndolo de manera mucho más rápida y segura.
9: Las autoridades nepalíes ya sitúan la cifra de fallecidos en más de 1.200 personas, pero este rescate ayuda a mantener las esperanzas para encontrar a otros miles de desaparecidos todavía en el famoso valle entre Nepal y China.
0: Casi uno de cada cinco niños y niñas que usan Internet sufre explotación o abuso sexual a través de la tecnología. Es el aterrador informe que arroja UNICEF tras un estudio en 21 países que precisa que en muchos casos se trata de alguien que ya conocían. Es un informe de Paola Ariza.
10: Las redes sociales ocupan el 60% de los casos en los que se producen explotación o abuso sexual contra los menores. Facebook, WhatsApp, Instagram, Snapchat y TikTok son las plataformas en las que los jóvenes son expuestos a contenidos sexuales no deseados, reciben solicitudes para mantener conversaciones sexuales o compartir imágenes sexuales en contra de su voluntad, indica la investigación Disrupting Harm de la que hizo parte UNICEF. El estudio se hizo en 21 países de África, Asia, América Latina y el Caribe y Europa del Este, áreas geográficas totalmente alejadas, pero con comportamientos muy similares, dice Sara Antillón, miembro de UNICEF México.
11: Muchos niños y niñas no se lo cuentan a nadie. Entonces, una primera barrera es que niñas y niños o no tienen confianza o no saben muy bien si lo que les pasó es algo que se tendría que perseguir o sienten que les van a juzgar, sobre todo las personas adultas. Entonces, un primer elemento que identificamos es que necesitamos fortalecer los vínculos. Otra cosa que identificamos es que muy pocos lograban salir de el círculo de amenazas en los que muchas veces las personas que les atacaban los metían, ¿no? Entonces era como si tú lo dices, voy a aumentar la violencia y por tanto esas amenazas hacía que tuvieran más miedo de poder parar lo que estaba sucediendo. Y la otra cosa que se identificó también es que cuando ya llegaban, aunque el porcentaje es muy bajo, es menos del 1%, cuando ya llegan a servicios, los servicios no necesariamente están preparados para atender delitos digitales. Muchas veces está pensado para personas adultas, mujeres adultas.
10: Antillón asegura que más allá de la prohibición hay que mejorar el acompañamiento a los menores y acelerar los procesos de justicia.
11: La tecnología está avanzando más rápido que los procesos legislativos. Entonces, generalmente los procesos legislativos pues toman tiempo de debates nacionales. Hay cosas vinculadas, por ejemplo, a la inteligencia artificial que no están siendo todavía reguladas de forma adecuada para atender los riesgos que esto implica.
10: Además de las redes sociales, los juegos en línea también son un espacio donde los menores son víctimas de abuso, por lo que la organización hace un llamado a la responsabilidad de las empresas tecnológicas para que diseñen plataformas pensadas en la seguridad de los niños, niñas y adolescentes.
0: Y nos vamos con un apunte deportivo. El número uno del mundo, Jannik Sinner, causó baja para el US Open, cuarto y último torneo del Grand Slam del año, debido a una lesión en la rodilla derecha, según anunció el jugador. Sinner, de 24 años, dominaba la temporada 2026 con un impresionante balance de 44 victorias y 3 derrotas. Hasta aquí la información. Muchas gracias por escuchar RFI.
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0: Hola, ¿qué tal? ¿Cómo están? Muy buenos días. Esta es su casa, La Voz de la Mañana. Con mucho gusto les saluda Carolina Zaraza.
1: Y también el Angélica González, a nombre de todo el equipo. Como siempre le decimos, si pasó mientras dormía, aquí se lo vamos a contar.
0: Y amanecemos, Mieli, muchos desvelados por esta fiesta, la más hot del año, Premios Juventud, que en esta ocasión tuvo un quíntuple empate en el podio de artista más galardonado. Shakira, Romeo Santos, Prince Royce, Alejandro Fernández y la española Aitana regresaron a casa con 3 galardones. La edición 2026 también contó y otorgó premios a agentes de cambio. Los reconocidos fueron Antonio Banderas, Marc Anthony, Yandel y La Oreja de Van Gogh.
1: Bueno, fue una noche llena de estilismo, moda, glamour, sobre todo mucha música y excelentes presentaciones en el escenario. Se oyó de todo, Carolina, desde el reggaetón con arreglos orquestales hasta el pop español cargado de nostalgia y también la salsa que puso a todos a bailar. Más adelante nos conectamos con Mónica Sofía Lebro. Ella nos trae cada detalle vivido en la noche de premios y también un repaso de la alfombra roja. No se lo puede perder. Vamos ahora a las noticias.
0: Imágenes impresionantes, muy bonitas. Ahora sí arrancamos directamente informándote porque, atención con tu bolsillo, el precio del combustible sigue presionando el bolsillo de muchísimas personas justo cuando comienza el fin de semana por el Día del Trabajo. El diésel marca un nuevo récord alcanzando un promedio, según la AAA, de $5.85 y la gasolina llega a $4.15, impulsados por el alza en el costo del petróleo en medio de este conflicto con Irán.
1: Bueno, ¿y qué está detrás de esta escalada y cómo puede impactar otros precios? Esta mañana nos acompaña Andrea León para hablarnos de las posibles respuestas. ¿Cómo estás, Andrea? Adelante, buen día.
2: Buenos días. Muy buenos días, así es. Aquí en el Aeropuerto Internacional de Miami, los pasajeros ya se alistan para tomar sus vuelos y llegar hacia sus destinos en este fin de semana largo. Pero, ¿qué es lo que hay que saber si planeamos viajar? Veamos el informe.
3: A pesar de los altos precios del combustible, se espera que se rompan récords de viajeros este fin de semana largo. La Agencia de Seguridad en el Transporte espera más de 17 millones de pasajeros en los aeropuertos y la AAA anticipa cerca de 50 millones viajando por las carreteras del país.
4: Que lleguen más temprano. Todos tenemos 24 horas en el día.
3: El fin de semana del Día del Trabajo ha sido siempre una época popular para realizar un último viaje de verano, pero esta vez desplazarse de un punto a otro costará una suma considerable de dinero. Este año veremos el Día del Trabajo más costoso. Muchos estadounidenses saldrán a las carreteras y se encontrarán con precios en aumento, dice este experto. Las acciones militares de Estados Unidos están teniendo repercusiones para los conductores. Los precios del petróleo han subido drásticamente esta semana debido a la nueva escalada de tensiones entre Estados Unidos e Irán. Además, los continuos ataques contra drones ucranianos con Rusia han seguido impulsando al alza los precios de la gasolina y el diésel, explica. El presidente Trump se reunió con líderes del sector a quienes instó a bajar los precios. Mientras que el vicepresidente J.D. Vance tocó el tema, pero no quiso establecer un plazo para cuando el costo del combustible en Estados Unidos podría volver a bajar al menos $3 por galón. La razón por la que los precios de la gasolina están tan altos ahora mismo es que los iraníes están disparando contra buques comerciales, dijo Vance. Sin embargo, los analistas señalan que existen formas de ahorrar algo de dinero. Los precios varían drásticamente de un estado a otro. Comparar precios y la forma de conducir, como usar el control de crucero o reducir ligeramente la velocidad, pueden aumentar considerablemente la eficiencia del combustible, recomienda este experto. Y en cuanto a aquellos que van a volar, la recomendación para evitar imprevistos en el aeropuerto es llegar al menos 3 horas antes en el caso de los vuelos internacionales y 2 horas antes en el caso de los vuelos nacionales.
5: No hay otra sino adaptarse a lo que está pasando hoy en día.
2: Otra recomendación de los expertos es descargar la aplicación de tu aerolínea para estar al tanto sobre cualquier retraso o cancelación en tu vuelo. Es la información de mi parte desde el Aeropuerto Internacional de Miami. Soy Andrea León. Regreso con ustedes al estudio.
0: Y como siempre, André, empacar la paciencia, que suena fácil, pero es complicado. Muchísimas gracias.
1: Nunca puede faltar, sin duda. Bueno, el vicepresidente J.D. Vance no llama guerra al conflicto en Medio Oriente, alegando que no hay combates activos activos. Así lo afirmó en una conferencia de prensa en la Casa Blanca. Tampoco supo responder si ese intercambio de ataques va a terminar antes de las elecciones de medio término. Esto mientras, precisamente en Washington D.C., crece el número de republicanos en el Congreso que cuestiona abiertamente a Pete Hegseth como secretario de Defensa. Vamos en vivo con Edwin Pitti. Él tiene todo el pulso de estos hechos. Edwin, ¿cómo estás? Adelante, buen día.
6: Muy buenos días para ti, Carolina. Feliz inicio de fin de semana, y es un fin de semana donde el Comando Central de los Estados Unidos asegura estar en máxima alerta por las continuas amenazas de Irán, no solamente en contra de Estados Unidos, sino en particular de aliados de Washington como lo son Jordania. Por eso hubo mucha atención sobre las palabras del vicepresidente J.D. Vance, quien en conferencia de prensa en la Casa Blanca hablaba de la actual situación, una situación que él no quiso describir como una guerra actual. Al vicepresidente se le preguntó cuándo podríamos ver el fin de esta guerra, que el propio presidente Trump inicialmente hablaba que duraría de 4 a 6 semanas, y sobre todo que cuándo los norteamericanos podrán ver una disminución en el alto precio del combustible. Aquí lo que respondió.
7: I wouldn't call it a war. Right now, there is no active shooting. I recognize there have been places where this has flared up. Major combat operations, again, major combat operations lasted for about 6 weeks. And since then, we destroyed, of course, their nuclear facilities with Midnight Hammer. But when you ask, when will this end, you're asking me a question like, when will the Iranians stop shooting at ships? I think the reality is, I don't know the answer to that question. You would have to ask the Iranians.
6: Y mientras que el Comando Central asegura estar preparado para responder ante cualquier hostilidad por parte de Teherán, la situación en el Estrecho de Hormuz sigue siendo bastante complicada, una situación en donde el tránsito marítimo sigue estando muy por debajo de los niveles previos a la guerra. Una guerra que ahora claramente estamos viendo que podría extenderse, esto por las acciones que ha tomado el Pentágono de extender el periodo de despliegue de muchas divisiones importantes en el ejército, como lo es el caso de la muy popular conocida como 82nd Airborne Division, que es la 82ª División Aerotransportada. Ellos están basados en la base militar de Fort Bragg, esto en Carolina del Norte. Pero Carolina, eso ha dado pie a las múltiples críticas que sigue recibiendo el secretario de Guerra Pete Hegseth, esto especialmente por parte de republicanos que insisten en que él no es la persona que está manejando de la mejor forma el Pentágono, y le están pidiendo al presidente Trump que lo reemplace cuanto antes. Pero hasta anoche la Casa Blanca todavía salía a la defensa de Pete Hegseth, así que vemos cómo él claramente todavía cuenta con todo el respaldo de esta administración. Pero esta administración también tiene que responder serias preguntas con respecto al precio del combustible, que sigue aumentando en un fin de semana feriado. El precio por galón de gasolina sigue por encima de los $4 y ahora se suma también un aumento en el precio del diésel, lo que podría desencadenar más aumentos en el precio de otros productos. Caro.
0: Y rápidamente, Edwin, cuéntame acerca del arresto de este hombre en Los Ángeles, un conocido podcaster y exconductor de televisión acusado de amenazar al presidente Trump. ¿Qué se sabe sobre este caso, Edwin?
6: Sí, Carolina, estamos hablando del caso de Benjamin Southward, un hombre de 40 años que, como tú dices, fue arrestado por esas supuestas amenazas en contra del presidente Donald Trump. Él habría publicado varios mensajes en redes sociales y un video en donde supuestamente pedía matar al presidente Donald Trump. Pero él fue incluso mucho más allá. Se atrevió a publicar la dirección de la residencia de uno de los abogados de Trump y también hostigó a la familia de ese abogado. Ahora él enfrenta varios cargos federales que incluyen amenazas en contra del presidente, acoso cibernético, hostigamiento, y ya las autoridades hablan de que no habrá ningún tipo de suavidad en los procesos contra personas que incurran en cualquier tipo de amenaza por violencia política, mucho menos en contra del presidente de los Estados Unidos. Soy Edwin Pitti reportando desde Washington para La Voz de la Mañana. Vuelvo con ustedes.
0: Y ese hombre continúa detenido sin derecho a fianza. Edwin, muchísimas gracias. En otro tema les cuento, intensas lluvias con lluvias torrenciales y fuertes vientos azotan el área de Washington D.C. y dejan a su paso árboles caídos, calles bloqueadas y viviendas y vehículos dañados en varias zonas del distrito. La recomendación es no caminar debajo de las ramas colgantes, usar zapatos cerrados, tener cuidado al andar entre los escombros y no estacionar cerca de los árboles que parezcan estar en peligro de caer.
1: Bueno, y en el oeste de Pensilvania, más de 100.000 hogares permanecen sin luz debido al azote de fuertes tormentas con vientos de más de 70 millas por hora, que además dejan vehículos sumergidos en varias carreteras tras severas inundaciones repentinas. En la región de Pittsburgh, autoridades declaran el estado de emergencia para las zonas donde hay numerosos árboles y cables caídos y piden a los conductores, y esto atiéndalo bien, ser precavidos y evitar viajes innecesarios. Ahora más que nunca hay que cuidarse.
0: Un operativo migratorio provoca momentos de tensión en una fábrica de McCook al suroeste de Chicago, donde, según cuenta un testigo, varias personas habrían sido arrestadas mientras trabajaban. Nuestra colega Carmen Vargas habló con un testigo y nos dice qué pueden hacer los trabajadores para protegerse.
8: La jornada de trabajo de los empleados de una fábrica en el suburbio de McCook se vio abruptamente interrumpida cuando agentes federales llegaron, según muestran estos videos que llegaron a nuestra sala de redacción.
9: Se fueron con el que pudieron agarrar primero. Lamentablemente uno se metieron al baño y pues ahí fue donde agarraron a dos muchachos del tercer turno.
8: Esta mujer, a quien no identificaremos, relata que poco antes de las 7 de la mañana, justo durante el cambio de turno, se percataron de que los federales estaban en el estacionamiento. Añade que después de un rato pensaron que ya se habían retirado y que algunos empleados salieron al estacionamiento.
9: Abrieron la puerta y en cuanto abrieron la puerta, entraron corriendo los de migración. Solamente azotaron la puerta y empezaron a correr, a extender manos y al que agarraron.
8: Relata que el caos fue tal que todos comenzaron a correr para esconderse.
9: Pero nosotros nunca vimos un papel donde sí iban por esa persona. Ya cuando entraron ahí, hasta sacaron sus armas de...
10: ¿Pistolas eléctricas?
9: Pistolas eléctricas.
8: Asegura que en total 6 personas fueron detenidas, incluyendo este hombre que trató de refugiarse en el baño del lugar. Para corroborar esta información y confirmar los arrestos, nos comunicamos con el Departamento de Seguridad Nacional y le preguntamos si los detenidos tienen historial criminal y el motivo de la detención, pero a esta hora no recibimos respuesta.
9: Pues tengo que trabajar, pero ya me da miedo regresar a trabajar porque si sé que llegaron ahorita, ¿qué me va a esperar que si no pueden regresar mañana o en otro día?
8: En situaciones como esta, ¿qué pueden hacer las compañías para proteger a sus empleados? Bueno, según la organización Arrest Chicago, los gerentes deben exigir una orden de arresto firmada por un juez, designar un equipo de respuesta para manejar la interacción entre los federales y los empleados, no permitir el acceso de los agentes en áreas privadas y tampoco identificar a los empleados sin estatus legal. Recuerde que tiene derecho a permanecer en silencio. No corra y documente lo que está pasando de ser posible. Carmen Vargas, NMás, Univisión Chicago.
1: Gracias por estas recomendaciones. Y bueno, vamos a esto que es un caso que tiene a todo el país a la expectativa. Hoy el jurado regresa para un séptimo día de deliberaciones en el juicio contra Lindsey Clancy, tras casi 36 horas sin lograr un veredicto. La defensa acusa a un solo jurado de provocar el estancamiento al no seguir las instrucciones del juez sobre la duda razonable. Hoy el magistrado podría interrogarlo antes de que el jurado retome justamente el análisis de este caso.
11: So, cuando un jurado le dice a la corte que no pueden llegar a una decisión, la corte les puede decir, no, jurado, tienes que seguir tratando. Lo que el juez básicamente le dijo al jurado es, tienen que tratar de estar de acuerdo. No hay otro grupo de gente en el mundo que va a saber más de ese caso.
1: Si el bloqueo persiste, el proceso podría terminar en un juicio nulo. En ese caso, la fiscalía tendría que decidir si lleva nuevamente a Lindsey Clancy a juicio, algo que se considera muy probable.
0: El país entero ha estado en vilo con ese caso.
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1: Hoy vamos a hablarles de la historia del maíz, gracias a los arqueólogos, que son los científicos que se dedican al estudio de los objetos que hacían los pueblos antiguos, y gracias a los científicos que estudian las plantas, hoy se sabe que este generoso grano, el maíz, nuestro maíz, tiene miles y miles de años de estar entre nosotros.
2: Pero, ¿por qué los que vivimos en estas tierras nos consideramos hijos del maíz? ¿Qué fue esta planta para nuestros antepasados indígenas? ¿Y por qué, hasta el día de hoy, el maíz se considera el lazo que nos une, el lazo de unión de nuestros pueblos?
1: Eso es lo que queremos contarles el día de hoy. Y para comprender por qué ese grano se convirtió en esa raíz que nos une, tenemos que devolvernos en el tiempo miles y miles de años atrás, cuando los antiguos pobladores de estas tierras no tenían un lugar fijo para vivir, y nuestro territorio era casi una inmensa y tupida selva.
2: Por lo general, cuando escuchamos que esos antiguos pobladores no tenían un lugar fijo para vivir, lo primero que se nos viene a la mente es pensar en un grupo de gente que anda continuamente de un lugar a otro. Pero eso no es tan así. Nuestros antepasados indígenas permanecían largo tiempo en una zona determinada, siguiendo ciertas rutas más o menos definidas, o bien alternando esos lugares con el cambio de estación.
1: Tampoco eran un solo grupo de personas. A través de miles de años, algunos llegaron antes y otros después a nuestras tierras. Unos estaban más organizados que otros y también hablaban diferentes lenguas o idiomas. Y como es de suponer, algunos grupos empezaron a interesarse más por conocer el mundo que los rodeaba y poco a poco fueron transmitiendo o dando a conocer esos conocimientos a los otros grupos.
2: Al principio, en cada lugar donde se quedaban por un tiempo, recolectaban muchos tubérculos, semillas, frutas y otras partes de las plantas para comer. También cazaban animales pequeños y pescaban en los ríos o en el mar, pero además, para ayudarse en sus tareas, ya habían empezado a fabricar objetos que servían para punzar o para cortar, hechos de hueso, piedra y madera.
1: Con el paso del tiempo, algunos de esos grupos, aparte de recoger alimentos y cazar, se interesaron en estudiar las semillas, el crecimiento de las plantas y cómo éstas crecían dependiendo del suelo y del clima de los lugares donde estaban. Y así, observando y aprendiendo de la naturaleza, empezaron a escoger las mejores semillas, a sembrar tallos y a cuidar las plantas que tenían mejor sabor o daban mejores frutos. También al sembrar algunos tallos y al esparcir semillas, se dieron cuenta que algunas plantas se daban mejor en la sombra y otras, por el contrario, necesitaban los rayos del sol.
2: Se cree que esas primeras plantas fueron las calabazas o ayotes, el chile o chiltoma y los frijoles, solo para nombrarles algunos ejemplos. También recogían las mejores semillas y se las llevaban con ellos a otros sitios cuando cambiaban de lugar para vivir.
1: Pero no vayan a creer que estos primeros experimentos con las plantas fueron de un día para otro. Duraron mucho, mucho tiempo para estar seguros que todo lo que habían observado y hecho daba buen resultado.
2: Sin embargo, con el maíz pasó algo distinto, pues no nació como una planta silvestre o salvaje. Nada de eso. Nuestros antepasados indígenas, haciendo cruces, muchos experimentos y seleccionando las mejores semillas, lograron crear el maíz. En otras palabras, el maíz nació gracias al trabajo humano.
1: Después de muchos años de trabajo y de un sinfín de discusiones, hoy la mayoría de los científicos están de acuerdo que el maíz, como lo conocemos hoy día, viene originalmente del teocintle, un cereal silvestre que en el idioma indígena náhuatl significa grano de Dios.
2: Todavía no se ha podido saber exactamente dónde y cuándo se domesticó lo que ahora es el maíz. Es decir, ¿cuándo fue que transformaron el teocintle para convertirlo, por medio de la selección y cruces, en el maíz que conocemos hoy día? Aunque se sabe que el teocintle existía en Guatemala, y también se sabe que los pólenes de maíz más antiguos que se han encontrado fueron hallados en Oaxaca, México, y tiene más de 7.000 años, los científicos creen que es posible que haya otros más antiguos, y las semillas de maíz más viejas tienen unos 5.000 años, y fueron encontradas en el centro de México.
1: Hoy se cree que muchísimo antes de que llegaran los españoles a América, el maíz se distribuyó desde esos lugares de origen hasta llegar a Mesoamérica, que es como se conoce a una región que abarca lo que actualmente es el sur de México, Guatemala, El Salvador, Belice, el oeste de Honduras, Nicaragua y algunas partes de Costa Rica.
2: Pero además, gracias al intercambio que existía entre los distintos grupos indígenas, el maíz se distribuyó también hasta los territorios de lo que hoy son los Estados Unidos y Quebec en Canadá, y también llegó a las islas del Caribe y a América del Sur.
1: Posiblemente ustedes se estarán preguntando en este momento por qué, si este generoso grano se extendió con el pasar del tiempo por casi todo el continente americano, para Mesoamérica el maíz llegó a ser su raíz, es decir, lo que nos une. Pero eso se los contaremos después de escuchar la hermosa canción Tonada de las Espigas, del cantautor venezolano Simón.

0: El maíz se convirtió en el lazo que une a todas nuestras tierras porque gracias a este generoso grano y a la forma de cultivarlo, esos antiguos pobladores pudieron organizarse, quedarse a vivir en un solo lugar y empezar a conocer lo que significa vivir en comunidad.
1: También aprendieron a crear las distintas clases de maíz según las diferentes regiones donde se cultivaba y lograron hacer herramientas para poder sembrarlo y cultivarlo. Además, aprendieron algo muy importante. Se dieron cuenta que tenían que sembrarlo al comienzo de las lluvias para que las semillas dieran buena cosecha.
0: Para nuestros antepasados, con el maíz aprendieron a convivir unos con otros, porque no puede reproducirse por sí solo y necesita el trabajo de muchas personas, pues lo plantan en milpa.
1: El nombre milpa viene del idioma indígena náhuatl. Milli significa parcela sembrada y pan quiere decir encima, lo que se traduce como lo que se siembra encima de la parcela.
0: Ellos sabían que esa milpa necesitaba y agradecía vivir junto a las calabazas, los chiles, los frijoles y otras plantas, porque de ese modo protegían la tierra para que siguiera siendo fértil, pues los indígenas no tenían abono como lo conocemos nosotros. También hoy se sabe que, en algunos lugares, los indígenas acostumbraban echar una o dos cabezas de pescado junto con el grano, y así la planta crecía bien, pues el pescado es rico en fósforo, potasio y otras sustancias.
1: Otra cosa interesante que se descubrió es que cuando el maíz escaseaba mucho o cuando las primeras lluvias tardaban en caer, los indígenas sembraban semillas de un maíz especial que ellos tenían y que producía en muy poco tiempo. Hoy en día se conoce ese maíz con el nombre de cuarentón. Esas semillas seleccionadas se sembraban y luego las regaban. Les echaban agua a mano todos los días. De esta manera se podía cosechar maíz a los 40 días en lugar de los 3 o 4 meses que por lo general dura el maíz para dar cosecha. Aunque las mazorcas eran un poco pequeñas, con ellas los indígenas lograban remediar en algo sus necesidades.
0: Esa manera de cultivar la tierra les permitió avanzar en sus vidas, pues fue el reflejo de los conocimientos, del conjunto de técnicas y prácticas que fueron adquiriendo a través de muchísimo tiempo.
1: El maíz era como la raíz que los unía y que les daba un sentido especial a sus vidas, gracias a él que los mantenía unidos y les daba sustento. Nacieron sus costumbres, su religión, su forma de ver el mundo y de entender su realidad.
0: Vamos a hacer otra pausa para escuchar otra canción, en este caso en la voz de Brenda Leticia Ramírez, la canción Hombres de Maíz, cuya música y letras son del guatemalteco Edwin Bautista.

0: Para nuestros antepasados, todo su mundo giraba en torno al maíz y a la milpa, y fue gracias a esos dos tesoros que nacieron las primeras aldeas, que más tarde se hicieron más grandes y formaron grandes ciudades con hermosos monumentos que hoy en día podemos admirar. Por eso se puede afirmar que sus grandes pueblos, monumentos, caminos y templos fueron hechos a pura fuerza de maíz.
1: El mundo de nuestros antepasados giraba en torno al maíz. En sus narraciones, ellos le dan al maíz un papel principal, pues para ellos era una planta sagrada.
0: En los pueblos indígenas entendieron al maíz como el nacimiento de la humanidad. Los dioses les dieron a los seres humanos el maíz para que tuvieran alimento, pero hombres y mujeres tenían que cuidarlo. El maíz brotaba de la tierra y los seres humanos tenían que atenderlo y alimentar al mismo maíz para que se desarrollara y pudiera dar entonces sus beneficios.
1: Para los indígenas olmecas, por ejemplo, que habitaron en el sur de Veracruz y Tabasco, en México, el maíz era su dios principal y hacían muchas ceremonias religiosas en su nombre. Lo representaban de distintas maneras, ya fuera como el grano, la mazorca o la planta. También en las hachas para cortar los árboles, para preparar su cultivo o para combatir a los enemigos, estaba presente el dios del maíz. Para los pueblos nahuas, el origen del maíz era el cuerpo del mismo dios llamado Pilcentecuatl.
0: En el Popol Vuh, el libro sagrado de los indígenas mayas de Guatemala, se dice que fueron cuatro animales: el gato de monte, el coyote y dos pajaritos, el chocoyo y el azacuán, los que enseñaron el lugar donde crecían unas plantas que tenían mazorcas blancas y mazorcas amarillas. Este libro sagrado también dice que los dioses de los indígenas fueron a ese lugar y que cortaron las mazorcas, las molieron e hicieron nueve atoles, y con esos atoles formaron a los primeros cuatro hombres. Según este relato, fue de esos primeros cuatro hombres de maíz que se originó toda la raza humana. Y como el maíz tenía muchos colores, podía ser blanco, gris, azul, amarillo, rojo, morado, según sus creencias. Los seres humanos creados a partir del maíz tenían diferente color de piel.
1: En muchos de los tiestos y vasijas de barro o de piedra que se usaban en ese tiempo y que ahora se encuentran a menudo bajo la tierra, se pueden ver adornos que representan mazorcas o plantas de maíz. En Copán, Honduras, se encontró una de las más bellas estatuas que representa al dios del maíz, y en otros lugares se han encontrado figuras parecidas.
0: Cuando los españoles vinieron a América, no conocían el maíz. Donde lo conocieron fue cuando Cristóbal Colón, en su primer viaje en 1492, llegó a Cuba. Esto se sabe porque Colón acostumbraba a escribir todo lo que pasaba en sus viajes y contó haber visto en Cuba unas mazorcas con cuatro clases de granos distintos en cada una. Eran amarillos, blancos, morados y colorados. Como los españoles no entendían el idioma de los indígenas, ni los indígenas entendían el idioma de los españoles tuvieron que preguntar por medio de señas cuál era el nombre de esas mazorcas. Los indígenas dijeron el nombre que, según el entender de los españoles, sonaba como maíz, y con ese nombre lo conocemos hoy en día. Y los españoles no estaban tan equivocados, porque los indígenas le decían al maíz, maíz, que para ellos significaba lo que sustenta la vida.
1: Sin embargo, en Cuba el maíz no fue tan importante como para nosotros, pues la yuca y el camote eran en realidad los cultivos más importantes para ellos. Pero como a los españoles lo que les impresionó fue el maíz, Colón se llevó a España las primeras semillas provenientes de Cuba y Haití. Esto ocurrió en 1494, a la vuelta de su segundo viaje al Nuevo Mundo, como los españoles le decían a nuestras tierras. Luego, a través de los años, los españoles llevaron las mazorcas a otros pueblos. Poco a poco, este cultivo se fue extendiendo por Europa, África y Asia, y por todos los pueblos del mundo.
0: Pero además, los españoles tuvieron que acostumbrarse al maíz. Tuvieron que aprender a comerlo y aprender a sembrarlo. Si no lo hubieran hecho, jamás hubieran podido conquistar estas tierras, pues aquí no había trigo, ni cebada, ni otras cosas a las que ellos estaban acostumbrados.
1: En un escrito muy antiguo que escribió un español que vino junto con Cristóbal Colón, nos relata cómo los indígenas sembraban el maíz. Dice así:
0: los indios siembran el maíz en tiempo de luna nueva, pues ellos creen que así como la luna empieza a crecer, así también crecerá la semilla. Cuando el tiempo está listo para la siembra, 5 o 6 indios van al terreno y se ponen frente al terreno en fila, a un paso de distancia uno del otro. Entonces, con un palo casi del tamaño de una persona, hacen un hueco en el suelo. Mueven el palo hacia los lados para hacer más grande el hueco. Sacan el palo y con la mano izquierda dejan caer 4 o 5 granos. Los granos los sacan de una bolsa que llevan colgando a la espalda o en la cintura. Después, con el pie, echan tierra y tapan el hueco para que los pericos y otros pájaros no se coman el maíz. Después de esto, dan un paso hacia adelante y vuelven a hacer lo mismo. Siguen sembrando hasta llegar a la otra orilla del terreno. Se vienen y regresan hasta que terminen de sembrar todo el terreno. Entre las plantas de maíz siembran ayotes, ochiverres y frijoles. Como la semilla del maíz está muy seca, la ponen en remojo durante 1 o 2 días antes de sembrarlo para que nazca más rápido y para que el trabajo no sea muy duro. Ellos siembran después que ha llovido, porque entonces el suelo está más suave y cuesta menos hacer los huecos con el palo.
1: Aquí los españoles encontraron mucho y más de lo que buscaban. Aquí encontraron un nuevo mundo lleno de tesoros. A través del tiempo se mezclaron con los habitantes de nuestras tierras y de allí nacieron nuestros antepasados, que fueron una mezcla entre los indígenas y los españoles. Toneladas de plata y oro salieron en ese tiempo para España. Pero el más valioso tesoro que encontraron fue el maíz, pues ese cereal ha hecho que millones de niños, jóvenes y ancianos puedan alimentarse en el mundo entero.
0: El maíz es un cereal que da energía y fuerza a la gente para poder trabajar, estudiar y muchas otras cosas más. Este efecto lo da el maíz por la gran cantidad de almidones que contiene. Pero el maíz no solo contiene almidones, sino que además contiene azúcar, grasas, proteínas, minerales como el hierro y el calcio y muchas vitaminas.
1: Así que cada vez que nos comamos una tortilla, un taco, una pupusa, un pozole, un tamal y tantas otras deliciosas comidas que hacemos con el maíz, tengamos presente las manos de esos antiguos pobladores indígenas que lo crearon.

Quisimos terminar esta charla de la historia del maíz con el poema del español Federico García Lorca, que se llama Yo vuelvo por mis alas, que el músico Paco Ibáñez, también español, le puso música. Porque si el maíz pudiera hablarnos, es muy posible que nos la cantara para recordarnos que desea seguir siendo ese grano que nació gracias a nuestros antepasados, que de su mazorca nacieron nuestros pueblos indígenas y nuestros campesinos, y que desea seguir siendo esa misma semilla y ese mismo grano que aún canta en la milpa y en nuestro corazón. Y con esto hemos terminado la charla de este día. Muchas gracias a todos.

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2: 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Esta es la hora. Son las 12 del mediodía.
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0: El capitán Scott y Roscoe estaban condenados a morir en medio de la selva. De nada les valía ser dueños de los grandes tesoros de Jikku Hall, ahora que Chan Mako y los Lacandones los habían abandonado a su propia suerte. Solo los Lacandones conocían el camino de regreso a Bonampak, y eran inútiles todos los intentos de escapar del capitán y su gente. La ley inexorable de la selva empezaba a cumplirse. Aquellos hombres blancos que habían profanado Jikku Hall, robando los tesoros milenarios, estaban condenados ahora a morir en la selva. El capitán Scott y Roscoe permanecían junto a la hoguera dándose cuenta de su destino. De los 20 hombres armados que los acompañaban, solo 8 habían regresado después de internarse en la selva tratando de capturar a algún lacandón. El capitán se daba cuenta que no tenían salvación y Roscoe era víctima de la angustia.
1: Con gusto daría todos los tesoros que poseemos con tal de salir vivos de esta maldita selva.
2: Calme, Roscoe. No te dejes llevar por la angustia. Yo creo que... Ah, espera. Alguien está aquí. Vi moverse sus ramas.
1: Es cierto. Una sombra se deslizó entre las malezas.
2: Quieto, Roscoe. Que si es un maldito Lacandón, estoy listo a recibirlo con mi revólver. ¡Quieto!
0: Los dos permanecían inmóviles mirando fijamente hacia la maleza. Luego, descubrieron que una sombra se aproximaba a ellos.
2: ¡Quieto! ¡No se mueva! ¿Quién es?
3: ¡Pasca Mendigmaco! ¡Pasca Mendigmaco!
0: Roscoe conocía aquella figura enjuta y envuelta en harapos.
1: ¡Es Tunish, el brujo!
3: Tunish, alegre de ver amigo Roscoe. Tunish, corre. 3 días en selva para llegar aquí.
1: Tunish, ¿qué haces aquí? Te ordené que te quedaras en tu choza en Bonampak cuidando a la muchacha.
3: Tú escucha, tú oye, muchacha escapó.
1: ¿Qué? ¿Escapó y cómo?
3: Escapó.
2: Mariela, la hija del profesor que decías tener en lugar seguro, Roscoe.
1: Sí, capitán, la dejé al cuidado de este maldito brujo. Le di órdenes terminantes de cuidarla hasta mi regreso y no me explico lo que ha sucedido.
2: Eres un idiota, Roscoe. Te dije que mataras a esa muchacha. Ahora, quedado en libertad y puede delatarnos.
1: ¿Y qué más da, capitán? Tal vez sería mejor que nos delatara porque así vendrían a buscarnos. Y esa sería nuestra única salvación.
2: Idiota, no te das cuenta. Mientras permanecemos en la selva, tenemos una esperanza de salvarnos, de salir vivos de aquí. Pero si esa muchacha, Mariela, nos delata, vendrán a investigar y se darán cuenta de todo.
1: Espere, capitán. Tal vez el brujo pueda darnos más detalles. Habla. Habla, maldito brujo. ¿Qué fue lo que pasó?
3: Muchacha, escapar.
1: Eso ya lo has dicho. ¿Pero cómo lo hizo? ¿Cómo pudo escapar de tus manos?
3: Hombre blanco, hombre grande y fuerte, ayudarla. Hombre blanco, macó blanco, brujo blanco.
2: Brujo blanco. ¿Pero de quién diablos hablas?
3: Hombre fuerte como tigre, astuto como serpiente. Hombre peligroso, llamarse Calimán.
1: ¿Qué? ¿Qué estás diciendo? ¿Calimán ayudó a escapar a la muchacha?
3: Sí, y Calimán, hombre peligroso.
2: Calimán, ¿no es el hombre al que me aseguraste habías matado, Roscoe?
1: Sí, capitán. Estoy seguro que Calimán ha muerto. Hace muchos días lo dejé abandonado en la selva sin víveres ni armas. Estoy seguro que murió.
3: No, ese hombre vive.
1: ¡Mientes!
3: Ese hombre vive, yo veo. Es grande y fuerte. Escucha. Yo vigilar a la muchacha. Yo querer matar porque ella estaba embrujada.
2: ¿Embrujada? ¿Pero qué idioteces dice este animal?
3: Muchacha embrujada. Decía, yo oía voz en su cabeza. Voz de amigo Calimán.
1: Me parece comprender. Calimán tiene poderes extraños y sobrenaturales. Se dice que puede comunicarse mentalmente con quien quiera, no importa lo lejos que esté. Eso explica las palabras de Tunish. Tal vez Mariela oía la voz de Calimán a través de la distancia.
3: Sí. Mujer, oía voz. Estaba embrujada. Y yo querer matar.
1: ¿Y qué fue lo que pasó?
3: Entonces, llegar hombre blanco, Calimán. Hombre fuerte que atravesó el valle de las serpientes sin que muriera.
1: Calimán cruzó el Valle de las Serpientes. ¿Estás seguro?
3: Sí, sí. Yo verlo llegar ordenadamente, que dejara libre a la muchacha. Tunish no obedecer. Y entonces, hombre blanco, matar muchacha.
2: Mató a María, ¿verdad? Pero entonces...
3: Tú oye, Macó, tú oye. Calimán matar a muchacha y luego revivirla. ¡Revivirla!
1: ¡Explícate, animal!
3: Va Calimán decir... Yo mataré a esta mujer y luego revivirla. Y lo hizo, lo hizo. Al día siguiente revivió a la muchacha. Mis ojos vieron cómo ella revivía.
1: No sé qué endemoniado truco haría Calimán para hacerte creer que revivía a la muchacha, imbécil.
2: ¿Y qué fue lo que pasó después? Habla.
3: Calimán tomar camino hacia acá y Calimán venir para matarlos.

0: Orozco difícilmente podía dar crédito a las palabras del brujo Tunich. Oía la amenaza que pesaba sobre él.
1: Calimán tomar camino del río La Canja, Calimán venir hacia aquí para vengarse.
2: ¿La oyes, estúpido? Calimán viene hacia acá, acompañado de la hija del profesor Mendoza.
3: No lo entiendo, capitán. Sencillamente no lo entiendo. ¿Cómo es posible que Calimán haya sobrevivido en la selva sin armas y sin víveres?
1: Un gran maco blanco fuerte y tener pacto con demonio, dominar la vida y la muerte.
3: Es posible que se trate de otra persona. Dime, ¿Calimán viaja solo?
1: No. Calimán trae el pequeño amigo, Sansipal.
3: ¿Un muchacho?
1: Sí, un muchacho, un Sansipal.
3: Entonces no hay duda. Es Calimán.
2: Ay, ahora ha rescatado a Mariela y saben que estamos aquí. Y vendrán a investigar. Atinos, ¿qué tan lejos está Calimán de aquí?
1: Ellos venir por río. Llegar mañana. Yo verlos cruzar río alto. Gran cascada y seguir caminando. Tunis correr selva para llegar antes y avisar del peligro.
2: ¿Lo oyes, Rasco? Llegarán mañana.
3: ¿Y eso qué? ¿No se da cuenta que mañana ya no estaremos aquí?
2: ¿Qué dices?
3: Capitán, ¿el miedo le impide darse ahora cuenta de que estamos salvados? ¿Que nuestra oportunidad de salir de esta maldita selva ha llegado al fin?
2: No entiende tus palabras. ¿Te has vuelto loco? Bien sabes que nosotros no conocemos la selva.
3: Nosotros no, pero Tunish la conoce.
1: Sí, Tunish conoce selva.
2: Diablos, es cierto. Si este hombre ha podido llegar aquí desde Bonanpak, nos podría guiar de regreso. ¿Es verdad?
3: Bastará cargar con los tesoros. Ordenaremos a la gente que nos queda que cargue con los tesoros y saldremos de aquí antes que Calimán llegue.
2: Es cierto, diablos, es cierto. Al brujo nos sacará de la selva.
1: Tunis cansado, Tunis correr por selva mucho.
3: ¿Y qué diablos nos importa? Te dejaremos descansar unas horas y antes de que amanezca, iniciaremos el camino de regreso. ¿Lo oyes?
1: Tunis enfermo.
3: Óyelo bien, maldito brujo. Sacarás fuerzas de flaqueza porque mañana saldremos de aquí. A menos que prefieras morir con una bala en la cabeza.
1: No, matadme. Sí. Yo sacarlos de selva. Mañana.
3: De acuerdo. Te dejaremos descansar algunas horas mientras preparamos todo. Luego iniciaremos la marcha.
2: Cuando Calimán y la muchacha lleguen aquí, no encontrarán siquiera nuestro rastro, ¿eh? Y a pesar de todo, amigo, teniendo buena suerte, seguimos, rastro.
0: No lejos de ahí, Calimán y sus amigos hacían un alto en su penosa marcha a través de la selva. Estaban situados en lo alto de una colina boscosa.
4: Solim, Mariela, vengan aquí.
5: ¿Qué sucede, Calimán?
4: ¿Acaso hemos perdido el camino?
6: Oh, no, al contrario, estamos en la ruta. Miren hacia allá y podrán descubrir algo. Una hermosa laguna que se ve iluminada por la luz de la luna como un extraño espejo en medio de la selva.
4: ¿Esa laguna es Yicujol?
6: Sin duda, Solín, sin duda. Bajo sus tranquilas aguas se encuentra Yicujol. Y muy cerca de allí estará el campamento.
5: Yicujol, al fin.
6: Los datos de Chambor fueron exactos. Llegaremos allá al amanecer.
5: Calimán, pero debemos estar prevenidos. Si Rosco está en el campamento, tratará de matarnos.
6: Lo sé, Mariela, lo sé. Pero no hay nada que temer. Si hemos logrado vencer los peligros de la selva, el acecho de los lacandones y vencido el cansancio y la fatiga, Rosco no significará ningún problema.
4: Pero recuerda que según por lo que nos hemos enterado, existe otro traidor, el llamado Capitán Scott.
6: Respecto a ese hombre, no sabemos realmente quién es, pero una cosa les digo. Si es tan culpable como Rosco, si juntos han traicionado al profesor Mendoza, no tendré piedad para ellos. Recibirán su justo castigo. En marcha, Solín. Adelante, Mariela, que al amanecer llegaremos al fin a Yicujol.

0: Mientras tanto, el capitán Scott hacía los preparativos para escapar antes del amanecer. Fustigaba a los hombres que quedaban para que prepararan el cargamento de joyas robadas de Jikku Hall.
1: ¡Date prisa, idiotas, que tenemos que llegarnos de aquí antes del amanecer! Ahí creyeron que estaba perdido, ¿ah? Que no íbamos a salir jamás de este salva, ¿verdad? Pues ahora se darán cuenta que abandonamos este maldito lugar, llevándonos todos los tesoros que podemos cargar. ¡Vamos! ¡Deprisa todos! ¡Deprisa! ¡El tiempo es justo!
2: ¡Capitán!
1: ¿Qué diablos es el rascal?
2: Capitán, estamos perdidos. Creo que no podremos escapar.
1: ¿Qué dices?
2: Tulish, el brujo, está moribundo.
1: ¿Qué? ¿Moribundo?
2: Sí, atacado de fiebres tropicales. Se muere nuestra única salvación, capitán.
1: ¡Mel diablos! No podemos permitirlo. Oye, vamos allá, Roscoe, pronto.
0: Llenos de ansiedad, el capitán Scott y Roscoe acudieron hasta donde el brujo Tunich agonizaba. Su esquelético cuerpo se estremecía por la fiebre y no cesaba de repetir dos palabras.
3: ¿Qué mi?
2: Véalo, capitán. Arde en fiebre y no reconoce a nadie.
1: Tenemos que salvarle la vida. Está demasiado débil para sobrevivir.
2: Sería inútil, capitán.
1: Pero... ¿no te das cuenta que él es nuestra única salvación para salir de aquí?
2: Lo sé, capitán, pero ¿qué podemos hacer? Míralo, se muere y él lo sabe. No deja de repetir, Kimi, Kimi, muerte, muerte.
1: Lo haremos hablar que nos diga al menos el camino que debemos tomar de regreso a Bonnenpark. ¿Me oyes, animal? ¿Cómo podemos salir de aquí? ¡Responde! ¡Habla, maldito! ¡Dinos cómo encontrar el camino! ¡Ah! ¡Eres nuestra única salvación! De otra manera nos quedaremos aquí hasta morir como ratas. ¡Habla, maldito! ¡Habla! ¡Oh! ¡Tienes que ayudarnos a escapar!
2: Capitán, es inútil. Tu niño está muerto.
1: ¿Ah? ¿Qué diablos? Es cierto. Y a su alma está en los malditos infiernos.
2: Ha muerto. Y nosotros le seguiremos. No tenemos esperanzas de salvación.
1: ¡Diablos! Mira, Roscoe. Empieza a amanecer. Pronto llegarán aquí ese hombre llamado Calimán y la muchacha.
2: Lo sé. Pero les daremos un recibimiento especial. Lo que ellos se merecen.
1: ¿Quieres decir matarlos?
2: Exacto, capitán. No será muy fácil esperarlos en un lugar ocultos y en cuanto aparezcan, llenarles el cuerpo de plomo.
1: Tal vez deberíamos hablar con ellos antes.
2: No, capitán. Conozco a ese hombre y sé que es demasiado peligroso. Si logró sobrevivir en la selva, vendrá dispuesto a cobrar venganza.
1: Ay, es cierto.
2: En cuanto me descubra, tratará de matarme. No le daremos ese gusto. En cuanto los veamos aparecer, dispararemos contra ellos. Si nosotros estamos condenados a muerte, ellos morirán primero.
1: Roscoe, sigues siendo tan idiota como siempre. ¿No te das cuenta una vez más? Tenemos la oportunidad de salvarnos.
2: ¿Qué?
1: La llegada de Calimán y ese muchacho significa nuestra salvación.
2: No, usted no conoce a Calimán. Estará sediento de venganza.
1: Dime, Roscoe, ¿qué sucedería si el profesor Mendoza se enterara que tenemos prisionera a su bella hija?
2: ¿Qué dice?
1: El profesor está oculto en la selva, no lejos de aquí, estoy seguro. Acompañado a Chan McCoy y los Lackendones. Bien, ¿qué sucederá si se entera que tenemos prisionera a la muchacha?
2: Pues trataría de impedir su muerte.
1: Ah, exacto. Roscoe, exacto. Por salvar la vida de la muchacha, el profesor convencería a los Lackendones de sacarnos de aquí. No pueden dejar que la muchacha muera. Ah, cederán, Roscoe, cederán.
2: ¡Diablos! Creo que tiene usted razón, capitán. Teniendo prisionera a la muchacha, el profesor no tendrá más remedio que aceptar nuestras condiciones.
1: Exigiremos a cambio de la vida de la muchacha que Chan Meko nos guíe hasta Bonnenpark. La suerte sigue estando de nuestro parte.
2: Un momento, capitán. Pero en cuanto Calimán y ella me vean con usted, sospecharán que es una trampa. Calimán es peligroso, astuto, inteligente.
1: Roscoe, ellos no te verán jamás. Para Calimán y sus amigos, tú has muerto, ¿comprendes? Has muerto.

0: Rosco miraba interrogante al capitán. No comprendía sus planes.
1: ¿Qué dice usted, capitán? ¿Que ellos me creerán muerto?
2: Ajá.
1: Capitán, ¿es que piensa usted matarme?
2: ¡Rosco! Simplemente ellos creen que has muerto. Y yo se los diré para borrar cualquier sospecha en mi contra. Pero en realidad, tú estarás escondido y dispuesto a ayudarme cuando sea necesario.
1: Ya comprendo. Calimán y la muchacha creerán que he muerto para que usted pueda ganarse su confianza. ¿No es cierto?
2: Exactly.
1: Capitán, es una idea maravillosa.
2: Entonces pongamos el plan en marcha. Ordene a los hombres que escondan el cargamento de joyas. Y luego, busque un escondite. Permanece ahí hasta que yo te lo ordene. A lo demás corre de mi cuenta. Pero te aseguro que con la llegada de ellos está asegurada nuestra salvación.
1: Pero tenga mucho cuidado, capitán. Calimán es muy hábil y peligroso.
2: Lo tendré en cuenta. Solo que lo tengo una ventaja sobre él. Él ignora mis planes y yo sé a dónde voy. Todo lo que hace falta, Rosco, es que te escondes. Lo demás corre de mi cuenta. Al fin, tendré en mis manos a ese hombre llamado Calimán.

0: amanecía, la selva se llenaba de ruidos monótonos y presagiantes cuando Calimán, la joven Mariela y el pequeño Solín se aproximaban al campamento cercano al lago sin saber que entraban en una trampa.
1: Solín, Mariela, estamos llegando a la laguna.
2: Sí, Calimán, y allá se ven champas, casas rústicas.
3: Es el campamento. Pero Calimán, no se ve a nadie.
1: Sí, es verdad. Es extraño que no se hayan dado cuenta de nuestra llegada. Podemos pensar que todos han muerto.
3: O que sea una trampa.
1: La única manera de saberlo es avanzar al campamento. Vamos.

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0: El capitán Scott, Roscoe y el grupo de aventureros, ladrones de las joyas de Jeku Hall, se encontraban en una trampa. Los lacandones de Chan Mako habían escapado de su vigilancia refugiándose en la selva y libertando antes al profesor Mendoza, a quien se llevaban para salvarlo de la furia del capitán. El astuto y traicionero capitán se daba cuenta de que con la huida de los lacandones jamás podrían regresar a la civilización, pues era casi imposible que cruzaran la peligrosa selva lacandona. Eran dueños de un gran tesoro, joyas de incalculable valor robadas a Jeku Hall, pero de poco les servirían, ya que estaban condenados a permanecer ahí hasta que, asediados por el hambre, la desesperación y las fieras, sucumbieran uno a uno. Ni siquiera tenían la esperanza de escapar a bordo de la avioneta, pues Chan Mako había ordenado antes de escapar que los tanques de combustible fueran destrozados. Ante la desesperación del capitán, sus hombres morían poco a poco, tratando de encontrar algún camino de regreso a Bonampak. En grupos de dos o tres hombres, se aventuraban a explorar por los alrededores del campamento con la esperanza de encontrar a algún lacandón y hacerlo prisionero, pero era inútil. Los lacandones habían desaparecido como por arte de magia en la selva. Los aventureros perecían al ser atacados por serpientes venenosas o por las fiebres tropicales, o simplemente se perdían en la imponente selva lacandona. Esa tierra virgen y salvaje que parecía ir devorando uno a uno a todos los hombres blancos que se habían atrevido a desafiarla. Solo quedaban 8 hombres al lado del capitán y de Roscoe, y ninguno de ellos se atrevía ya a alejarse del campamento. La angustia y desesperación iba haciéndolo su presa. Fue entonces cuando una esperanza de salvación surgió para el capitán con la llegada de Tunich, que informaba que la joven Mariela, a quien Roscoe le había ordenado tener prisionera en el Valle de las Serpientes, había escapado. Había escapado ayudada por un hombre extraño y poderoso, del que el brujo aseguraba tenía poderes sobrenaturales capaces de vencer a la muerte. ¡Calimán! El brujo informaba a Roscoe cómo el hombre increíble había salvado a Mariela valido de sus poderes extraños y que en compañía de un muchacho se dirigían al campamento. Roscoe no podía dar crédito a ellos. Él estaba seguro que Calimán y Solín habían perecido en la selva cuando los abandonara sin víveres ni armas. Pero el brujo aseguraba que el gran Mako Blanco, el poderoso Mako Blanco, llegaría al campamento al amanecer. Y el capitán Scott exclamaba furioso:
1: ¡Eres un idiota, Roscoe! ¡Debiste matar a ese hombre, Calimán! Ahora viene hacia acá con Mariela, la hija del profesor Mendoza, y nos atraparán. Tenemos pues que escapar antes del amanecer. Este brujo nos sacará de esta maldita selva.
0: Pero por primera vez la suerte estaba en contra del capitán Scott. Esa misma noche, el brujo moría, víctima de las fiebres tropicales, desvaneciéndose así la esperanza de escapar de la selva. Al amanecer, el capitán y Roscoe descubrieron 3 figuras avanzando hacia el campamento. Roscoe, valiéndose de unos prismáticos, identificaba a los caminantes. Eran Calimán, el pequeño Solín y la joven Mariela, que se acercaban venciendo el terreno abrupto hacia la laguna donde estaba el campamento.
2: ¡Solín! ¡Mariela! ¡Acérquense!
3: ¿Qué sucede, Calimán?
4: ¿Un nuevo peligro?
5: No, Solín, al contrario. Vean hacia allá y descubrirán una hermosa laguna. La laguna de San Lorenzo.
3: ¿Dónde están las ruinas de Jeku
5: Hall? Sí, Mariela. Al fin hemos llegado. Desde lo alto de esta colina se distingue perfectamente la laguna. Y bajo sus tranquilas aguas están las ruinas de esa ciudad maya escondida a la vista del hombre durante siglos.
4: ¿Y el campamento dónde está?
5: En algún lugar cercano al lago.
4: ¿Pero cómo podremos encontrarlo, señor?
5: No te preocupes, Solín. Que los del campamento ya se habrán enterado de nuestra presencia. Si recordamos que la expedición es dirigida por un grupo de lacandones, ellos, como hábiles señores de la selva, ya se habrán percatado de nuestra presencia. Antes que nosotros nos demos cuenta, ellos saldrán a nuestro encuentro.
3: Calimán, usted que mi padre aún esté vivo?
5: Lo sabremos muy pronto, Mariela. Espero no llegar tarde y salvarlo del peligro que significa ese hombre al que ya conocemos. Rosco. Rosco.
0: Calimán sonreía triunfante. Sus azules ojos expresaban firmeza, decisión y triunfo al pensar que muy pronto estaría frente al hombre que tenía una deuda con ellos. Rosco.
4: Calimán, recuerda que existe otro traidor, el Capitán Scott, al que no conocemos sino a través de las cartas que recibía la señorita Mariela.
3: Es verdad, Calimán. Y según lo que decía mi padre en sus cartas, el Capitán Scott planeaba traicionarlo, cegado por la ambición de apoderarse de las joyas de Jekyll Hall.
5: Cuando estemos en el campamento, veremos por primera vez a ese hombre, al Capitán Scott, y sabremos cuáles son sus intenciones para con nosotros.
4: Pero si ese hombre es cómplice de Rosco, debe ser tan traicionero como él.
5: Oh, sí, muchachos, sí. Por lo tanto, debemos estar preparados. El Capitán Scott puede tendernos una trampa. Y me alegraría que lo hiciera, porque entonces sabríamos realmente que es un enemigo. En fin, todos son suposiciones. Al llegar al campamento sabremos realmente la verdad. Solín, Mariela, en marcha.

0: Los cálculos de Calimán eran exactos. Desde el campamento eran vigilados. El capitán Scott los vigilaba valido de unos prismáticos y, tal como lo sospechaba Calimán, preparaba una trampa.
1: Vienen hacia acá. En menos de una hora llegarán al campamento. Podríamos tenderles una emboscada y matarlos sin misericordia, pero eso sería una estupidez. La presencia de esa muchacha será nuestra salvación. ¿Te asombra, Roscoe? Pues es la verdad. Por medio de ella nos valdremos para obligar al profesor Mendoza a que convence John Maco y su gente de que nos saque de la selva. Al profesor tiene que ayudarnos ante la amenaza de matar a su bella hija. Roscoe, escucha bien. Debes esconderte. Ellos no deben saber por ahora que tú eres mi cómplice. Yo les seré un recibimiento amistoso, porque tengo grandes deseos de conocer en persona a ese hombre increíble. A ese hombre del que se cuentan tantas hazañas y se dice tiene poderes sobrenaturales. Calimán. Quiero tener el placer de conocer a Calimán y después matarlo.
0: Calimán, el pequeño Solín y la joven Mariela avanzaban ya por la colina boscosa que conducía directamente.

0: Seremos amigables con ellos. Trataremos de ganarnos su confianza primero, para después valernos de ellos y escapar. Les aseguro que la presencia de esos intrusos servirá para lograr escapar de este maldito salva. Todo consiste en que ustedes obedezcan mis órdenes. Y lo primero es esconder las armas. Kalimann y sus amigos deben creer que estamos desvalidos y a punto de morir por la traición de los Lacandones, entiéndenme bien. Esconden sus armas y sean amigables con los intrusos. Y no hablen una sola palabra que puede delatarnos. Yo me encargaré de todo. Ahora, ocúltense y regresen hasta que yo dé la orden.
1: Kalimann avanzaba por entre los gigantescos bejucos con entusiasmo y decisión increíble. Era como si la fatiga de tantos días a través de la selva se desvaneciera ante la idea de llegar al fin a un campamento a orillas de la laguna. Kalimann avanzaba abriéndose paso entre los bejucos y lianas, señalando el camino a su pequeño amigo y a la joven y hermosa Mariela. El cuerpo atlético de Kalimann estaba bañado en sudor. De su acostumbrada y pulcra vestimenta, solo quedaba el pantalón de seda blanco ajustado, hecho jirones, y el alto turbante de seda donde la gran esmeralda brillaba intensamente. Con el torso desnudo y requemado por el sol de tantos días en la selva, Kalimann se veía aún más poderoso, pues el sudor resaltaba sus músculos de acero en el tórax y en los brazos. El pequeño Solín y Mariela difícilmente podían avanzar siguiéndolo a su paso acelerado. De pronto, Kalimann se detuvo.
2: Ah, ¡alto!
3: ¡Alto!
2: ¿Qué sucede, Kalimann?
3: Hemos llegado a un campamento.
4: Es verdad. Ahí se ven champas construidas de palmas y varas y algunas hamacas y restos de una hoguera. Oh, Kalimann, al fin hemos llegado al campamento donde está mi padre.
2: Kalimann, ¿pero qué sucede? No se ve a nadie. El campamento está abandonado.
3: Eso es lo extraño. ¿Acaso todos han muerto?
1: Los azules ojos de Kalimann escudriñaban el campamento. Distinguían las rústicas champas, las hamacas, latas de alimentos vacías, algunas ropas destrozadas y esparcidas desordenadamente, bultos destrozados y casquillos de balas.
3: Todo está en desorden. Allí se ven los equipos de buceo, escafandras de buzo y tanques de oxígeno y aqualones.
2: Es el equipo que Roscoe llevaba en la avioneta, ¿recuerdas?
3: Sí, muchacho. Y que sirvió seguramente para explorar las profundidades del lago.
4: Kalimann, mire lo que he encontrado. Un cuchillo de monte. Tiene las iniciales de papá grabadas en el mango. Eso quiere decir que mi padre está en el campamento.
3: Calma, Mariela, calma. Ese cuchillo perteneció a su padre, pero ¿dónde está él? ¿Por qué el campamento está abandonado?
2: ¿Tú crees que hayan muerto todos, señor?
3: No lo creo. Las cenizas de la guerra aún están calientes. Si hubieran muerto todos, deberíamos encontrar cadáveres o al menos rastro de sangre. No, Solín. Creo más bien que algo imprevisto los hizo abandonar el campamento.
4: ¿Algo imprevisto? ¿Qué?
3: La selva tiene mil peligros. No podemos saber lo que...
0: Buenos días, señores. Bienvenidos a mi campamento. Soy el Captain Scott.

0: La inesperada presencia de aquel hombre hacía reaccionar a Calimán y a Mariela. El capitán Scott avanzaba hacia ellos mostrando una sonrisa cordial.
1: Cuando los vi acercarse al campamento, creí que estaban volviendo loco. Creí que estaba viendo una visión a causa de este maldito ser.

0: Es extraño encontrarse con gente civilizada en estos lugares.
1: Los azules ojos de Calimán miraban fijamente a aquel hombre que se mostraba afable y sonriente. Mariela decía quedamente:
2: Calimán, ese hombre es el Capitán Scott. Lo reconozco por la descripción que mi padre hacía de él en sus cartas.
3: Calimán, ese hombre parece un loco. Míralo, con las ropas destrozadas y sucias, y la barba crecida de muchos días.
0: Oh, bienvenidos a mi campamento. Soy el Capitán Scott, el jefe de una expedición científica que se convirtió en un grupo de hombres atrapados en la selva. Ahora, díganme quiénes son ustedes.
4: Mi nombre es Calimán.
0: ¿Calimán? A singular nombre. Por el turbante que luce usted tan airosamente, debo pensar que es usted hindú. Oh, perdone mi pregunta, es necia e inútil, pero es que me siento tan sorprendido de su llegada que hacen ustedes aquí. Sus ropas destrozadas, sus rostros macilentos indican que han tenido duras jornadas a través de la selva. ¿Son ustedes exploradores? ¿Supervivientes de alguna expedición perdida en estas malditas selvas?
4: No, no, Capitán Scott. No estamos perdidos. Al llegar a este campamento ponemos fin a una jornada que iniciamos hace muchos días.
0: Oh, ¿quiere decir que han venido directamente aquí?
4: Exacto, sí. Hemos cruzado las selvas lacandonas venciendo el peligro y las traiciones. Este es el fin de nuestro viaje.
0: Oh, sus palabras son sorprendentes. ¿Acaso me buscan a mí?
4: Sí, a usted, Capitán Scott. Al verdadero jefe de la expedición, a un anciano científico de nombre Profesor Ramiro Mendoza.
0: Profesor Mendoza. Pero ¿quiénes son ustedes?
4: Le he dicho mi nombre. El muchacho es mi compañero inseparable y la señorita es Mariela Mendoza.
0: ¿Mariela Mendoza? Oh, ¿quiere decir la hija del profesor?
4: Exacto.
0: Oh, bendito sea Dios. Bendito sea Dios que me presta vida para ver con mis propios ojos a esta muchacha, a la dorada hija de mi gran amigo, el profesor Mendoza. Oh, pero déjeme verte, muchacha, si aún no puedo creer.
2: Capitán
0: que...
2: Capitán Scott, dígame dónde está mi padre.
0: El profesor Mendoza, oh, bueno, es algo que...
4: Buscando al profesor Mendoza es por lo que hemos llegado aquí.
0: Sorprendente, increíble, maravilloso el que ustedes se hayan cruzado la selva lacandona y llegar aquí vivos, vivos.
2: No ha respondido a mi pregunta. ¿Dónde está mi padre?
0: Oh, bien, creo que tenemos mucho que hablar. Vengan en una de las champas. Ahí nos libraremos de este sol endemoniado. Oh, vengan, vengan conmigo, que todavía me parece increíble el que ustedes estén aquí. Oh, vengan, vengan, amigos míos.
1: ¿Eh? Una sonrisa de fingida amabilidad iluminaba el rostro del Capitán Scott. Y todos entraron a una de las champas, y el astuto capitán les ofreció puque yem, la bebida de maíz cocido, mientras los azules ojos de Calimán lo observaban detenidamente.
0: No es mucho lo que puede ofrecerles, pero beban. Beben puque yem para mitigar la sed. Vamos, no tengan desconfianza de mí. Me siento alegre y sorprendido de volver a ver a gente civilizada después de permanecer tanto tiempo en estas malditas selvas. Oh, beben, beben, amigos míos.
1: Solín y Mariela apuraron el contenido de las jícaras para mitigar la sed que los atormentaba, mientras Calimán interrogó:
4: ¿Está usted solo en el campamento?
0: Oh, le diré, amiga mía. casi solo. De una expedición formada por más de 30 hombres, solo quedan 8. 8 compañeros a los que podrá usted ver más tarde. No va a creerlo, pero cuando se dieron cuenta que usted se acercaron, sintieron temor y se escondieron. Oh, no los culpo. Han sufrido tanto que ya no pueden confiar en nadie.
4: Pero dígame, ¿el resto de la expedición murió?
0: Sí, unos agotados por el clima, otros por las fiebres malignas, los más atacados por las fieras. Y para el colmo de males, ayer mismo, los Lacandones nos atacaron matando a 10 de mis compañeros. Solo quedamos 9 en total.
2: Entre ellos está mi padre.
0: ¿Su padre? Señorita Mariela, perdone, pero...
2: Responda, ¿dónde está mi padre? ¿Ha muerto? ¿Vive? Responda, por el amor de Dios.

0: Los claros ojos de Mariela se clavan interrogantes en el capitán, quien fingiendo amargura y pesar respondió:
1: Sí, sé que está ansioso de ver a su padre. No en vano se ha atrevido a cruzar la selva Lacandona en compañía de este hombre valeroso. Su hazaña es increíble, algo que solo se puede hacer impulsados por un gran amor hacia mi gran amigo, el profesor Mendoza.
2: Pero no ha respondido a la pregunta. ¿Dónde está el profesor Mendoza? ¿Vive? ¿Ha muerto? Vamos, responda.
3: Vamos, hable. Diga la verdad.
1: La verdad tiene que verle con sus propios ojos. Vengan conmigo. Los llevaré donde está el profesor Mendoza. Mi buen amigo, el profesor Mendoza. Vamos.
0: No lejos de aquel campamento, en un lugar de la exuberante selva, habían encontrado refugio Chan Mako y los Lacandones, lejos del hombre blanco que los había traicionado, que había robado los tesoros de Yiku Hol, de los que solo eran dueños sus gloriosos antepasados mayas. Chan Mako y sus hombres, después de escapar del campamento donde habían sido humillados y golpeados, encontraban el abrigo de la selva, su reino exuberante en el que el hombre blanco era un intruso. Chan Mako sabía que el capitán y sus hombres estaban condenados a morir. La selva se encargaría de aniquilarlos uno a uno, cumpliéndose así sus leyes ancestrales. Con ellos estaba el profesor Mendoza, al que consideraban su amigo sincero y protegían del acecho del capitán Scott. El anciano profesor permanecía refugiado en una champa, con la vista fija hacia lo lejos, hacia el campamento a orillas de la laguna de San Lorenzo.
1: Traición y codicia. Sed insaciable de riquezas fue lo que convirtió mi expedición científica en traición y crimen.
0: Sus meditaciones eran interrumpidas por la llegada de Chan Mako.
4: Chan Mako, ¿qué sucede? ¿Has visto algo en el campamento del capitán que te ha sorprendido? ¿Qué es? ¡Habla!
0: ¿Se enterará el profesor Mendoza que su bella hija está en el campamento? ¿Eso se convertirá en arma del capitán Scott? ¿Qué engaño prepara el astuto capitán contra Calimán y sus amigos? ¿Caerán estos en una trampa?
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1: Va, va, va. ¡Qué pata, pata! ¡Qué pata, pata! ¡Va! ¡Qué pata, pata! ¡Qué pata, pata! ¡Va!

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otra vez Porfirio Cadena, el mentado Ojo de Vidrio, el valeroso bandido de la Sierra del Guajuco, buscando una nueva vida en tierras extrañas, lejos de sus madrigueras, y tratando de borrar para siempre la sangre que corrió a sus espaldas.

0: Está sonando el teléfono, señor. Voy a contestar. Bueno.
1: ¿Es el teléfono del coronel Campos?
0: Sí, señor.
1: Quiero hablar con él.
0: ¿Quién habla?
1: Habla Melecio Arrieta, cabo de la vigilancia en la cárcel.
0: Un momento. Es para usted. Es el cabo Melecio Arrieta.
2: Oh. Bueno.
1: Coronel.
2: Sí, dígame, cabo.
1: Lo molesto para informarle que el arreo, Lola Peña, se acaba de escapar de la cárcel.
2: ¿Pero cómo, hombre?
1: Parece ser que el vigilante Cecilio Bustos abrió su celda y entró, ya muy noche. Entonces ella lo golpeó con alguna cosa y cuando estaba desmayado, se puso sus ropas, hasta su sombrero, y se dirigió a la salida.
2: ¿Y cómo se salió por ahí?
1: Déjeme decirle, coronel. Precisamente, pues yo estaba en la reja de salida en esos momentos. Vi venir a Cecilio, pues yo no creía que era ella. Y cuando la reconocí, me amenazó con una pistola y me obligó a que le abriera.
2: ¿Y no la persiguió usted?
1: Pues a eso iba, coronel. Luego que salimos con la pistola en la espalda, me obligó a seguirla por entre la oscuridad. Luego me hizo que me parara y me pegara a la pared y me dio un pistoletazo en la cabeza. Y ya no supe más de mí. Hasta que me encontraron desmayado.
2: Pues bonita la hicieron ustedes, cabo.
1: Pues yo no, mi coronel. Porque si Cecilio no le abre la celda, pues no hubiera pasado nada.
2: Ese otro tarugo. ¿Y usted para qué se dejaba que lo sacara de la cárcel? Era una mujer, quítela la pistola, pues luego.
1: Pues no pude. Me hubiera matado, coronel.
2: Deténgala a Cecilio Bustos en mi oficina.
1: Sí, señor.
2: Y ahorita voy para allá.
1: Sí, señor.
2: Sí, señor.
0: Lola.
2: Sí. Se peló la desgraciada. Ese tonto de Cecilio Bustos. Dicen que entró en su celda a la medianoche o por ahí, y que Lola lo golpeó y se salió de la celda. Con seguridad que le quitó sus garras y se las puso ella. Luego llegó hasta la salida, ansina, vestida de hombre, y cuando el cabo la reconoció, ella lo amenazó con su pistola, que tiene que haber sido la de Cecilio.
0: Sí.
2: Y le exigió que la acompañara hasta la calle. Y por ahí lo puso contra la pared y le dio un matacanazo en la cabeza y se peló.
0: Pero Cecilio, ¿para qué entraba en su celda a esas horas de la noche?
2: Válgame, mijo. Parece que no entiendes las cosas, hombre. Y parece que no conoces a Lola. Esta vieja mañosa le dio carita, lo hizo en creer que le cuadraba. Se pusieron de acuerdo para que la fuera a ver a las 11 o las 12, y cuando ya estaba adentro, y quién sabe si hasta quitándose las garras, pues le dio con la misma pistola en la cabeza y lo dejó sópito y se salió.
0: Imprudencias de Cecilio Bustos, señor.
2: No, no son imprudencias, mijo, son otra cosa. Pero vale más no decir nada. Ahorita mismo tengo que ir a mi oficina para ver este asunto.
0: ¿Quiere que vaya con usted?
2: No, no es necesario, mijo. Lola no se va muy lejos, porque no tiene con qué. El dinero que le había dado se lo quité, así es que...
0: ¿Y para qué le daba dinero a Lola?
2: Quiero decir que ahora sin dinero, pues nomás no puede llegar a ninguna parte y podemos agarrarla antes de que abandone la ciudad.
0: Le acabo de hacer una pregunta, señor. ¿Para qué le daba dinero a Lola si estaba en la cárcel?
2: Pues...

0: Usted, señor, oculta muy bien sus mentiras, pero no sabe ni cuándo las descubre.
1: Voy a salir, mijo. Tengo que ver ese asunto.
0: Me quedé paralizado de asombro cuando me dijo que reconocía que Lola mató a Mario Viesca y que la señora Reina se está haciendo la loca. Pero me pareció que lo dice irónicamente.
1: Con tu permiso, mijo.
0: No quiere oír nada de esto, ¿verdad?
1: Ahí nos miramos al rato.
0: No le conviene, ¿verdad? Se descubrió el solo. Quiso decir que Lola no puede viajar a otra ciudad porque no tiene dinero. Porque el dinero que le dio se lo quitó después. Y ese dinero debe habérselo dado para que matara a Mario. Porque Lola es una tonta y una ignorante que se cree de este hombre. Luego, como ella estaba encarcelada, se lo quitó para guardárselo, seguramente. Por eso sabe que no tiene dinero. Lola asesinó a Mario, y la señora Reina está fingiéndose loca. Y toda esa conspiración es obra de este señor. Pero peor para él, porque Lola sabe mucho de su persona. Lola puede decir también que no es el coronel Campos, sino que es Porfirio Cadena.

0: diablos puede ser a estas horas? Bueno.
1: Licenciado, habla el coronel Campos.
0: Ah, sí, ¿qué pasa, coronel?
1: Nomás para informarle a usted que Lola Peña acaba de pelarse de la cárcel.
0: ¡Escapó!
1: Sí, señor, yo no quería molestarlo a estas horas de la noche, pero luego pensé que si lo dejaba para mañana, quién sabe si a usted le cayera mal. Por eso se lo aviso, licenciado.
0: ¿Pero cómo pudo escapar esa mujer? ¿Cómo pudo salirse de su celda y luego de la cárcel?
1: Precisamente, licenciado, estoy aquí en la oficina interrogando a Cecilio Bustos, el vigilante que le abrió la celda a Lola.
0: ¿Y por qué le abrió la celda?
1: ¿Por qué le abrió los brazos, licenciado?
0: ¿Qué dice usted?
1: Quiero decir que Lola encandiló a Cecilio haciéndole creer que había de piña para la niña y pues...
0: ¿Qué quiere decir con eso, coronel? Hábleme en plata limpia y no me ande con metáforas.
1: Mire, licenciado, Lola le dio entrada a Cecilio. Ajá. Se pusieron de acuerdo. Él fue a verla esta noche cuando todos estaban sópitos.
0: ¿Qué es eso de sópitos?
1: Dormidos, licenciado, dormidos.
0: Ah, hábleme en castellano.
1: Pues es que me da pena hablarle pelonamente, licenciado. Pero así la pasaron las cosas. Cuando estaban seguramente preparándose para el asunto...
0: ¿Cuál asunto?
1: Pues, licenciado, ¿cómo le voy a decir a su merced esas cosas tan ácidas, hombre? Se estaban arreglando las ropas por la calor y entonces Lola le dio un trancazo en la cabeza a Cecilio, lo acostó, se puso sus garras y le dejó las DEA, llegó hasta la salida. Al cabo que estaba vigilando, le apuntó con la misma pistola de Cecilio. Al cabo le entraron corvas, tuvo que seguirla para la calle. En la calle le dio otro catorrazo en la cabeza y lo dejó tirado para ganar para donde le diera la gana.
0: ¿Y usted dónde se hallaba en esos momentos?
1: En mi casa, licenciado.
0: ¿En su casa?
1: ¿Sí, señor?
0: ¿Y por qué no se hallaba en el cumplimiento de su deber?
1: Licenciado, no soy tecolote para estar toda la noche con los ojos pelones. Era la medianoche y yo me había ido a dormir.
0: Es verdad. Coronel, supongo que usted habrá dictado las órdenes correspondientes, tanto para perseguir y recapturar a esa mujer, como para castigar a los responsables de su fuga.
1: Sí, señor.
0: Por la mañana lo espero en mi oficina para que me rinda un informe pormenorizado de los hechos.
1: Sí, señor.
0: Y espero que para entonces ya habrá usted localizado a esa mujer y me la tenga encerrada en un calabozo.
1: Ah, bueno, pues...
0: ¿Cómo?
1: Digo, desde luego, cuento con él, licenciado, porque todas las patrullas disponibles andan en estos momentos buscándole y tienen que jallarla.
0: Así lo espero. Hasta por la mañana.
1: Hasta por la mañana, licenciado.
0: Esa mujer es una amiga de este hombre. Y quién sabe si hasta una cómplice. Me gustaría tener de jefe de policía a una persona más seria que este señor coronel.
2: ¿Qué te pasó, Cecilio?
3: Mi coronel, pues...
2: ¿Esos pantalones no te quedan buenos?
3: Me los prestó un compañero que es más chaparro que yo, coronel.
2: ¿Y qué fue de los tuyos?
3: Pues... Se lo llevó Lola Peña, coronel.
2: ¿Y para qué te dejabas que te quitara tus pantalones, muchacho?
3: Pues, es
2: ya
3: que...
2: cuando una mujer le puede robar a uno los pantalones... Pues, hombre, se me afigura que de plano...
3: Ella no me los robó, coronel.
2: ¿Entonces te los compró o qué?
3: No. Nomás se los llevó.
2: ¿Te los quitó ella?
3: No, señor.
2: ¿Te los quitaste tú mismo?
3: Pues... sí.
2: Pues no está bueno que seas tantarugo, hombre. Una mujer en esas circunstancias, presa, argollada, como está, vea, pues es natural que quiera darle carita a un vigilante para ver si le da un chance para pelarse.
4: Pues eso es lo que le acabo de decir yo, coronel. Que nunca se crea de una mujer que coquetea con él cuando la está vigilando. Si a mí me hubiera tocado esa vigilancia, aunque esa mujer me hubiera dado motivo, pues no le hubiera puesto atención.
3: Porque ya no puede.
4: ¿Ya no puedo qué?
2: ¡Silencio! Cuidado, Cecilio, porque no se dicen ansina esas cosas. Cecilio queda arrestado hasta que lo examine el Ministerio Público. Lléveselo a cabo.
4: Sí, señor.
2: Antes no se resfrió este pobre muchacho con lo helado de la celda.

0: Pase, señorita enfermera. Ay. ¿Qué? ¿Quién es usted, señor? ¿Por qué se tapa la cara con el sombrero?
1: Señor, ¿cómo están?
0: Lola. Vestida de hombre. ¿Anda disfrazado o qué? Pues...
1: Anoche me pelé de la cárcel.
0: Me acabas de dar un susto muy grande, mujer. Yo creía que era alguien que venía a rematarme y que no quería dar la cara para que no lo conociera.
1: El periódico dice que aquí está en el hospital, que lo trujeron de Pátzcuaro. Yo quería, yo quiero que me diga dónde puedo conseguir unas garras de mujer.
0: Pues, cómprate unas, hombre.
1: ¿Con qué ojos? Usted tiene dinero.
0: Ni habla completo, nada. Oye, ¿por qué no vas a la casa de la señora Elvira, hombre?
1: Ya, fui. Está cerrada. No hay nadie. Estuve tocando. Ya luego me acordé que la señora Elvira trabaja todo el día. Si sigo ansina con estas garras del celador al que se las quité para pelarme, pues me tienen que agarrar de vuelta.
0: Bueno, mira, te voy a decir dónde vayas por unas ropas de mujer, Lola. ¿Traes para el camión?
1: No, pero viajo sin pagar. Ansina lo hice ahorita. Me subo por la parte de atrás. O si tengo que entrar por delante, pues me meto entre la bola. Y nomás no le echo nada a la cajita.
0: Bueno, pues te voy a decir a dónde vayas para que te empresten unas ropas de mujer. Mira.
2: Pásale, Hilario. ¿Qué? ¿Usted?
3: No se mueva. No vaya a tratar de sacar la pistola que tenga por ahí en su escritorio, porque antes de que la saque, lo mato.
2: O siendo un jefe de policía, entra en una residencia particular como un ladrón.
3: Si sabe que soy un jefe de policía, ¿por qué no me respeta, Ancina? ¿Por qué está tratando de asesinarme por medio de sus aliados?
2: Me calumnia usted.
3: Es usted un descarado. Porque no puede negar que van tres veces que trata de asesinarme. Usted y el otro desgraciado, su compañero.
2: Máteme si quiere.
3: Usted sabe que no me conviene matarlo. Cuando menos por hora. Porque no gano nada con su muerte. Y sí me perjudico mucho. Porque usted es una persona conocida de Morácuaro.
2: Una persona honrada.
3: ¿Quién sabe?
2: Y usted es un bandido.
3: Como jefe de la policía tengo que andar entre las tragedias. Pero usted, si fuera un hombre honrado, no anduviera tratando de matar a Naiden.
2: ¿Por qué no se va de Morácuaro antes de que quede descubierta su verdadera identidad?
3: A usted le han contado las muelas, señor Hurtado. Y como me tiene miedo, pues...
2: Yo miedo a usted.
3: Entonces, ¿por qué quiere matarme?
2: No hemos andado en contra del jefe de policía, sino de un forastero asesino.
3: ¿A quién he asesinado yo?
2: A muchas personas.
3: ¡Pues miente usted! Y no te creyéndose que no lo puedo matar porque es una persona importante. Porque si me falta el respeto... ¡Lo friego!
2: Ningún respeto le debo yo a usted.
3: Pues cuando no lo respetan a uno, uno debe hacerse respetar. Y no vengo a matarlo porque si Ancina fuera, ya estuviera ahí tirado.
2: Yo no estoy manco.
3: Pues ándele, saque la pistola que tenga ahí en su escritorio y verá cómo lo mato antes de que pueda dispararla.
2: Usted es un impostor. No hemos podido desenmascararlo porque ha hecho bien sus cosas. Pero lo mejor que puede hacer es marcharse de Morácuaro. Porque ya no cuenta aquí con ninguna simpatía.
3: Porque usted lo dice.
2: Porque así es. Todos sospechan ya que usted ha intervenido en los hechos criminales que se han registrado en nuestra ciudad, entre personas conocidas. Ya nadie lo quiere. Y si no se va, lo eliminaremos.
3: ¿Y por qué no lo han hecho? Porque no han podido, ¿verdad? Bueno, pues nomás vengo a decirle que la próxima vez que trate de fregarme... Vengo a buscarlo y entonces sí lo voy a matar como a un perro.
2: Salga de mi casa.
3: Voy a salir porque Ancina lo quiero yo, pero no porque le tenga miedo a usted. Y ya lo sabe, viejo Lebrón. La próxima vez procure matarme como pueda, por medio de sus traiciones. Porque si no, yo vengo y lo mando a la fregada.
2: Hemos sido unos estúpidos fallando en contra de este bandido. Pero la próxima vez no escapará vivo.

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0: Buenas tardes.
1: Buenas tardes. ¿Quién es usted?
0: Lola Peña.
1: No la conozco.
0: Traigo un recado para usted de parte del señor Lino Buitrón, que está en el hospital de Morácuaro.
1: Ah, pase usted.
0: Muchas gracias. Ya sé que se me queda mirando porque traigo estas ropas de hombre, pero es que las circunstancias me han obligado a ponérmelas.
1: ¿Quiere sentarse? Parece que viene cansada.
0: Ancina es. Muchas gracias. Agarré un autobús para esta ciudad, pero me bajé muy lejos de aquí.
1: ¿Por qué? ¿No le dio Buitrón la dirección exacta?
0: Ah, es que tuve que bajarme del autobús cuando vi de que bajaba también una bola de gente, ¿sabe?
1: ¿Por qué?
0: Porque venía sin pagar.
1: Ah. ¿Y cuál es el recado que el señor Buitrón me manda con usted?
0: Pues, ¿quiere que me ayude su merced? Porque anoche me pelé de la cárcel de Morácuaro.
1: ¿Se escapó usted de la cárcel de Morácuaro?
0: Sí, señorita. ¿Te casi admira?
1: No me admiro. Me molesta porque el señor Buitrón me haya recomendado a una prófuga. La policía puede andarla buscando.
0: ¿Por luego?
1: Y al encontrarla en mi casa, no me van a dar las gracias, señora.
0: Pues, el señor Buitrón por algo lo haría. Si él quiso ayudarme, ¿dónde mejor que en la casa de su...?
1: ¿De su qué?
0: Pues, ¿de su vieja?
1: Pues está usted equivocada, porque yo no soy la vieja del señor Buitrón.
0: ¿A poco me quiere sorprender diciéndome que están casados?
1: Tampoco. Pero no se imagine usted lo que no es. El señor Buitrón es un amigo.
0: Pues, qué amiguitos.
1: Y respecto a la ropa que quiere, usted es más alta que yo, y mis vestidos le quedarían cortos. Pero entre la ropa de mamá voy a ver si le encuentro algo que pueda servirle.
0: Aquí está su mamá.
1: Mi mamá murió hace tiempo.
0: Uy, y para ropas de muerto.
1: Pues si no las quiere, se va sin ellas. Yo le ofrezco lo que tengo, pero en las tiendas puede encontrar algo mejor.
0: Ah, perdone la reempujón. Ancina dicemos en mi tierra. Perdone que le haya dicho eso. ¿Cómo no le voy a agradecer que me regale unas garritas de las que fueron de su mamacita, que en gloria de Dios esté?
1: Muy bien. Voy a buscarle algo por ahí. Me parece que mi madre tenía más o menos la complexión suya.
0: ¿Qué quiere decir complexión? Las...
1: El cuerpo, señora Peña.
0: Ah.
1: Con el permiso.
0: Usted lo tiene. Ya me estaba enredando con esta señorita. ¡Qué babosa! El único que tengo, porque me lo recomendó Buitrón. ¿A dónde puedo ir en Morácuaro si los conocidos míos son amigos del coronel? Inmediatamente me echan de cabeza y se lo dicen a él.
2: Lino Buitrón no había puesto en antecedentes a Lola Peña. No le había dicho las relaciones de Chela con el coronel Campos. Solamente le había dicho que era una amiga, una mujer que podía proporcionarle ropas femeninas para que se despojara del pantalón, la chaqueta y el sombrero de Cecilio Bustos, el vigilante.
0: ¿Cómo me miro?
1: Perfectamente. Ese vestido de mamá le queda muy bien. Es muy discreto, porque así los usaba mamá. Pero le queda como si lo hubieran hecho para usted.
0: Gracias. Tengo que darle las gracias por su pequeño regalito. Voy a sentarme.
1: Siéntese. Puede descansar todo lo que guste antes de marcharse. Supongo que la policía la anda buscando en Morácuaro, sin imaginarse que puede estar usted en Pátzcuaro.
0: Sí. Yo soy cocinera. Mi oficio es de cocinera. Yo he trabajado siempre en la cocina. Si me ponen a lavar, daré el kilo, porque sé lavar mis garritas. Pero mi trabajo bueno, mi mero mole, es la cocina.
1: Comprendo.
0: Y como no tengo dinero para pagarle estas garritas de su mamá, pues, le voy a pagar con trabajo. No necesita usted hacer la comida, yo se la hago. No lavaré usted las vasijas, yo las lavo. No prenderá usted la lumbre, yo la prendo todos los días. Y ahí me dará un rinconcito para descansar y dormir por las noches.
1: ¿Se quiere quedar?
0: Me va a correr.
1: No tengo que correrla, señora Peña. Usted no vive aquí. Esta es mi casa. Usted ha venido a visitarme porque se lo dijo el señor Buitrón. Ya le he dado las ropas femeninas que necesitaba. ¿Qué más quiere?
0: ¿Y la tragazón?
1: Pero no sea usted imprudente. ¿Cómo me voy a responsabilizar de su alimentación si usted no es nada mía? Si no tengo ninguna obligación para con usted.
0: ¡Ay, la recomendación del señor Buitrón!
1: ¿Acaso el señor Buitrón le dijo que la recomendaba para que se quedara en mi casa?
0: ¡Oh, luego! Yo no tengo dónde meter la cabeza.
1: ¿No tiene familia?
0: No tengo ni madre. Digo, no tengo ni madre, ni padre, ni hermanos, ni nada. Ando como la pluma en el aire.
1: Pues lo siento mucho, pero tiene que marcharse. Le he proporcionado esas ropas y le he permitido que descanse. Con todo gusto, porque me gusta ayudar a mis semejantes. Pero aquí no puede quedarse, señora Peña.
0: Posa, yo también lo siento mucho, señorita Chela, pero no me voy de esta casa hasta que el señor Buitrón venga del hospital. Antes no me voy.
1: Mire, señora Peña, usted es prófuga de la cárcel de Morácuaro. Y yo tengo un amigo que desde allá viene a visitarme.
0: ¿Otro?
1: Sí, señora. ¿Y no le conviene a usted que ese amigo mío de Morácuaro la encuentre aquí?
0: No me conviene que me vea.
1: No, señora. Y le ruego que se marche inmediatamente.
0: Pues oiga usted, señorita Chela. A mí me importa muy poco que me mire aquí ese amigo de usted, manque sella de Morácuaro.
1: Muy bien, señora Peña. Entonces puede quedarse aquí hasta que venga mi amigo el coronel.
0: ¿Qué coronel?
1: El coronel Patricio Campos.
0: ¡Mi madre!
1: Jefe de la policía de Morácuaro.
0: Ya lo conozco. ¡Con el permiso!
1: Yo sabía bien que no había de querer quedarse, sabiendo que puede venir de un momento a otro el jefe de la policía que la anda buscando.

0: Cuando ella sepa la verdad, tiene que reaccionar como yo quiero. Si es preciso, le digo todo lo que he hablado con mi padre.
1: Adelante.
0: Buenas tardes, licenciado.
1: Buenas tardes, Alejandro. Pásele.
0: Perdone la molestia, licenciado, pero necesito hablar nuevamente con la señora Aida Reina. ¿Quiere ser tan amable que me permitan pasar a su celda?
1: ¿Cuál celda? La señora Reina ya no está en esta cárcel.
0: No.
1: No, señor. ¿Qué no se lo ha dicho su padre, el coronel? La señora Reina fue enviada el día de hoy, a primera hora, al manicomio en el estado de Jalisco.
0: ¿Pero por qué con tanta precipitación?
1: Pues realmente no es una precipitación. Aunque yo le decía al coronel que lo dejara pendiente para cuando ya detuviera a Dolores Peña, con objeto de no distraer nuestra policía en ese viaje. Pero el coronel insistió en ello y así se hizo.
0: ¿A qué hora?
1: A las 6:00 a.m. partió la patrulla con ella.
0: Muy bien, licenciado. Con el permiso.
1: Pásenle. Verdaderamente, no hay un buen entendimiento entre padre e hijo, porque el coronel no le contó que la señora Reina iba a ser enviada al manicomio. O lo fue esta mañana, la mañana de hoy. Parece que al muchacho no le cayó muy bien. Bueno, allá ellos.
2: Me daban ganas de abrir el cajón del escritorio y sacar la pistola. Pero él me hubiera matado antes. Antes de que yo sacara el arma del escritorio, me mata.
3: Y tú no le hubieras hecho nada aunque llevaras alguna ventaja, Braulio, por el chaleco de mallas.
2: Es cierto. Ese hombre me va a matar si antes no lo mato yo a él, Hilario. Y mi desilusión es que hemos fracasado en todas las ocasiones que lo intentamos. ¿Qué más podemos hacer?
3: Idear una cosa más perfecta.
2: Eso es imposible, Hilario. He pensado retarlo, hacerlo que se despoje de su chaleco de mallas y agarrarnos a balazos hasta que caiga quien caiga.
3: Eso no es correcto. Eso no es cuerdo siquiera, Braulio. Debemos matarlo, pero sin exponernos demasiado. Eso que tú dices es un suicidio.
2: ¿Crees que yo no puedo matarlo?
3: Creo que ni tú ni yo estamos tan preparados como él en esos menesteres de las armas. Él es un bandido y nosotros no. Todavía creo que Chela y Dagoberto pueden sacarnos del apuro.
2: ¿Esos? No sirven para nada. Dagoberto es un borracho. Chela está enamorada del bandido. No, tenemos que buscarle por otro lado. Tal vez buscar un pistolero de otras tierras.
3: ¿Quién? ¿Buitrón? Ese está fuera de combate por 2 semanas cuando menos. Y este asunto debes resolverlo antes de que lo resuelva el coronel. Porque él también estará pensando en la forma de quitarte de en medio.
2: Otro. Hay muchos pistoleros. Iremos a otro estado por uno que nos convenga.
3: Eso no sirve, Braulio. Si un extraño interviene en esto, quedarás perdido. Porque sabrá tu secreto y lo explotará toda la vida. Y entonces hay que matar a otro para que se calle. Chela y Dagoberto pueden hacerlo.
2: No.
3: Te digo que sí. Es cuestión de hacer bien la cosa. Estoy pensando en la forma que puede salir bien.
2: A ver.
3: Por ejemplo...

0: Me caí de la nube quemada, como a 20,000 metros de altura. Por poquito que pierdo la vida. ¡Ay! Esa fue mi mejor aventura. Por la suerte que hay entre...
1: Oye, oye, Dagoberto, espera.
2: Párate.
0: ¿Qué pasa, eh?
1: ¿Qué te pasa a ti, Dagoberto?
0: Mis queridos amigos de Morácuaro, dichosos los ojos, dichosos los ojos. Nomás no vayan a querer que los acompañe a tomar porque ya no me cabe más. Perdón. Vengo hasta los tendales.
2: Queremos platicar contigo.
1: Sí, vamos por ahí a un lugar donde podremos charlar libremente. ¿Mm?
0: Pero si yo ya vengo más corrido que escaso. Si quieren que platiquemos, vamos dejándolo para la mañana, cuando me va a curar la cruda suerte.
1: Mira, Dagoberto, tenemos un jeep por aquí a la vuelta y nos vas a acompañar. Vente.
2: Vamos.
0: Un momentito. Yo les digo la verdad. Ando muy pasado. Ahorita me quedo dormido donde quiera. Mañana, miren, mañana soy materia dispuesta.
1: Pues tiene que ser ahora. Vamos.
0: Un momento. Ando borracho. Me voy cayendo, no sirvo para nada, no.

0: Parece que me estoy componiendo. Parece que me vuelve el alma al cuerpo.
1: Eso es lo que queremos para hablar contigo, Dagoberto. El coronel Campos me fue a buscar a la casa. A mi casa. Se metió como burro sin mecate y por poquito me mata.
0: Es malo ese amigo, es malo. Y lo peor es que dice Buitrón que no es el coronel Campos, que es un bandido de por ahí de Nuevo León, al que le dicen el ojo de vidrio. Muy matón y muy mala vejiga, ¿eh?
2: Nosotros ya lo hubiéramos liquidado, Dagoberto. Pero tú y tu hermana Chela nos han traicionado.
0: ¿Yo?
2: ¡Tú!
0: Señor Hurtado, sí. Mire usted, oiga usted lo que me dice su amigo. Mi hermana Chela y yo hemos hecho lo que pudimos, hombre.
1: ¿No le dijo Chela que lo íbamos a matar aquella noche?
0: Bueno, es que...
1: ¿No te emborrachaste tú todo el día cuando arreglamos que lo matara Buitrón? No contamos con tu ayuda, ni tu hermana Chela nos ayudó.
2: Sencillamente, Chela lo puede hacer ella sola.
0: Ella sola.
2: Ella sola. Lo que pasa es que se ha enamorado de él.
0: Eso pues
1: Y el coronel también se ha enamorado de ella. Y ahí tenemos el ambiente que necesitamos para que caiga ese bandido. La única que puede matarlo es Chela.
0: Es una mujer.
2: Y es una mujer que le gusta a ese bandido. Con ella está desprovisto del chaleco de mallas. En sus brazos no se acuerda de sus enemigos. Bueno, pues en ese momento de enamorados es donde se le puede matar. Y es donde va a morir.
0: Pero no porque lo mate Chela. Mi hermana no puede. El coronel es peligroso, hombre.
1: Pues si Chela no lo mata él, nosotros te matamos a ti.
0: ¿Qué dice?
1: Lo que estás oyendo.
0: Oiga, pero...
1: Tú no vuelves a tu casa. Estás retirado de Morácuaro, en uno de mis aserraderos. Vas a firmar un recado en el que le dirás a Chela que mate al coronel. Que lo mate cuando esté con ella. De una puñalada en la espalda. Y que si no lo hace así en 3 días, contando desde hoy, nosotros te matamos a ti.
0: Eso no lo harán.
1: Escribe el recado, Hilario, para llevárselo a Chela a su casa.
0: Ustedes no pueden hacer eso, no pueden hacer eso. Ni Chela ni yo podemos con el coronel, señores, hombre. Yo soy un miedoso. Mi hermana Chela es una mujer de casa, hombre.
2: Voy a escribir ese recado. Lo mandaremos a tu casa, Dagoberto. Y si en 70...

0: ¿Qué quiere decir con eso?
1: ¿Ves esas ruedas gigantescas?
0: Pero
1: esos volantes enormes con sus dientes de acero.
0: No me hable, hombre.
1: Pues en esa máquina te echaremos para que te haga pedazos.
0: No.
1: Tu salvación está en que Chela mate a ese bandido.

0: Si fuera la enfermera no tocaba. Nomás se metía como burro sin mecate. Debe ser la loca de Lola, que vino otra vez a dar la lata. ¡Pásale, mujer! ¡Porfirio! Digo, mi coronel.
1: Si no hubiera sido porque anoche se atravesó Chela, desgraciado, y estuvieras muerto y sepultado.
0: Estoy mal herido, coronel.
1: Mal herido.
0: Usted me fregó. Me voy a morir.
1: No tienes nada, desgraciado.
0: Pues...
1: tienes más vidas que los gatos. Esa noche te hiciste el muerto, cobarde. Y Chela me aseguró que ya te habías muerto.
0: Pues...
1: pero yo tenía mi pistola en la mano para matarte.
0: Estoy muy grave, Porfirio. Que, mira, quiero que les digas ahí en el hospital que me sepulten en mi tierra, al lado de mis mayores, donde reposan mis tatitas.
1: No seas papelero ni cobarde.
0: Oye,
1: porque ya sé que estás fuera de peligro. Y no te puedo matar aquí, desgraciado, porque no me conviene. Pero cuando salgas de aquí, que te lleven los presos, porque eres un prófugo, entonces te voy a matar como si fueras un coyote con la rabia.
0: Perdóname, Porfirio.
1: Nomás los cobardes piden perdón. Los hombres, cuando han fallado, se resignan a morir. Vendré por ti muy pronto, traidor. Y si quieres ahorrarte esa vergüenza, cuélgate con una de esas sábanas. O déjate caer por esa ventana pa' que te mates.
0: Hijo. Desgraciado. Pero no le dije nada de Lola Peña. Porque esa vieja tiene que volver por aquí. Y tiene que ayudarme. Pa' irme mucho a la fregada.

0: ¿Quién? ¿Quién es?
1: Nadie responde. Qué raro. No hay nadie. Recuerdo que una ocasión así lo hizo Dagoberto. Llamó y se fue. Él debe haber sido. ¿No ha venido en todo el día? ¿Ni a cenar? ¿Eh? ¿Qué es esto? Una carta. Pero no tiene sello de correos. A ver. Tampoco nombre del remitente ni dirección alguna. Está abierta. Creo que deben haberla echado por debajo de la puerta. Es de Dagoberto. ¿Qué dice? Chela.
2: No le digas nada a nadie, menos al coronel, porque sería mi muerte. Haz lo siguiente. Si quieres salvarme la vida, háblale al coronel. Quédate con él. Y cuando no tenga el chaleco de mallas, cuando lo tengas abrazado, entiérrale un puñal o un cuchillo en la espalda hasta que se muera.
1: Dios mío.
2: Si no lo haces así, Chela, no volverás a verme vivo.
1: Dagoberto.
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0: Pastor, por esta estación a la misma hora. Siguen ustedes escuchando esta nueva serie rural mexicana con Porfirio Cadena, el ojo de vidrio del escritor norteño Don Rosendo Ocañas. Muchas gracias por su atención.
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Buenas tardes, mi gente. Buenas tardes, el mundo entero. ¿Qué tal? ¿Cómo están? Bienvenidos a una emisión más de tu programa favorito, La Autopista de los Éxitos. Bienvenidos todos a disfrutar de esta tarde de viernes 4. Sí, viernes 4 de septiembre del año 2026. Así que todos bienvenidos a La Autopista de los Éxitos, el programa que le mete ambiente a tus tardes. ¿Estamos listos? Sí, estamos listos para pasarla bonito, para disfrutar de buena música, para que usted se entretenga, usted se divierta, para que usted baile, goce, es su música favorita.

0: Así que bueno, invitados todos a disfrutar 120 minutos de pura música, de muchos saluditos. 120 minutos de interacción con todos ustedes. Más 504-9664-6736, nuestra línea directa. Para que te comuniques conmigo, para que me envíes tus saluditos, tus peticiones musicales. Y me digas, ¿qué tal? ¿Cómo estás? ¿Qué tal de viernes? Hoy es viernes, viernes, viernes, mi gente. Hoy es viernes.
1: ¡Hoy se ve!
0: Ay, ay, ay, así que hoy es viernes.
2: ¡A huevo!
0: Prepárense, prepárense, porque esto se va a poner buenísimo. Sí, sí. Esto se va a poner tremendo aquí en la autopista de los éxitos. Mientras tanto, arrancamos con buena música, al ritmo de bachata, al ritmo de Zacarías Ferreira. Este tema se titula Amiga, Amiga Veneno.

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2: Muchas gracias, por continuar con nosotros. Gracias por reportarme sintonía a través de nuestra línea directa más 504-9664-6736. Por acá dice un mensajito. Hay un hoyo. Hay un hoyo en la orilla del mar. Así dice, ¿eh? Ay, ay, ay. Qué bueno, que ya se están metiendo en ambiente. Hoy es viernes, mi gente, hoy es viernes. Y el cuerpo lo sabe. Ay, ay, ay. Hoy es viernes y nosotros estamos activos. Estamos pasándola bonito, estamos disfrutando de buena música. Aquí en la autopista de los éxitos. 2 de la tarde, 16 minutos. 2 de la tarde con 16 minutos en todo el territorio nacional de Honduras. Y en Centroamérica. Así que vámonos, saludando a nuestros oyentes. Saludos a Janín hasta territorios palestinos. Saludos, Janín. Saludos también para Rocío. Rocío. ¿Cómo estás, Rocío? Cuidado. Cuidado, te cae algo en la cabeza, Rocío. Así que saludos, Rocío, saludos. Saludos para toda nuestra gente preciosa que se viene conectando a través de nuestra página web www.radiofenixinternacional.com. Dejen de estar quebrando las cosas, hombre. Casi me cae algo en la cabeza. Pero bueno, seguimos saludando a nuestros oyentes. Saludos para el Fénix, A todo volumen con la autopista de los éxitos. Dice el Fénix que escucha más bajo, más ecualización acá en la radio, ¿ah? Está bueno eso. Así es, nosotros estamos aplicando e implementando nuevas tecnologías y ustedes se van a sorprender pues de todas las novedades que pronto les estaremos presentando. Bueno, ahora sí, hay un hoyo, ¿sí? Cuidado, hay un hoyo, ¿qué pasa ahí? ¿Qué pasó con ese hoyo? Hay un hoyo en la orilla del mar.
3: ¡Ay, qué mentiroso!
2: ¿Y dónde más va a estar el hoyo? Quinito Méndez. Suena aquí en la autopista de los éxitos, el programa que le mete ambiente a tus tardes. Si se lo sabe, cántelo, ¿eh? Cántelo.

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2: Dice Rocío que a ella le gusta esa canción, la canción del hoyo, que como. Saludos para Yanni. Saludos, Yanni. Saludos, Centroamérica. Saludos, Honduras. Honduras. Tegucigalpa, Comayagua, La Paz, San Pedro Sula, Puerto Cortés, el puerto más importante de Centroamérica. Puerto Cortés. La Ceiba, Ceibita la Bella, saludos. Mi gente de las Islas Caimán, saludos hasta Islas Caimán. Mi gente en Estados Unidos, muchas gracias. Muchas gracias por disfrutar de la autopista de los éxitos. El programa que le mete ambiente a tus tardes. Bueno, saludos también para Isabela. Dice Isabela que quiere dedicar la siguiente canción. Caramba. Empezamos bien esta tarde de viernes. Bueno, Isabela quiere dedicar la siguiente canción, titulada Prisión de Amor. Prisión de Amor. La tienen prisionada, Isabela. Prisionada, ¿cómo fue? ¿Qué cómo? Prisionera es, hombre. La tienen prisionera a Isabela, pues. Quiere dedicar esta canción de los Tigres del Norte. A alguien muy especial. Así que con todo el gusto del mundo te complacemos, Isabela. Disfruta. Aquí en la autopista de los éxitos, el programa que le mete ambiente a tus tardes.

0: Ay, ay, ay, prisión de amor. Y ahora nos vamos a una pequeña pausa comercial, pero antes disfrutaremos de este tema icónico de Eddie Herrera. Carolina, ¿por qué te has ido sin hablar? ¿Qué le pasa a Carolina que se fue sin hablar? Caramba. Ah, yo quiero saber por qué se fue sin hablar. Creo que iba enojada.
1: Ay, qué mentiroso.
0: Creo que sí. Así que vámonos, vámonos con este bonito tema. Para que usted lo goce, lo disfrute, lo baile. Ahí en casita. O donde quiera que usted se encuentre, disfrute de la autopista de los éxitos.

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Regresamos de nuestra pequeña pausa comercial con más música. Pero antes queremos saludar a nuestros oyentes que siempre están pendientes de nosotros. De lunes a viernes de 2 a 4 de la tarde, hora América Central, en la autopista de los éxitos. Y no solo en la autopista, sino que en toda la programación de la radio. Saludos, saludos para Hanin hasta territorios palestinos. Saludos para Rocío, para Yanni, hasta Mocoretá, provincia de Corrientes, Argentina. Saludos para Leslie Luna hasta Sonora, México. Saludos para Abril hasta Baja California Sur. Saludos para el Fénix hasta Tegucigalpa. Al igual que a Ani Casco, les saludamos. Colonia Torocagua, Ani, a todo volumen con la autopista. Mi gente de Comayagua, mi gente de La Paz, mi gente de Cane, saludos. Bueno, vamos con más música. Vamos a complacer peticiones. Vamos a complacer a Hanin. Nos ha solicitado dos temas musicales y son los siguientes: Quiéreme, de Alejandro Fernández, y Ámame, de Alexander Pires. Esto suena aquí en la autopista de los éxitos, el programa que te complace y te complace al instante.

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complacíamos a Hanin hasta territorios palestinos con estos dos temas románticos. Si usted quiere escuchar música romántica, le complacemos. Si usted quiere bailar, le ponemos a bailar. ¿Qué cómo? Si usted quiere llorar, también. Lloramos acá con usted, ¿ah? Bueno, pues. 2 de la tarde, 51 minutos en todo el territorio nacional de Honduras y en Centroamérica. Estamos en 4 de septiembre. Uy. Estamos en 4 de septiembre hoy es viernes 4. Sí, estamos en el mes de independencia patria. 205 años de independencia estaremos celebrando este 15 de septiembre. Ajá, 15 de septiembre 1821, 15 de septiembre 2026. Ajá. Son 205, ¿verdad? Bueno, así que ahí les comento. La verdad que muy contento de poder saludarles, de poder disfrutar, de poder disfrutar con todos ustedes todas las tardes, ¿verdad? Así que bueno, 15 de septiembre festejamos nuestra independencia patria. Así es. Acá en Honduras todo el mes de septiembre se escucha música. Música catracha, mucha música folclórica. Ah, más o menos le vamos a poner algo de lo que suena aquí.

música de mi país. Estas son las danzas hondureñas. Ah, oiga, qué bonito, mi gente. Para que usted conozca de nuestra cultura. Y más en este mes de septiembre que estamos de aniversario patrio. 15 de septiembre de 1821, 15 de septiembre 2026, festejando 205 años de independencia patria. Así que bueno. Vámonos con más música, mi gente. Se viene algo de Daddy Yankee. Para complacer a Rocío, ese tema titulado Limbo. Y también Danza Kuduro en la voz de Don Omar, Daddy Yankee y Lucencho. Así que vámonos, vámonos con más música. Oiga, qué bonito suenan las danzas hondureñas. Música folclórica de mi país. Algo de lo que nos hace sentir orgullosos de ser catrachos. Orgullosos de ser hondureños. Vámonos, vámonos. Ahora sí que complaciendo peticiones. Complacemos a Rocío, complacemos a Rocío. Hasta Mocoretá, provincia de Corrientes, Argentina.

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1: Así es. Nosotros seguimos con más música, seguimos disfrutando de buena música en esta tarde de viernes. Ajá, viernes, escuchamos algo de Las Catrachas, al estilo de bachata. Las Catrachas, baby. Ajá, bueno, eso se llama No Me Queda Más, tema original de Selena. Pero Las Catrachas han hecho su versión también, ¿verdad? Vámonos con este bonito tema que tenemos de fondo. Esto es a cargo de Alexa Ferrari, artista... Artista hondureña, diría que... Artista hondureña, Alexa Ferrari. Este tema se titula Por Si Se Te Olvida. ¡Súbelo! Acá en Honduras también hacemos reggaetón, ¿ah? Bueno, hacemos cumbia, merengue, bachata, salsa, de todo un poco. Disfrute, Por Si Se Te Olvida, Alexa Ferrari. Aquí en la autopista de los éxitos, el programa que le mete ambiente a tus tardes.

Por si se te olvida, Alexa Ferrari. Ah, oiga lo que se viene. Una vaina loca. Eso, la vaina loca. Ah, esto es lo que me gusta a mí. Esto está buenísimo para bailar, para disfrutar en esta tarde de viernes. Ah, cuando son las 3 de la tarde, 15 minutos. 3 de la tarde, 15 minutos en todo el territorio nacional de Honduras y en Centroamérica. Así que súbelo, súbelo, súbelo. Ay, disfrútalo. Aquí en la autopista de los éxitos. La vaina loca. Suena a todo volumen y en estéreo.

Ahí está la vaina loca en la voz de Manuel Turizo. Y fuego, dímelo fuego. Ay, ay, ay. Saludos para Gianni. Saludos, Gianni. Dímelo, Gianni. Saludos. Saludos también para Rocío. Saludos, Janín. Saludos, Víctor. Saludos, Leslie. Saludos, Ani. Saludos para todos. Así que, bueno, vámonos. Vámonos pues con este tema de Baby Rasta y Gringo. Esto se titula Na Na Na Na Na. Bueno, hoy es viernes, mi gente. Hoy es viernes, disfrútelo. Ah, disfrútelo. Hoy es viernes. Sí, usted sabe qué sucede los viernes.

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1: Oiga lo que se viene,
2: Tiempo queriendo.
1: Súbelo, súbelo, súbelo, esto hay que grabarlo. Así es, grábalo, Yanni, grábalo.

Eso, muchas gracias por continuar con nosotros. Se viene Alquilados. Este tema se titula La Ladrona. Luego nos vamos a una pequeña pausa comercial, ya regresamos. Saludos a los amigos. 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

Bueno, bueno, mis amigos, vamos a seguir complaciendo peticiones. Vamos a complacer a Janine con este tema que nos ha solicitado en árabe. Sí, Janine nos ha solicitado música árabe esta tarde. Bueno, allá en Palestino, en Palestina, perdón, allá en Palestina ya es de noche. Bueno, vamos a complacer a Janine con el tema árabe y La Fuerza del Engaño de Marcela Morelo. Complacemos a Rocío. Sí, también vamos a complacer a Rocío con este éxito, exitazo de Marcela Morelo. La Fuerza del Engaño. Sí, La Fuerza del Engaño. ¿Suena? ¿Suenan estas dos complacencias musicales? A todo volumen y aquí en la autopista de los éxitos. Salamata,

Mis amigos, mis amigas, complacíamos a Rocío y también a Janín. Lastimosamente hemos llegado al final de la autopista de los éxitos por el día de hoy, pero les invito a que disfruten de lunes a viernes de 2 a 4 de la tarde, hora América Central. La autopista de los éxitos, el programa que le mete ambiente a tus tardes. Disfrute también de toda la programación de Radio Fénix Internacional. Estamos transmitiendo en vivo y en directo desde Honduras para todo el mundo las 24 horas del día. ¿Sí? Una programación variada para todos ustedes. Una programación muy bonita para que la disfrute, para que se sienta a gusto en sintonía de Radio Fénix Internacional. Me despido complaciendo a Yanni, Ámame una vez más de Amanda Miguel y La Fuerza del Destino.

0: Así que vamos complaciendo a Yanni. Ya con esto nos despedimos por el día de hoy. Nos escuchamos el día lunes. Sí, día lunes, 2 de la tarde, hora América Central. Pórtense muy bien, cuídense mucho. Que Dios me los bendiga a todos. ¡Feliz fin de semana! Les deseo, como siempre, lo mejor de lo mejor. Muchos éxitos. Y sigan disfrutando de Radio Fénix Internacional, la voz de la inclusión social. Buenas tardes, buenas tardes, buenas tardes, Honduras. Buenas tardes, Honduras. Buenas tardes, el mundo entero.
1: Ay, baby.

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0: Bien, media docena de minutos ya pasan de la hora aquí en Nosotros y una canción. Bienvenidos a una emisión más. Hoy es viernes, viernes social. Hoy es viernes 4 de septiembre 2026. Avanzamos ya en el transcurso del noveno mes del año 2026. Bienvenidos a todos los que están en línea, conectados con Radio Fénix Internacional. Rafael Saldaña, servidor. Y el gran amigo Raúl, el Ra desde México. Gracias, Raúl, por estarnos echando la mano con el desarrollo de este programa. Nosotros y una canción, amigo. Estamos a las 4 de la tarde, ya con 7 minutos, las 22 horas UTC, 7 minutos. Ay, ya lo voy copiando todo a Raúl yo. Ah, Raúl.
1: Ahí vamos.
0: ¿Cómo le va, amigo?
1: Yo, no crees, yo también te he agarrado algunas cosas tuyas, es que ahí vamos, compartiendo.
0: ¿Estoy correcto cuando digo esto? No,
1: 22
0: horas, 7 minutos,
1: UTC. No, es UTC.
0: UTC. Ya, gracias, Raúl. Sí, es que hacía rato que yo no escuchaba que la hora la viese en esta forma, fíjate. Hoy en la mañana estoy observándote que está dando la hora UTC. Así es que interesante, ¿no? El tiempo universal.
1: Sí, tiempo universal y coordinado.
0: Sí, recuerdo cuando yo tenía un radito de bandas. Creo que era como de 12 bandas, aquel radito, ¿no? Y por ahí, por el 5000 o 10000, como tú bien lo indicaste, ya escuchaba eso que llevaban ese control minuto a minuto, ¿no?
1: Sí.
0: Qué interesante. Y siempre lo tienen, ¿no?
1: Sí, siempre lo tienen. Hasta la fecha todavía existe. Ya casi no hay radio de onda corta, pero todavía lo puedes sintonizar.
0: ¿Y tú tienes radio de onda corta?
1: Sí, tengo uno, un radio viejito de onda corta.
0: Ah, interesante.
1: No el mejor, que no el mejor, pero sí tengo uno.
0: ¿Cuántas bandas?
1: Es que si ya era medio digital, y entonces trae una banda corrida desde los 150 kilohertz hasta los 29.900 kilohertz.
0: Yo recuerdo que, según datos históricos, bueno, no había nacido para ese entonces, yo todavía, pero allá por 1930, 32, 33, las emisiones radiales solo eran en onda corta. ¿Cierto?
1: Sí, de hecho,
0: no existía el AM.
1: No, después le hicieron comprar por 30, por ahí así fue saliendo la FM. La AM, ya. Perdón. Y la FM fue el después.
0: La FM, sí, ya en los 60, me parece a mí.
1: Como,
0: si no me equivoco.
1: Como por finales de los 50, principios de los 60, por ahí así.
0: Interesante, porque es cierto, eso, ahora ya uno no le dice, no le cambie, sino que no se vaya, como dijo Raúl. Antes solo era de mover un botoncito ahí y ya estaba uno en la otra estación, ¿no? Del cuadrante.
1: Sí.
0: Bueno, interesante, me gustó ese dato que estuviste dando en la mañana, la verdad que sí, muy interesante. Y esto ya te lo cuento, de que yo recuerdo que cuando comenzaron las emisiones radiales, en aquel tiempo transmitían solo en onda corta.
1: No, y de hecho,
0: me cuentan.
1: De hecho, en las guerras mundiales, sobre todo en la Segunda Guerra Mundial, la radio ocupó un lugar muy interesante, ¿no? Porque
0: sí,
1: por radio normal se transmitían arengas, se transmitían cuestiones para desalentar a los ejércitos. Por ahí estaba
0: correcto.
1: La figura de la Rosa de Tokio.
0: Correcto.
1: Sí, que planteaban muchos de los viejos radioaficionados y escuchas de onda corta.
0: Bueno, interesante el dato. Bueno, comenzamos con la música entonces, Raúl, sean todos bienvenidos. Vamos complaciendo con Cristian Nodal y este tema. ¿Cómo se llama, mi querido Raúl?
1: Se llama Te Fallé.
0: Te Fallé. Ah, de Cristian Nodal, interesante. Vamos a escucharlo con Te Fallé, complaciendo peticiones a Maritza Fuentes en esta tarde aquí en un punto de la capital. Suena en Nosotros y una canción.

0: 14 minutos transcurren ya de la hora. Aquí en Nosotros Sigue Una Canción. Verifique su tiempo y no se le haga tarde. Bienvenidos una vez más a nuestra emisión. Hoy viernes y el cuerpo lo sabe, completamente en vivo desde Tegucigalpa, Honduras, apoyado por Raúl Aldana desde México. Saludos para Lupita también hasta allá, México. Gracias por escuchar Nosotros y una canción. Saludos a Xiomara Sandres, Figueras España. También allá saludamos a Johan Larrao, a la princesa Yasmín también. Felicidades en esta medianoche, ya prácticamente madrugada, allá en tierras europeas. Gracias por la sintonía también a Leticia Maradiaga, siempre escuchándonos aquí en Tegucigalpa y en Ciudad de España. Griselda Maradiaga y Alexis Amador. Esposos, estos compañeros grandes, un matrimonio de compañeros ciegos allí que nos escuchan en Ciudad de España, uno de los puntos más calientes aquí, colindantes en la capital de Honduras, ¿no? Estaba escuchando hoy, qué pena, las cosas que se dan, ¿no? Casi no vamos a hablar, bueno, ese es un punto que está sonando, se está dando mucho que hablar ese día aquí en Tegucigalpa, aquí en Honduras. Es sobre la violencia, cómo está de álgida en esta zona, en Ciudad de España, en Valle de Mateca, donde no sé si fue hoy, que me parece, según lo que yo entiendo, según la información que fue hoy, sucedió este hecho en una de las escuelas de la zona, donde un muchacho de 13 años apuñala a otro compañero de 17 años. Entonces están dando que hablar, comentando cómo se dan estas cosas, cómo introducen arma blanca en sus mochilas a la hora de ir a los centros educativos, que se supone que van a recibir el pan del saber en las aulas, y qué cosa, ¿no? Lo que de las aulas ahí salen estos hechos lamentables, que espero que no se repitan aquí. No se acostumbra mucho a dar este tipo de hechos violentos en las escuelas, ahí en Estados Unidos, en España, que introducen armas de fuego, pistolas y todo, y arman tiroteos. Aquí en Honduras no se ha dado, que yo me acuerde o que yo sepa, o si estoy equivocado, que me corrijan, aquí no se ha dado un hecho de esos como los que se dan en Estados Unidos de Norteamérica. Y es una pena que esto se ve hoy día en las escuelas. Pero hasta dónde ha llegado la violencia y la no importancia que le dan a los padres a sus hijos, a ver qué es lo que andan en sus mochilas, a qué hora salen de su casa, con qué es lo que llevan. Se supone que llevan sus útiles escolares, sus útiles para estudiar, pero esto creo que fue una escuela, no fue ni siquiera un colegio de educación media, no fue una escuela. Aunque por la edad de estos jóvenes, yo presumo de que ya estaban en la secundaria, ¿no? Así es que no sé cómo sucede esto. No creo, no fue una escuela primaria, me parece a mí, pero aquí tienen la secundaria. Pero bien, qué pena que esto sea. Estos hechos se den a pocos días de celebrar en Honduras el Día del Niño. ¿Saben ustedes? Y estos muchachos a esta edad son considerados niños. El próximo 10 de septiembre celebraremos aquí en Honduras el Día del Niño. Cosa diferente en México. En México es el 30 de abril, que se celebra el Día del Niño. Así es que, porque a Raúl seguramente le puede extrañar, pero no, el Día del Niño aquí en Honduras es el 10 de septiembre. Bueno, ya eso les quería comentar. Ojalá que estas situaciones tomen control las autoridades de educación, sobre todo, y las autoridades tienen que velar por la seguridad pública, ¿no? De que no se repitan hechos tan lamentables como estos, y pongamos más atención en nuestros infantes, en nuestros hijos y nietos. Bueno, vamos con más música entonces. Dicho lo anterior, vamos a escuchar este tema de la gran banda. Se titula, mi querido Raúl, no, de la gran banda, no, perdón, de sí, la gran banda.
1: Sí, si no te amé.
0: La gran banda. Sí. Si no te amé. Vamos complaciendo peticiones con esto. Si no te amé, la gran banda, quien nosotros y una canción.
2: De los temas bachata romántica que está muy de moda y que suena de la siguiente forma, con mucho cariño. Véngase a la pista, los bachateros, dice así. Eduardo Díaz.

0: Continuamos con los grupos de una canción que raro. Así queda duro a veces. ¿Para dónde iba? ¿Qué más? Pues sí. Qué okay, bueno. Bien, continuamos con los grupos de una canción. Y estamos a 12:12 ya de la hora 16:04 de la tarde aquí en Honduras, Centroamérica y México. Ajá. Les cuento que en los Estados Unidos de América el próximo lunes hay asueto. Así es que allá en Estados Unidos están de un long weekend, como dicen en inglés, ¿no? Long weekend. Un largo fin de semana donde la gente aprovecha para dar rienda suelta a sus emociones, salir de viaje, salir a pasear, ir a discotecas, qué sé yo. Sí, la gente, bueno, los que tienen la dicha, ¿no?, de tener legalidad con sus documentos. Porque los que no, no, tienen que cuidarse hoy de la ICE. Porque la ICE está que no perdona a nadie. Si nos agarra en una redada, vienen para su pueblo, ya sea Honduras o cualquier pueblo de, o país de América Latina, ¿no? Así es que el que no tiene documentos sí tiene que andar, como quien dice, con los pies bien puestos, como dicen, ¿no? Tranquilo. Porque sí, exceden y caen en manos de la amiga, cosa seria, como siempre ha sido en Estados Unidos, pero sin lugar a dudas en los últimos tiempos se ha agudizado esta situación contra la migración en aquel país del norte. Y el próximo lunes es el día del Labor Day, es el día del trabajador, lo que nosotros en América Latina celebramos el 1 de mayo, ellos lo celebran el primer lunes de septiembre. Es que este año toca el asueto del próximo lunes 7. Y bueno, ahí que la disfruten los amigos que tenemos de oyentes allá y que sabemos que hay unos que no tienen documentos y les toca trabajar también, ¿vale? Así que el que tiene que trabajar, pues, si no tiene papeles, sobre todo tiene que trabajar y a recoger la cosecha del tomate, así como lo hacía con y Rosa, ¿cómo se llama esta chica? Que nos escucha allá con su esposo allá en California. Ay, sí, Rosa Isela, creo que es. No, Rosa Isela es de Querétaro, México, que aprovechamos y lo saludamos. Es que se parecen mucho en el nombre, se me ha escapado un poquito ahora mismo, porque día a día nos reporta con nosotros, así que estoy recordando que ella vive en el estado de California, en Los Ángeles, precisamente, y sí le toca ir a recoger la cosecha de los tomates. Creo que Dios es que trabaja ella. Así que creo, bueno, cuando hay que trabajar, hay que trabajar. Cuando toca, toca, como decimos aquí en Honduras. Bueno, vámonos con otra petición, atendiendo a solicitud musical. Y vamos a esta, ¿de quién es este? Este es Xiomara Sandre. Le vamos a complacer. Ya viene también una que me gustó en la mañana a Raúl, que se la vamos a pedir aquí para donarla, que es la muñeca. ¿Cómo que se llama la muñeca?
1: Esquiva.
0: No, es la muñeca Esquiva, sí. Esta seguramente le va a gustar a doña Xiomara. Es de las canciones que a Xiomara Sandre le gusta mucho escuchar. Más a rato te la vamos a complacer. Yo sé que le va a gustar mucho escuchar la muñeca Esquiva, así que espérenla por ahí, en Semana Santa, ahí en España. Bueno, vamos con la cantante colombiana también, justamente colombiana, Shakira. Famosísima Shakira, ¿no?
1: Sí, sí, así, sí.
0: Y bellísima, desde luego. Y bellísima, desde luego, Shakira, ¿no? Ojalá yo pudiera mirarla. Y ahí. Bueno, viene con esto que se llama Bruta Ciega, Ciega Bruta Sordomuda. Pero te va a ligar, si yo tuviera una mujer aquí. Ah, usted le ha tocado tener una bruta ciega, santo duda. Bueno, seria, ¿no? Sí, no, seria, ahí lo dejamos. Vamos a escuchar a Shakira y a bailar con esta música de Shakira. Bruta ciega, ciega, santo duda. Suena aquí en nosotros. Y una canción.

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37 minutos pasan de la hora y nosotros y una canción, amigos. Continuamos con el desarrollo del programa esta tarde de viernes, tarde y madrugada allá por España. Gracias por la sintonía. Saludos para Dinora, Patricia Dinora, amigo. Nos está escuchando en Ciudad de España. Cuidado por ahí, también caliente Ciudad de España, como siempre, ¿no? Caliente en todos los aspectos. Así es que mucho cuidado por ahí, mi querida Patricia Dinora Armijo. Vamos a complacerle con uno de los temas que nos ha solicitado, pero yo presumo que este tema no está completo. Es con la cantante Dulce de México y se llama, ¿sabes? Regálame esta noche, dice Dinora por acá. Ah, está pidiendo un buen regalo, Dinora, ¿eh? Un buen regalo. Regálame esta noche, un bello tema, sin duda alguna. En la voz de Dulce debe de sonar de maravilla. Así es que vamos a escuchar esto. Yo la siento que está muy corto, según lo que nos indica el tiempo de descarga acá, pero es lo único que encontramos, el único enlace. Vamos a escucharla para compartir a Dinora y la disfrutamos, la escuchamos, nos enamoramos aquí en Nosotros y una canción.

Bien. Dice Raúl que le gusta cómo la entona la cantante Dulce, así que va a rastrearla por ahí, se la encuentra completa. No, no la encontramos ahí en los enlaces completos. Bueno, ya faltan 20 minutos, o sea, dos decenas de minutos para llegar a las 17 horas 5 de la tarde y nosotros y una canción. Hoy 4 de septiembre estamos conmemorando el 12º aniversario luctuoso de uno de los grandes cantantes de rock, cantante de Soda Stereo, el gran Gustavo Cerati, que falleció el 4 de septiembre del 2014 a la edad de, ¿cuántos años tenía? 55 años, qué joven estaba, ¿no? Y habiendo estado también 4 años en estado de coma. Yo recuerdo que él en un concierto en Sudamérica, si no me equivoco, en Venezuela, fue donde tuvo este derrame cerebral que lo postró por 4 años. Ya prácticamente murió en el 2010, digo yo, ¿no? Porque ya estaba, como quien dice, un vegetal. Me parece a mí, en estado de coma, en inconsciencia, hasta que ya físicamente, lamentablemente, se malogró la vida de este gran cantante, sin duda alguna. Un máximo exponente del rock en español, con su grupo Soda Stereo, más de 30 años de carrera artística que tuvo Gustavo Cerati, una tremenda carrera, una prolífera carrera musical sin duda alguna, y estamos conmemorando y este día 4 de septiembre 12 años de su sensible fallecimiento físico, pero él está con nosotros, está a través de su música, a través de su, vamos a decir así, de su ritmo, transmitiendo vida al mundo a través de sus canciones. Una de ellas es que la vamos a escuchar más adelante ahí, Raúl, Cuando pase el temblor. A mí me gusta mucho esa, Cuando pase el temblor. Vamos a ver si la buscamos por ahí para disfrutarla aquí en el programa. Mientras tanto, bien, vamos a continuar complaciendo peticiones, y esta es Dile al amor, con Grupo Aventura, ¿no? Grupo Aventura, con esta complacemos. Dile al amor, suena aquí en nosotros y una canción.

0: 16 horas 46 minutos aquí en Conexión Internacional, en vivo completamente con el programa. Nosotros y una canción. Qué gusto saludar a Janín allá en tierras palestinas. Hasta Palestina, saludos a Janín, pendiente del programa. Y aquí está también Abril, muy activa en el grupo Abril Aray, allá en. Esta está en. ¿Cómo se llama aquí? En el puerto de la Inglaterra, Baja California, La Paz. Está Abril Aray, también Evelinda, y toda la familia, toda la gente que sintoniza por ahí en esas latitudes del planeta, también en internacional, sobre todo a esta hora de nosotros. Y una canción. Tenemos por aquí complacencia para los amigos que están escuchándonos en México, ¿va? Ahí hay un amigo que se llama Armando, ¿verdad? Mi querido Raúl, ahorita que usted en la mañana saludándolo.
1: ¿Armando? Sí. Estaba en Guerrero, parece que usted está empezando a sintonizar la emisora.
0: Yo pensé que era en Querétaro.
1: No, en Guerrero. Querétaro. Estado de Guerrero.
0: En Guerrero, en
1: una zona
0: Guerrero,
1: también
0: estado
1: muy de caliente, de muy cálida de nuestro país.
0: Sí. Igual que en los montanos, ¿no?
1: Sí.
0: Allá en Monterrey es caliente también.
1: Es caliente,
0: ¿no?
1: Pero yo creo que Guerrero probablemente sea más, ¿eh? Hay zonas muy calientes.
0: Mira qué cosa, ¿no? Increíble. Bueno, hasta allá les enviamos el saludo. En Querétaro saludamos a la amiga Rosa Isela García. Gracias, Rosa Isela, por estar pendiente siempre de nuestro programa. En Madrid saludamos a María José. Gracias por la sintonía, María José. En Madrid también está la sobrina por ahí, Miriam Burgos. Le saludamos a esta hora de la medianoche por allá. Bueno, me refería antes también a ese tema de Soda Stereo en la voz de Gustavo Cerrate, recordando, conmemorando un año más de su fallecimiento, 12 años hace que falleció de Soda Stereo, Gustavo Cerrate. Vamos a escucharlo con esto cuando pase el temblor, y ojalá que no lo sienta yo el temblor. Hay otro tema de Chico Che que dice, ¿dónde te agarró el temblor? Bueno, yo no sé, no te le agarro en ninguna parte. Bueno, disfrutemos de este tema con Soda Stereo, cuando pase el temblor, aquí en Nosotros y una canción.

0: Continuamos con ustedes, amigos. Ya estamos rozando las 17:05 p.m. y ya estamos en el final, casi llegando. 5:02 p.m. aquí nosotros y una canción. Y tenemos ya esta canción lista, solicitud de Dinora, amigo, allá en Ciudad de España, mi querido Raúl, con el gran Marco Yuna. Y esto se llama, ¿cómo se llama esa canción, mi querido Raúl?
1: La de siempre.
0: Es que esa siempre la pide Dinora, entonces por eso que me confundo. Es la de siempre.
1: Siempre pide la de siempre.
0: Siempre pide la de siempre.
1: Está bueno. Es que
0: le complacemos aquí con la de siempre.
1: Es que la de siempre para variar. Aquí,
0: para variar, ¿no? Exacto. Que es la misma, como dijo aquel. ¿No? Sí. Me gustó la que puso también hoy del charro del buen Titán, ¿no? Sí. Hombre. Ah, buena mañana escuchar ahí de una taena, ¿no?
1: Sí.
0: De una ajena, aquella canción de ya tenía que rostro cubierto
1: de pena, sí,
0: de pena, sí, qué pasa, no, vaya, pero muy bueno,
1: no,
0: sí, muy bueno.
1: De peso, de pena, sea lo que sea.
0: Y la audición de Don Raúl a las 7 de la mañana es muy entretenido, definitivamente, con buena música. Y aquí ponemos buena música y con entusiasmo, con el deseo de complacer las peticiones solicitadas. La de siempre aquí suena. Cuando son las 5:00 p.m, suena aquí en nosotros y una canción.

0: 4 minutos ya pasan de la hora aquí en Radio Félix Internacional, amigos. En el programa Nosotros y una canción. Hoy estamos de viernes social, hoy es viernes y el cuerpo lo sabe, ¿no? Vamos a ver, continuando con el desarrollo del programa, vamos a presentarles, ya mi querido Raúl, vámonos con la canción de instrumental, de música sin palabras. Ahí que vamos a ponerla, ¿no?
1: ¿De una vez?
0: Dígame.
1: ¿De una vez?
0: De una vez, sí.
1: Dame 5 segundos. Dame 5 segundos. Sale, don.
0: Bien. Okay. Bien, continuamos, amigos, con el desarrollo del programa. Como dije antes, vamos con la sección de música sin palabras, patrocinada siempre por el Banco de Occidente. 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Para esta tarde traemos este tema que se llama el bimbón. Vamos a bailar el bimbón. Bailemos el bimbón, que está causando sensación. Esa es parte de la letra, pero aquí la vamos a escuchar versión instrumental. Y para la sección se pronuncia sin palabras. La disfrutamos en Nosotros y una canción.

Verifique su tiempo, verifique su tiempo. 8 minutos ya transcurre después de las 17 horas 5 de la tarde, hora hondureña, hora Centroamérica y México. Bueno, saludamos a los amigos que nos escuchen allá en Palestina. Ya está Janín, Janín escuchando en Palestina, atenta a la emisión de Nosotros y una canción. También saludos a compañeros por acá en Honduras, al amigo Delmer Flores, a Claudia, Claudia Flores, que está ahí bien activa en los grupos también, de Radio Félix Internacional. Al amigo y compañero Samuel Bulnes, le saludamos a su familia también, que la pase muy bien este viernes especial. Saludamos a quien por acá, a Abril Aray, también reportando sintonía, Lady Luna en Magdaleno Chino Mora en México. Gracias por la sintonía. Donde quiera que se encuentren y escuchen el programa, y los que están en los grupos y los que no están y nos están escuchando, todos aquí son muy bienvenidos. Y aparte de eso, que aquí cabemos todos, como dice Raúl Aldana en su presentación. Bien, vamos con esta canción, Complaciendas Oficiales. Esta, ¿quién escribió esta canción? Creo que fue Janín, si no me equivoco. Sí, Janín pidió este tema con Ana Gabriel. Hay amor. Sí que hay amor. Hay amor. ¿Cuánto daría por volver? Algo así creo que va la melodía. Esto no es que Ana Gabriel, casi no, no dice la letra. Sí, pero lo escuchamos mejor con ella, con Ana. Escuchamos con Ana Gabriel. Un saludo también para Lucita allá en México. Un abrazo fraterno desde aquí, desde Honduras, ¿no? Para Lupita y para don Raúl ahí en la cabina de control de Radio Fénix Internacional allá en México. Bueno, escuchemos a Ana Gabriel, Hay Amor, aquí en Nosotros, la canción.

Ya transcurre 14 minutos después de la hora, 14 minutos después de la hora, aquí en Nosotros Sin Una Canción. Gracias por sintonizarnos en nuestras diferentes plataformas que nos reproducen las aplicaciones de esta Radio Voz, Tuning Radio. Si usted tiene una Alexa, Alexa Reproducir Radio Félix Internacional, y por ahí nos puede escuchar. Y gracias por amplificar la señal donde quiera que te encuentren a esta hora de la tarde, de la noche, de la mañana, donde quiera que estén. Les saludamos desde Radio Félix Internacional, completamente en vivo, ¿verdad? 17 horas, 14 minutos, para que vean que estamos en vivo aquí en Centroamérica y México. Bueno, nos han solicitado aquí un tema de la muñeca, para la muñeca. Ah, y esto es para bailar, como hoy es viernes social, y el cuerpo lo sabe que es viernes. Vamos a disfrutar con esta cumbia, con la muñeca Esquiva. En esta vez saludamos a Simona Sandro, que le gustan mucho las cumbias allá en Figueras, España. No se vaya a caer de la cama ahí, me imagino que está acostada. Ahí se pone a querer moverme mucho ahí en la cama con la muñeca Esquiva. Y bueno, saludamos también a Giselle hasta la isla de la Reunión, ya donde ya son las 3 de la madrugada, pasadas las 3 de la madrugada, allá en la isla de la Reunión, ya en África, continente negro, en África. Bueno, saludamos a todas estas personas que nos escuchan a esta hora. Vamos con la muñeca Esquiva, aquí en Nosotros, Ni Una Canción.

Bien, ya transcurre 19 minutos de la hora aquí. Porque una canción ahorita, ahorita con día, también no la había escuchado hoy en la mañana que la tuvo Raúl. Dije yo, no, me la llevo para mi programa también. Así que buenas selecciones musicales que nos presenta Raúl Aldana los martes de 7 a 8 de la mañana y los viernes, martes y viernes de 7 a 8 de la mañana, mientras se preparan las personas para las actividades diferentes del día, ¿no? Ya sea para llevar a los niños a la escuela, llevar a la esposa o al esposo al trabajo, o qué sé yo, diferentes actividades que uno tiene ya comenzando el día a las 7 de la mañana, y acompañándose de buena música, de buena animación con Raúl Aldana aquí por esta estación Radio Fénix Internacional. Por aquí me solicitan la cajita. Ah, la cajita musical. Me regalaron una vez una cajita musical muy bonita. Con su, ahí la tuve recuerdo por varios años. Lamentablemente, en los derifuetos del tiempo, se me dañó y nada, porque me perdió realmente. Pero sí recuerdo con esta cantidad de una cajita musical. Vamos a escucharla con el grupo Apache y atendiendo la solicitud que nos han hecho aquí al programa. Con mucho gusto, les complacemos. La cajita musical, el grupo Apache, aquí en Nosotros y una canción.

24 minutos pasan de la hora en Nosotros y una canción. Vamos con la sección de Centroamérica y su música. 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Bien, para esta tarde en Centroamérica y su música, traemos a la banda blanca de aquí de Honduras, cantando el gran amigo, mi amigo Clo Tejada. Hace años no fue contigo, pero por allá ando el hombre. Ya fuera de la banda blanca, pero sí dejaron un legado musical tremendo aquí en para Honduras, sobre todo el grupo de la banda blanca y para el mundo entero, por supuesto. Banda blanca nos canta el comelón, dice Clo, que invitó a la novia a salir, pero tuvo la mala suerte que se le pegó un gran comelón y se comió casi todo lo que él pidió para él. Pidió de todo, pidió carne asada, yuca con chicharrón, no sé qué más pidió ahí de comer, y una horchata, un pilón, y todo se lo pidió, se lo llevó el comelón. Entonces ahí, qué mala experiencia la que tuvo el amigo Clo Tejada. Bueno, dejemos que nos cante aquí el comelón en Centroamérica y su música. Suena en Nosotros y una canción.

0: Bien, amigos, avanzamos raudos hacia la final del programa de esta emisión de hoy, viernes 4 de septiembre. Y traemos para complacer peticiones a los fantasmas. Los fantasmas, ¿usted cree en los fantasmas, Raúl? Ándele. Estos son los fantasmas del Caribe,
1: ¿verdad? Bueno, del Caribe a lo mejor sí.
0: A lo mejor sí, ándele. Bueno, los fantasmas del Caribe vienen complaciendo con Muchacha Triste aquí en Nosotros y una canción.

Bien, amigos, 17:35, ya pasan 35 minutos de la hora aquí nosotros y una canción de esta radio Fénix Internacional. Gracias por visitar nuestra página www.radiofénixinternacional.com. Ahí les esperamos siempre con lo mejor de entretenimiento en la radio por internet, la radio línea, Radio Fénix Internacional. Nos despedimos, no hay más tiempo para más. Gracias a todos por la sintonía, por amplificar nuestra señal donde quiera que se encuentren, por las solicitudes que nos hicieron. Esperamos haberles compartido satisfactoriamente a todos los que disfrutan sus canciones. 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Bueno, para esta tarde y noche tenemos en el 2x1 este legendario tema del Divo de Juárez, y justamente cantada por él, La Diferencia. También la versión que a su estilo le hicieron los Temerarios de México, también estilo ranchero con los Temerarios, La Diferencia. Con esto nos despedimos. A nombre de Raúl Aldana en controles, esperamos en nuestro próximo reencuentro el lunes que viene a la hora de costumbre por esta Radio Fénix Internacional. Por ahora, un abrazo para todos y nos despedimos. Muy buenas noches, que les vaya bonito.

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